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0: 22, 34 grados.
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0: 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El principio de tu fuerza. 534. 34 grados.
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0: 6:44. 33 grados.
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3: Muy buenas noches, mi nombre es Hugo Aranda Tamayo y le presento la información más importante.
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4: Esta noche esperamos una temperatura de 25 grados centígrados. Para mañana tendremos una máxima de 33 grados. Se presenta el cielo parcialmente cubierto. Vientos del este de hasta 25 kilómetros por hora. Habrá 22% de humedad. 22 grados centígrados es la mínima.
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3: Con historias de lucha y recuperación, la titular de Amara Nuevo León, Mariana Rodríguez Cantú, y la secretaria de Salud, Alma Rosa Marroquín, destacaron los resultados de la cobertura universal contra el cáncer de mama durante un encuentro con beneficiarias del programa. Mencionaron

0: distribuir entre los municipios determinados recursos provenientes del Instituto de Control Vehicular. Ulises Carlín de la Fuente, encargado del despacho de la Secretaría de Finanzas y Tesorería General del Estado, señaló que la dependencia realizó una revisión interna después de las inconformidades expresadas por gobiernos municipales.
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0: La presidenta Claudia Sheinbaum informó que ya concluyó las asambleas de rendición de cuentas por su segundo informe de gobierno en 26 entidades del país. El IMSS informó que investiga el fallecimiento de 5 recién nacidos que recibían atención en la unidad de cuidados intensivos neonatales del Hospital General de Zona Número 1 en Durango. La Secretaría de Educación de Guerrero informó la suspensión de actividades académicas y administrativas en varias regiones debido a los efectos asociados del huracán Polo.
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0: El presidente de Estados Unidos, Donald Trump, inició una intensa agenda internacional que lo llevará a Nueva York para participar en la Asamblea General de Naciones Unidas, mientras la guerra con Irán y otros conflictos internacionales ocupan un lugar central en sus actividades diplomáticas. El presidente ucraniano, Volodymyr Zelensky, aseguró que se reunirá con Donald Trump en Nueva York en el marco de la Asamblea General de la ONU.
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2: En el automovilismo, la Fórmula 1 ha aprobado una reducción de 15 kilómetros en las distancias oficiales de la carrera a partir de la próxima temporada, recortando así la distancia total de 305 a 290 kilómetros. La decisión se finalizó en Londres por la comisión de la Fórmula 1, presidida por el CEO de la Fórmula 1, Stefano Domenicali, y también el director de monoplazas de la Fórmula 1 y la FIA, Nicolás Tambasis. Para Enfoque al Momento, Ramiro Palomo Zavala.
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3: Alejandra Guzmán sufrió una lesión durante el inicio de su concierto en el World Trade Center de Boca del Río en Veracruz. La cantante tuvo un resbalón en el escenario y tras el incidente pidió una ambulancia mientras explicaba que no podía ponerse de pie. El espectáculo fue suspendido y Alejandra fue trasladada a un hospital donde recibió atención médica. De acuerdo con medios de comunicación, los médicos lograron acomodarle la cadera y posteriormente se informó que será evaluada para determinar su evolución. Para Enfoque al Momento, Dinora Ríos.
0: Estas son las noticias más importantes. Mi nombre es Hugo Aranda Tamayo. Que tenga una excelente noche.
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5: ¿Qué tal, amigos que están en sintonía de Génesis 98.1? Los saluda su servidor y amigo Rogelio Verónico. Gracias por estar esta noche con nosotros. Los invitamos a que nos puedan enviar un mensaje, algún comentario en nuestro WhatsApp 8123873156. Gracias a la gente que también nos sigue en nuestras redes sociales. Nos pueden buscar como Línea Médica MX. Estamos en Facebook, Instagram y también en TikTok.
6: Estamos comenzando esta plática con el doctor Abraham Alfonso Tafur, neurocirugía y cirugía de columna de su área médica, que le damos la bienvenida. Doc, ¿cómo está?
7: Hola, Rogelio, buenas noches. Muy bien, ¿y tú?
6: Muy bien, Doc. Y bueno, estará platicando de este tema, enfermedad degenerativa lumbar, Doc.
7: Correcto. Ya habíamos hablado anteriormente de las enfermedades degenerativas de la columna cervical. Ahorita hablaremos un poco de lo que implica o cuáles son los síntomas que puede llegar a tener un paciente con enfermedad degenerativa del disco a nivel de la región lumbar.
6: Así es, Doc. ¿Frecuente, no frecuente, Doc?
7: Muy frecuente, sobre todo en la población ya más adulta, ¿sí? Empezamos a ver muy frecuentemente pues esta degeneración del disco, que pues puede provocar hernias, que comprimen el nervio a nivel de la región lumbar, de las piernas, y que bueno, puede dar un cuadro clínico bastante característico y muy discapacitante también para el paciente.
6: ¿Edad, peso, Doc, posturas, accidentes, por qué, Doc?
7: Sí, la edad, como habíamos hablado en las pláticas anteriores, es muy importante, ¿sí? A partir de los 30, 40 años ya empezamos a ver ese proceso de cambio a nivel del disco, pero aquí hay otros factores que también ayuda

0: a que esa degeneración sea un poco antes. Y como bien comentas, el peso es muy importante, uh-huh. ¿sí? Acordémonos que la columna sostiene el peso de todo el cuerpo, y a nivel lumbar, pues, la columna está soportando todo el peso del cuerpo. Entonces, si mantenemos un peso por arriba del que debemos, pues el disco va a estar sufriendo continuamente esa sobrecarga, por ende va a haber una degeneración más temprana con compresión de los nervios.
1: ¿Genética, doc?
0: La genética, por supuesto, siempre pone un granito de sí. arena. No es obligatorio que alguien que tuvo un familiar, papá, mamá, hermano, con problemas degenerativos de columna o con una hernia de disco, esté obligado a presentarlo, pero siempre la genética pone un granito de arena a que esto pueda ocurrir en algún punto de la vida.
1: Me llama la atención, doc, que menciona que es discapacitante, doc. ¿A qué grado?
0: Esto depende, obviamente, de la compresión y el tiempo
1: que
0: pueda tener esa compresión sobre el nervio, porque a veces tenemos ciertos síntomas que normalizamos, uh-huh. o sea, levantarnos con dolor de espalda, levantarnos con disminución de la fuerza en alguna de las extremidades, y que conforme pasa el día vaya disminuyendo o vaya mejorando, lo llegamos a normalizar. Por supuesto, hay pacientes que llevan décadas con una compresión de un nervio, y esto hace que, aunque haya un tratamiento que sea exitoso, el pronóstico no sea el mejor, y por supuesto que esto va a generar una discapacidad a largo plazo.
1: ¿Llega a recomendar, doc, infiltraciones en la etapa inicial o no?
0: Eso depende de cada caso clínico. Hay pacientes que se benefician, por supuesto, de el bloqueo, que es inyectar directamente en una estructura de la columna, a nivel de la faceta articular, medicamento, desinflamatorio, esteroide, y hacer una ablación por radiofrecuencia, que es con un aparato de radiofrecuencia, se emite una señal como de calor, y esto ayuda a disminuir el dolor, pero esto varía mucho de un paciente a otro, qué tanto puede funcionar o no el bloqueo y la radiofrecuencia, y obviamente hay indicaciones para ello. No todo paciente se va a mejorar, se va a beneficiar o va a notar una mejoría con un bloqueo, pero hace parte de los tratamientos conservadores antes de pensar en una cirugía.
1: ¿Exploración o resonancia, doc?
0: Ambas cosas, Rogelio, son sumamente importantes dentro de lo que necesitamos para llegar al diagnóstico. Uh-huh. Pues la exploración física es un pilar fundamental, ¿sí? Necesitamos revisar al paciente, necesitamos ver cómo está la fuerza, las alteraciones sensitivas que pueda llegar a tener, y cómo están algunos reflejos que son muy importantes para determinar cómo está la vía neurológica, ¿no? Y dentro de los estudios que necesitamos para poder complementar ese diagnóstico, tenemos la resonancia magnética. Correcto. Simple, que con ella podemos determinar cómo están algunas estructuras de la columna, en este caso el disco intervertebral, los nervios a nivel cervical, bueno, la médula, a nivel lumbar, las raíces nerviosas de la cauda equina, que son esos nervios ya terminales a nivel del conducto raquídeo, y ver que está afectando esos nervios, ¿no? Y dentro de los otros estudios que nos ayudan a complementar ese diagnóstico, tenemos la electromiografía y velocidades de neuroconducción sensitivo-motoras, que son muy importantes para poder determinar si hay una radiculopatía, o sea, si hay una irritación del nervio por esa compresión crónica, o si estas afectaciones son debidas a otras causas. Hay también unas neuropatías periféricas en pacientes, por ejemplo, que tienen diabetes, que pues podemos hacer un diagnóstico diferencial allí. Y las radiografías lumbares son muy importantes, las dinámicas, ¿sí? Cuando necesitamos descartar que haya datos de inestabilidad de la columna lumbar, estamos obligados a pedir radiografías dinámicas en flexión y extensión de la columna, y en conjunto con ello podemos ya determinar qué tratamiento va a requerir ese paciente. El bajar de peso es pilar fundamental del tratamiento. No está contraindicado el tratamiento quirúrgico en pacientes que tienen sobrepeso u obesidad. Sin embargo, sí es muy importante comentar esto, porque hay pacientes que se operan con un sobrepeso, uh-huh. o se operan con obesidad, y en ocasiones el pronóstico no va a ser el mejor, o el resultado de la cirugía no va a ser el mejor, uh-huh. porque no logramos ese peso ideal que debe tener el paciente, y era lo que hablamos hace un momento al inicio, sí, con respecto a la sobrecarga que puede llegar a tener la columna lumbar por ese sobrepeso. Entonces, es pilar fundamental mantener un peso lo más ideal, lo más ideal de acuerdo a la edad, a la estatura del paciente.
1: Y lo hemos platicado, Doc. Lo más importante es que la gente atienda a tiempo, Doc,
0: es
1: este
0: correcto
1: tipo de padecimientos.
0: Así es. Lo principal es acudir cuanto antes tienen los primeros síntomas,
1: sí,
0: poder determinar con la exploración física y los estudios de diagnóstico qué tiene cada paciente,
1: sí,
0: ¿no? Y en base a ello poder ofrecer un tratamiento en las primeras fases o evitar llegar a una cirugía o a un tratamiento que el pronóstico ya no vaya a ser el mejor. Entonces, cuanto antes mejor.
1: Y lo más importante es que existen, Doc, alternativas.
0: Es correcto.
1: Doc, le agradezco bastante y bueno, tiene redes sociales para que la gente lo pueda localizar y también, Doc, un número de contacto.
0: Sí, Rogelio, nos encontramos en Facebook y en Instagram como Dr. Abraham Tafur. Y el teléfono de contacto es 81-1820-5062.
1: Así es, agradecemos la visita del doctor Alfonso Tafur por estar con nosotros. Y vamos a repetir este teléfono de contacto, 81-1820-5062. Repito este número, 81-1820-5062. Doc, gracias.
0: Gracias, Rogelio.
1: Gracias, y vamos a un corte.
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1: Estamos retornando a Línea Médica gracias a la gente que está enviando preguntas a través de nuestro WhatsApp 81-23-87-3156. Estamos muy atentos a sus comentarios. Estamos comenzando esta plática con el doctor José Murillo, oftalmología, es su área médica, que viene a comentar en esta tarde-noche el tema traumatismos oculares. Doc, ¿cómo está?
5: Buenas tardes, Rogelio. Muchas gracias por la invitación. Un gusto estar aquí con ustedes de nuevo. Yo creo que el traumatismo ocular es algo que está tal vez muy subestimado, porque muchas veces piensan que es un golpecito y al rato se va a pasar y no pasa nada, ¿no? Pero la realidad es que el ojo es tan delicado, tiene tantas partes que se pueden llegar a dañar por un traumatismo. Con traumatismo me refiero hasta desde que te picaron el ojo con el dedo, con un alambre, con el lápiz. En niños es súper frecuente en las escuelas con lápiz. Golpes. Balonazos, golpes en deportes de contacto como es el boxeo, fútbol americano, en el béisbol. Golpes durante el trabajo. O sea, hay pacientes que están tal vez utilizando martillo, están ahí martillando, utilizando un pulidor. Les salta algo en el ojo, les golpea y piensan que ahí quedó y pues a veces no. La verdad es que a veces incluso pueden terminar perdiendo el ojo.
1: La retina, un golpe, ¿está relacionado?
5: Sí, fíjate que ahí cuando hablamos de la retina, lo que más nos importa cuando un paciente se golpeó es algo que se llama desprendimiento de retina, que es que el papel tapiz de adentro de nuestros ojos, que se llama retina, se daña por la magnitud del golpe. Si es un golpe contuso, como sería un golpe con un puño, un golpe con una pelota, con un bat, pues bueno, los movimientos tan bruscos que ocurren adentro del ojo producen que la retina forme un agujero, incluso pueden ocurrir sangrados adentro del ojo y eso ocasiona que la retina se empiece a desprender poco a poco y la visión se pierda para siempre.
1: La pérdida de visión entonces, Doc, es la primera señal.
5: Sí, claro. Siempre les decimos a todos los pacientes, independientemente de lo que estés haciendo, no es normal dejar de ver. O sea, nunca es normal. Claro. Hay pacientes que dejan de ver por un desprendimiento de retina y piensan que al día siguiente se va a quitar y no. O sea, en cuanto empieces a ver mal, hay que acudir rápido a una valoración por un oftalmólogo. Uh-huh. En especial si tuviste el antecedente de un golpe, tratar de que sea con algún retinólogo o con algún especialista en trauma ocular para poder descartar que... Obviamente las retinas son de las cosas que más nos importa, pero se pueden dañar muchas otras estructuras. Puede haber catarata asociada a traumatismos, que también ocasiona una pérdida de la visión, pero es un poquito más progresiva y un poquito más lenta. Puede ocasionar también sangrados adentro del ojo y estos sangrados pueden ocasionar desde pérdida de la visión hasta picos de la presión intraocular, la presión adentro del ojo se nos sube y eso, si no se trata a tiempo, también puede llevar a la pérdida de la visión definitiva. A veces tenemos que entrar a quirófano a drenar el sangrado. Puede producir también glaucoma porque con el mismo golpe se daña el drenaje dentro de nuestros ojos y con el paso de los años, eso entra dentro de las complicaciones tardías, el drenaje se daña, se empieza a subir la presión y pues bueno, se pierde la visión sin que el paciente se dé cuenta, porque desafortunadamente este tipo de casos el paciente no se da cuenta y no produce síntomas, ¿ok? Y también pueden ocurrir sangrados adentro del ojo, que también el ojo se llena completamente de sangre y esa sangre puede nublarnos completamente la visión y a veces requerimos de entrar a quirófano de urgencia para poder quitarlo y poder evitar complicaciones. Cabe mencionar que estoy hablando ahorita de traumatismos contusos. Otra cosa es los traumatismos abiertos, que esto es con un picayelo, con un alambre, con un cuchillo, sí, con una navaja, con un pulidor, todo eso que es afilado y que hace cortes en los ojos. Eso es más delicado aún, porque incluso algunos de los fragmentos de lo que sea con lo cual te hayas cortado, en especial, pasa mucho con pulidores, con personas que están martillando, los fragmentos pueden quedarse dentro del ojo y eso se llama cuerpo extraño intraocular. Eso sí, es una urgencia porque el ojo se puede perder, se puede infectar, puede producir reacciones inflamatorias graves, aparte de que es un proyectil realmente, o sea, cuando son rebabas que entran al ojo, son proyectiles que entran a alta velocidad, a veces la herida por la misma velocidad se sella y el paciente piensa que no pasa nada, pero el fragmento realmente está dentro, produce una reacción inflamatoria, puede producir sangrados, agujeros en la retina, uh-huh, y tenemos que entrar de urgencia para retirarlo y a veces el pronóstico visual no es bueno.
1: Así es. ¿Cómo actuar?
5: Ante cualquier traumatismo, lo primero es tratar de no presionar el ojo, porque no sabemos si el traumatismo reventó el ojo o no. O sea, el traumatismo lo dividimos en traumatismo ocular abierto y cerrado. Si es abierto y tú presionas el ojo, el contenido del ojo se va a salir por completo. Uh-huh. Y eso es muy malo. Eso ya no se puede volver a meter. Entonces, lo ideal es acudir rápido con un oftalmólogo, no parchar el ojo. O sea, de hecho, normalmente recomendamos colocar un vaso de unicel o un vaso desechable encima del ojito. Uh-huh. Lo pegamos alrededor con pedazos de cinta para que forme como una concha protectora, sí, alrededor del ojo lesionado, mientras que el oftalmólogo te revisa. O sea, y ahí sí hay que ir directamente con el oftalmólogo. O sea, acudir con un médico general, acudir con un médico que no se especialice en ojos, y especialmente que no se especialice en trauma ocular, pues bueno, puede retrasar un diagnóstico adecuado y obviamente un tratamiento. A veces el tratamiento es en ese mismo ratito para tratar de salvar la visión, aunque lo primero que siempre buscamos preservar es preservar el órgano, que el ojo no se pierda, porque uh-huh. a veces son lesiones tan graves que tal vez el ojo ya no ve, pero el ojo se puede llegar a perder y lo tenemos que retirar en la misma cirugía.
1: El usar hielo, Doc, que es común.
5: Fíjate que sí es muy frecuente. No lo recomendamos hasta que ya te revisó un oftalmólogo uh-huh. porque con el hielo normalmente presionas. Entonces, si presionas el ojo, pues bueno, se puede llegar a salir el contenido. Si ya sí. el oftalmólogo te dijo, ¿sabes qué es? Es una herida contusa, es el puro golpe. Si hay inflamación, vas a estar con estas cremas, estas gotas, con este tratamiento. Y el párpado está muy inflamado porque normalmente una de las funciones de la órbita y de los párpados es proteger el ojo justo. Entonces, con los golpes normalmente se suelen inflamar, se pueden dañar. Puede haber incluso laceraciones o heridas en el párpado, en la vía lagrimal, que también las revisamos al momento de la consulta, ¿no? De urgencia. Y ya que se descartó todo eso o que ya se reparó lo que se tenía que reparar, pues bueno, y ahora sí normalmente dejamos fomentos fríos para tratar de que la inflamación se quite lo más pronto posible.
1: Y lo mencionaba, Doc, no minimizar golpe, traumatismo, acudir a tiempo, ¿no?
5: Sí, lo más importante es acudir a tiempo a una valoración para que pues se dé el tratamiento adecuado, que se haga el diagnóstico principalmente. Por decir, en niños es algo bien delicado y bien difícil porque un niño no es como un adulto. Un adulto te puede decir con palabras sí, qué explicar. Es lo que siente, te lo describe. Uh-huh. El niño, si dejó de ver, el niño no sabe qué es normal y qué no es normal. El niño no sabe qué es lo que se siente, qué es normal, si es normal sentir una pestaña en el ojo, o basuritas, o ardor, o comezón. Cierto. El niño nada más llora a veces, simplemente, y la mayoría piensa que a veces es el susto, y pues la realidad es que está pasando algo grave, lo revisamos, incluso con los niños a veces es tan difícil revisarlos que incluso tenemos que hacer una exploración bajo sedación, uh-huh. o sea, tenemos que entrar a quirófano solo para revisarlo. Lo revisamos, vemos lo que está pasando, si es algo que requiere cirugía, ahí mismo hablamos con los papás y les decimos, ¿sabes qué? Está pasando esto, esto y esto, necesitamos operar ya. Y normalmente en ese mismo momento damos el tratamiento.
1: No minimicemos cualquier traumatismo, golpe, acudamos a tiempo. Y bueno, Doc, tiene redes sociales donde la gente lo puede localizar y también un número de contacto.
5: Sí, claro, mi número de contacto es el 811-532-5385 y me pueden encontrar en Instagram como Dr. José Murillo.
1: Así es, vamos a repetir este teléfono de contacto, 811-532-5385. Repito este número, 811-532-5385. Doc, gracias.
5: Gracias a ustedes y espero que les haya servido este episodio.
1: Gracias y vamos a un corte.
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1: Ya regresamos a Línea Médica, gracias a la gente que sigue en sintonía. Enviamos un gran saludo a toda la gente que nos está enviando preguntas a través de nuestras redes sociales. Nos pueden buscar en Facebook, Instagram y TikTok como Línea Médica MX. Estamos comenzando esta plática con el doctor Gilberto González Longoria. Cirugía general y proctología es su área médica, que viene a comentar esta pregunta. ¿Cómo saber si estás mal de la vesícula? Doc, ¿cómo está?
8: Muy bien, muchas gracias por la invitación.
1: Y bueno, este órgano, sí. ¿Qué tan vital es?
8: Pues mira, es vital en el sentido de que es, bueno, dicen muchos, la bilis, ¿no?
1: Sí.
8: O sea, bueno, que salga esa bilis del hígado. Muchos dicen, pues eso no existe, es una canción que le inventaron, pero no, sí existe. La bilis es algo que produce el hígado y nos ayuda para digerir el alimento, normalmente más las grasas. ¿Qué es lo que pasa aquí? Es que la vesícula en sí es una bolsa. Es una bolsa que se exprime. Que, bueno, más bien, primero se llena de bilis, luego se exprime cuando uno come grasa para digerirlo. Entonces, ¿qué es lo que puede pasar con esta vesícula o esta bolsa, en dado caso? Pues todos dicen, pues, ¿por qué se va a tener algún otro problema? Pues va a tener problemas porque las sales que salen del hígado que tiene la bilis se pueden llegar a conformar en piedras o hacer litos, dependiendo, pueden ser litos de colesterol, sí. De sales biliares, entre otras cosas. Entonces aquí lo que pasa es que cada vez que comamos, y si comemos mucha grasa, pues se trata de exprimir, pero al tener una piedra que tapa el tubo que va de la vesícula al tubo que va del hígado al intestino, nos causa dolor. ¿Por qué? Porque no puede sacar el líquido, y al no poder sacar el líquido y se aumenta o se hace, como te dice, se llena de más, o en dado caso se tapa y sí. Si hay una proliferación más de bacterias, pues nos da dolor, y nos da dolor porque se extiende, o sea, se distiende, se inflama la pared, y esa inflamación de la pared también nos causa que nos dé dolor porque se distiende y la cápsula del hígado, como se estira, causa dolor también. Entonces es un dolor que en sí es cólico, que significa va y viene, es un dolor que puede terminar siendo constante, o sea, no se quita. ¿Por qué? Porque se quedó distendida la vesícula y se infectó, o en dado caso nunca se quitó de ahí la piedrita que está, y al no quitarse la piedrita, pues se puede llenar de líquido, de inflamación, y se hace lo que se llama como una hidrocolecisto, se llama, porque la abrimos y sale pura agua. Entonces aquí lo importante en sí desde la vesícula es, ¿por qué se va a enfermar? Pues uno, por los hábitos intestinales muchas veces. Ahora, hay casos donde sí tenemos alteraciones de la misma funcionamiento del hígado, y eso causa que haya más colesterol, o haya más sales biliares, o haya más estasia, que no se mueva también ahí la bilis, y eso también causa que haya más piedras, o no tiene que estar en las piedras en la vesícula. Se pueden formar ahí, pero a veces sí pasan a la vía biliar. O sea, la vía biliar es lo que va del hígado al intestino, y causa que también se tape, o en dado casos, dependiendo del tamaño, pues no sales el intestino o no lo dejas salir, porque dice, bueno, pues es un tubo que pase. Pues sí, pero el tubo es chiquito, estamos hablando de un tubo de menos de 7 milímetros. Entonces ese tubito, pues lo único que va a salir es bilis, pero si hay alguna piedra o algo que lleva ahí o tapa ese espacio, pues va a ir a tapar donde llega el intestino, y ahí donde llega el intestino también Cierto. Tiene un músculo, uh-huh. Y ese músculo se debe de abrir.
1: Okay.
8: Pero si no se abre o no tiene el diámetro suficiente para que pase esa piedra, pues eso nos va a llevar a que el paciente tenga más dolor o se vuelva amarillo. ¿Por qué? Porque la bilis, en vez de entrar al intestino, que por eso las evacuaciones salen de color así, o cafés o verdes, entre otras cosas, pues si no pasa la bilis hacia allá, se va a ver la evacuación blanca.
1: Okay.
8: Y cuando orina uno, se ve como un refresco oscuro, en dado caso. Entonces aquí lo que hay que ver es, ¿por qué se inflama? Pues uno, porque se tapa. Entonces esto también conlleva que pueda ser por una piedra, o la otra también es que disfunciona la misma vesícula. Uh-huh. ¿Por qué? por sobrepeso, por que tiene ahí un, le llaman disautonomía, o sea que no funciona bien la coordinación entre por qué se exprime o no. Se ve también en pacientes que tienen bypass, pues en dado caso muchas veces producen menos. ¿Por qué? Porque ya no tienen la misma señal que le va a dirigir la bilis hacia afuera, y eso nos causa que también tengamos ahí una estasia, y pues también muchas veces en esos tipos de pacientes también puede tener hasta abscesos, en dado caso de hígado, pero digo, por otras alteraciones, que se pueden llevar y decir, no, pues es que tiene una vesícula, pero no, pues la misma en otras ocasiones puede ser por otra cosa, ¿verdad? Y en pacientes que son diabéticos o que tienen alguna otra alteración, pues tenemos más riesgo de que se infecten. Entonces se hace una vesícula que se infecta, o sea, más bien que se hace una piocole o una vesícula absedada. Entonces, ¿qué pasa con esta? Pues digo, al final de cuentas, si no está funcionando, si no tenemos, o sea, no está funcionando ninguna de las tres cosas que estamos hablando, de que la bolsa se exprima, que no pueda exprimirse, que el tubo esté tapado, que el mismo esfínter de abajo donde está hacia el intestino no se abra o no tenga buen funcionamiento, pues hay que hacer algo, hay que tratarlo, ¿verdad? Entonces en la gran mayoría de veces cuando ya tenemos una piedra, pues dicen, no, doctor, tiene que haber un medicamento que la deshaga. Uh-huh. Sí. Pues la verdad, una vez que ya están ahí las piedras, al menos de que sea lodo, pues podemos pensar a ver si se puede dar algún tratamiento, pero a final de cuentas, pues mira, la dieta muchas veces es muy difícil cambiarla. Y aún y cuando las cambiemos, pues ya tienen vieras o ya tienen litos en el espacio, y para deshacerlos, pues es muy difícil con medicamentos. Para que me digan, bueno, no, ¿por qué no entran con un láser y lo quitan y todo? Pues la verdad, sí hay un coledocoscopio, se llama, y sí hay un tratamiento que se llama Spyglass. Es muy costoso, y eso es más para quitar las piedras en la vía biliar, que es en el colédoco, uh-huh. En dado caso. Sí hay opciones, ¿verdad? Pero pues es cuestión de, pues más económico, porque es algo muy caro. Entonces aquí, uno, la vesícula, si ya no está funcionando y no tenemos ninguna alteración en la vía biliar, se quita la vesícula, se hace una cirugía. ¿Cómo llegamos a ver a que sí es una cirugía o no? Porque dices, ah, chivo, si ya está mal, ¿por qué? O ¿cómo llegamos a ver que sí estuviera mal? Pues uno, llega con el dolor, normalmente está del lado derecho, en la parte de arriba del abdomen, es algo que va y viene, se agrava, en dado caso, cuando come grasas o alguna otra cosa, pues todo lo que no debemos de comer, y causa el dolor, y el dolor después se vuelve persistente, pues uno, hay que ver los síntomas del paciente, ver que no tenga bilis elevadas o algo también con los estudios de sangre, y ¿qué nos va a ayudar a ver qué tenemos ahí? Pues hacer el ultrasonido. El ultrasonido nos va a decir si la vesícula está, de qué tamaño está, si la pared de la vesícula está inflamada o no, de qué tamaño está. Dos, si tenemos piedras o no, que si uh-huh. están móviles o no están móviles. Si en dado caso ve como si fuera nomás puro lodo biliar, o si son piedras las que tenemos ahí. Y ver, entre otras cosas, si tenemos infección en la pared, si tenemos algún absceso, si tenemos muchas otras alteraciones. Ahora, supongamos que me dicen, no, pues se ve bien, la pared no está inflamada, si tiene algunas piedras que se están moviendo adentro, pero sigue teniendo dolor. Bueno, ahí, si no puede ver más allá o no puede ver bien lo que es el colédoco, que es el tubo que digo que va del hígado al intestino, uh-huh. ahí la otra es hacer otro estudio. Y el otro estudio es una resonancia. ¿Qué vamos a ver con la resonancia? Pues vamos a ver todas las estructuras. Vamos a ver el intestino, vamos a ver todo el colo, el colédoco, perdón, vamos a ver
1: más adentro.
8: Pues hasta el hígado, en dado caso. Vamos a ver todos los tubos que llegan a conformar las hepáticas que salen del hígado, que son la izquierda de la uh-huh. derecha, y luego la común, y luego que se vuelve el colédoco, y pues también podemos ver la vesícula. Entonces ahí ya podemos ver, a lo mejor es una disfunción, porque si hay dilatación, en todo caso la vía biliar intra y extra, o ahí ya podemos ver que la vesícula sí está mal. Pero pues aquí hay que ver si sí se puede hacer, y si no se puede hacer, pues sí hay que ver esa otra cirugía como tal.
1: Y platicaba, Doc, este síntoma, dolor en el lado uh-huh. derecho de la Así parte... Es. De arriba del abdomen. Tienes esto, busca atención oportuna.
8: Así es, sí es importante, y hay que ver que esto mejore y que no sea otra cosa, ¿verdad?
1: Así es. Doc, ¿tiene teléfonos de contacto? Sí.
8: Es el 8183-334746 y el 8184-761694.
1: Vamos a repetir estos números de contacto, 8183-334746, y el otro número, 8184-761694. Doc, gracias.
8: No, gracias a ti.
1: Y gracias a la gente que estuvo en sintonía, el día de mañana con más información de salud.
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0: Revista del Consumidor Radio. Lluvia, pisadas, raspones. Nuestro calzado resiste absolutamente todo. Sin embargo, lucirlo reluciente y bien cuidado no exige gastar de más. Si quieres elaborar tu propia crema para calzado, en la tecnología doméstica te enseñamos la receta.
3: Y hablando de cuidar tu economía, ¿sabías que la mejor forma de proteger tu patrimonio es garantizando que se cumpla tu voluntad? Hoy te decimos todo lo que necesitas saber sobre el testamento, qué personas intervienen, cómo organizar tu documentación y los mejores consejos para hacer este trámite sin complicaciones. Toma el control y regálate tranquilidad a ti y a quienes más quieres.
0: Revista del Consumidor. En el día a día, merecemos usar productos de calidad que nos faciliten la vida. ¿Y sabes qué es lo mejor? Que muchas veces podemos crearlo con nuestras propias manos.
3: Por eso, haremos nuestra propia crema para calzado, que está validada por el Laboratorio Nacional de Protección al Consumidor. ¡Comencemos!
0: Para esta tecnología doméstica puedes adquirir los ingredientes en droguerías y tlapalerías. Los ingredientes que vamos a utilizar para hacer 750 mililitros son media cucharadita de colorante sintético negro, media taza de aguarrás, 4 cucharadas de vaselina simple, 2 cucharadas de cera carnauba, 3 cucharadas de cera amarilla y 3 cucharadas de ácido esteárico.
3: También vamos a ocupar los siguientes utensilios: un cubrebocas, un par de guantes de látex, una taza medidora, un recipiente con capacidad de 500 mililitros, 2 abatelenguas, una cuchara sopera metálica, un tazón de vidrio con capacidad de 1 litro, una cacerola con capacidad de 2.5 litros, 2 trapos para manipular objetos calientes y un recipiente de plástico o metal con capacidad de 250 mililitros.
0: Ahora sí, pasamos a la magia de la preparación. Pero antes de ponernos creativos, recuerda que la seguridad es primero. Ajustémonos el cubrebocas y pongámonos los guantes de látex.
3: En un lugar con ventilación, empezaremos disolviendo el colorante en el aguarrás con una batelenguas. Puedes pulverizar el colorante envolviéndolo en un papel y golpeándolo suavemente con un martillo.
0: Después agregamos la vaselina, la cera de carnauba y la cera amarilla en el tazón y la calentamos a baño María.
3: Un gran consejo para que la cera se funda más rápido es cortar la cera en cubitos pequeños y mezclar constantemente hasta que se derritan por completo.
0: Una vez que la cera esté líquida, añadimos el ácido esteárico y continuamos moviendo hasta que se integre totalmente.
3: Ya que se hayan disuelto todos los componentes, con mucho cuidado, retiramos el tazón del baño María y vertemos nuestra mezcla de colorante con aguarrás e incorporamos todo mediante movimientos suaves. Por último, vaciamos nuestra crema para calzado en el recipiente de 250 mililitros.
0: Solo resta tener un poco de paciencia. Antes de cerrar el envase, dejamos enfriar a temperatura ambiente hasta que el producto se solidifique. ¡Y listo!
3: Lo mejor de esta tecnología doméstica es que tiene 1 año de caducidad y se prepara en 40 minutos aproximadamente.
0: No olvides mantener el recipiente bien cerrado para evitar que la crema se reseque. Además, es indispensable que el envase contenga una etiqueta visible que señale que debe mantenerse fuera del alcance de niñas y niños. Y, de ser posible, una leyenda de precaución por su contenido de solvente.
3: Guárdala en un lugar fresco, seco y oscuro. Y devuélvele la vida a tus zapatos. Anímate a preparar este producto en tu casa y etiquétanos en Instagram con el hashtag Tecnología Doméstica Profeco y @Revista del Consumidor MX.
0: No olvides que también puedes ver esta imagen.

0: 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Y sobre todo, brindar certeza y seguridad jurídica.
1: Al ocurrir el fallecimiento, las personas beneficiarias deben acudir con una notaria o un notario para iniciar el trámite.
0: Ojo, aunque recibir una herencia no genera el pago del impuesto sobre la renta, en el caso de bienes como casas o terrenos, sí deben preverse los gastos de escrituración, avalúos e impuestos locales de adjudicación, los cuales varían según la entidad federativa.
1: En el caso de las cuentas bancarias que no tengan beneficiarias o beneficiarios, los fondos formarán parte de la masa hereditaria.
0: Por lo tanto, quien pretenda disponer de ellos deberá acreditar su calidad de persona beneficiaria mediante el proceso que corresponda ante la institución financiera.
1: Pero ¿quiénes intervienen en un testamento? Primero, está la persona testadora, quien expresa su voluntad ante una notaria o un notario respecto al destino que tendrán sus bienes y derechos.
0: Y por supuesto, también está involucrada la persona heredera, quien adquiere la totalidad o una parte de los bienes, derechos y obligaciones que integran a la herencia.
1: Por otra parte, la legataria o legatario, quien adquiere los bienes a título personal.
0: Además, hay que tomar en cuenta al albacea, quien se encargará de entregar los bienes a las personas beneficiarias.
1: No hay que olvidar que en algunos casos existe la tutora o tutor, es decir, la persona a quien se le encomienda el cuidado de la educación de las hijas o hijos menores de edad.
0: Y por último, la curadora o curador, quien vigilará que la persona tutora desempeñe bien su cargo.
1: Para poder iniciar formalmente el trámite, es necesario que acudas con una notaria o notario, con el objetivo de que explique los pasos a seguir y de la orientación necesaria.
0: Para ello, es importante que tengas en mente dos posibles situaciones. Si existe testamento, este deberá presentarse junto con el acta de defunción para confirmar su validez y formalizar la aceptación de la herencia.
1: Si no hay testamento, se deberá comprobar el parentesco mediante actas oficiales para determinar quiénes tienen derecho a heredar.
0: Por ello, es muy importante que ordenes tus documentos en formato físico o digital y que mantengas tu información actualizada.
1: Para esto, puedes organizar tu información en las siguientes categorías: identidad y datos personales, información laboral y seguridad social, cuentas, ahorros e inversiones, créditos y compromisos financieros, seguros y protección, bienes y patrimonio, servicios y gastos recurrentes, disposiciones patrimoniales y legales.
0: Hacer tu testamento es más fácil de lo que parece. Solo ten presentes estas sencillas recomendaciones.
1: Tómate tu tiempo. Analiza con calma el destino de tus bienes sin actuar bajo presión.
0: Busca orientación profesional. Acude a una notaría para resolver dudas o ubica una en el directorio del Colegio Nacional del Notariado Mexicano.
1: Mantén tu testamento actualizado. Puedes modificar tu testamento si cambian tus circunstancias familiares o personales.
0: Conserva la tranquilidad sobre tu patrimonio. Hacer tu testamento no significa perder la propiedad de tus bienes. Solo surte efecto tras el fallecimiento.
1: Consulta a la Condusef si necesitas saber si eres beneficiaria o beneficiario de cuentas bancarias o de inversión de una persona fallecida. Comunícate a la Condusef al 55 53 40 09 99 o envía un correo a asesoria@conducef.gob.mx.
0: Recuerda que tomar el control de tu patrimonio es regalarte tranquilidad a ti y a quienes más quieres.
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8: Hola Monterrey, ¿cómo amanecimos el día de hoy? Nosotros muy bien y con mucha pila, ¿verdad, Donato?
4: Sí, la verdad es que sí, qué gusto saludarnos. Gracias por estar con nosotros, ya contigo hasta las 9 de la mañana, acá en Génesis 98.1, el principio de ti. ¿Cómo les ven este martesitos, segundo día de la semana? El más complicado para Minas de Gortari.
8: Para mí también, fíjate.
4: Ay, sí, la sufrí, gacho.
8: Bastante.
4: Aparte, digo, no sé si para su casa, pero para la mía estaba bien nubladito hace rato.
8: Está
4: y
8: bien
4: todavía
8: rico.
4: Dije, qué rico, voy a salir, va a estar bien fresco. Nel, nada, ya está saliendo el sol.
8: Está
4: pero me estabas
8: sol.
4: Diciendo que seguramente llueve.
8: Sí, hay un 34% de humedad.
4: Ajá.
8: Y esto pues nos representa más porcentaje de probabilidad de lluvia.
4: Ay, pues ojalá.
8: Se supone
4: se había
8: que...
4: visto que había como que una tormenta, ¿no? Un poquito medio al sur.
8: Lo que pasa es que está más proyectada como para el jueves.
4: Ah,
8: como que aquí
4: nos falta.
8: Va a llover el jueves.
4: Ya.
8: Pero puede caer chipi chipi en cualquier parte del área metropolitana,
4: ya.
8: Para que también tomen precaución, porque aquí en Monterrey de pronto nos agarra donde andemos.
4: No, y
8: está el sol y cae el agua y dices, ¿de dónde?
4: Y significa que todo se nos baja como que el IQ a la hora de manejar.
8: ¿Qué?
4: Y todos estampan.
8: Oye,
4: nada más cae una gota de lluvia y 37,000 choques.
8: Es que hay mucho aceite tirado en las calles. O sea, hay un choque y a veces derraman aceite.
4: Uh-huh.
8: Entonces Protección Civil hace lo suyo y va y pone la tierrita y todo, pero quedan residuos del aceite. Entonces cuando llueve, este aceite se levanta, pues se hace un desbarajuste.
4: Sí, a ver, entiendo que los carros no reaccionan igual,
8: no.
4: Pero... luego es con dos gotas de lluvia y dices, espérate, mano. O sea, le
8: cuando
4: puedes
8: dices,
4: frenar,
8: va
4: normal.
8: Llover, va a llover, pero para que choque.
4: Literal.
8: ¿Eh?
4: Aparte, pues ya sabemos que hay que reducir un poquito más la velocidad. Volvemos a lo mismo, el carro no funciona igual.
8: Pero no la reduce.
4: No, no la
8: al
4: reducimos.
8: Contrario. Al contrario,
4: a
8: quieren llegar más rápido.
4: A mí me da como nervio, o sea, desde que me subo y que sé que está lloviendo, para mí yo siento, digo, gracias a Dios nunca me pasó ni un de que, ay, se me patinó la llanta, uh-huh. Nunca, jamás, pero yo mismo siento que voy en un carrito de que con llantas de plátano, o
8: sí,
4: sea,
8: sí.
4: Yo me siento intranquilo, ¿sabes?
8: ¿Nunca te has derrapado?
4: No, afortunadamente no.
8: Yo sí.
4: ¡Qué miedo!
8: Está horrible.
4: Sí, sí, te
8: está
4: creo.
8: Está horrible. En Antonio L. Rodríguez en una curva.
4: Ajá.
8: Poquito, no fue mucho. Fue
4: así
8: poquito.
4: Como el coleteo.
8: Sí, como,
4: ay,
8: como
4: no,
8: un pompazo.
4: Sí, sí. A mí no
8: camioneta.
4: Me ha pasado, pero sí me ha pasado estar sobre un carro que... vaya, pero yo no manejando, pues.
8: Ajá.
4: A mi papá, creo, una vez. Y fue que, ay, mamita.
8: Sí, se siente feito.
4: Sí, afortunadamente no pasó nada.
8: Cuando
4: pero...
8: traes a tu gente que amas con todo tu corazón contigo,
4: ya
8: es más
4: sí,
8: feo todavía.
4: Claro.
8: Se siente así.
4: Sí.
8: Entonces, si llueve, mucha precaución.
4: Exacto.
8: Si no llueve, también.
4: También.
8: Porque es que sí, parecen autopistas nuestras calles. Te decía el otro día que me sentía como que eran Mario Kart.
4: Sí, pues te digo que y en moto, luego andan otros, y te digo, parece que andan echando ahí plátanos sobre la calle para que te resbales.
8: Yo quisiera aventar, pero los casquitos estos de las tortugas, ¡fum, sácate! ¡Fum, quítate! ¡Fum!
4: A mí fíjate que me gustaría tener como estas garras que pudiera quitar al carro adelante, así, ¡ah, ya! Vienes a cero, con permiso.
8: Exacto.
4: No te ocupo en este carril.
8: Oye, me pasa en las mañanas, porque me toca salir de mi casa e ir a recoger a una amiguita de María que hacemos carpool. Oye, me toca ir detrás de los transportes escolares. Te juro que quisiera tener esa garrita para decirle, transportito,
4: claro,
8: tantito. Porque luego los niños se tardan en salir.
4: Sí.
8: Y así de ti, muévanse, por favor.
4: Oye, luego no sé en qué película o en qué caricatura había uno que se levantaban las cuatro llantas así súper altas.
8: Estaba perro y pasaba por abajo.
4: Por arriba, más bien.
8: Ah, el carro pasaba, el carro levantaba las llantas.
4: Las llantas muy alto y entonces ya pasaba por arriba de todos. Bien padre.
8: Sí,
4: bien,
8: ya me acordé. Que eran como unas estructuras.
4: Ajá.
8: Sí, ya me acordé.
4: Se elevaba muy cool.
8: Ay, ¿por qué no tenemos de esos, oye?
4: Ya es que, ajá. O sea,
8: es como el segundo piso del periférico.
4: Literal. Se están preocupando mucho porque no haya volante y que el carro se maneje solo. No, hombre, tú dame las armas para pasar el tráfico y estoy bien.
8: Y con eso la armo.
4: Sí.
8: Es que me imagino yo que cuando existan los carros que vuelan, también va a haber tráfico en el cielo.
4: Pues seguro.
8: No sé por qué me imagino yo los semáforos ahí en las nubes, ¿no?
4: Sí, seguro sí.
8: ¿En dónde estás? ¿En la nube 3, con esquina con la nube?
4: No, aparte si con carriles no respetamos. Imagínate sin carriles cómo nos va a tocar.
8: Por eso nomás no nos llega el DeLorean. Son las 7 de la mañana con 5 minutos. 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
8: Y más al ratito les vamos a platicar de los dos. Por lo pronto, váyanse preparando porque tenemos buenas promociones el día de hoy.
4: 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Pero bueno, tenemos música, mi querida Dinora.
8: Es correcto, José Lopaisano está en control de audio. Listo, arrancamos, Joselito. Bienvenidos, esto es Hola Monterrey.

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7: Hola, hola Monterrey, ¿cómo estamos hoy? ¿Cómo amanecimos? Espero que súper, súper bien y ya recibiendo todos sus mensajes, Donato.
8: Previo a aprender y a hacerles la pregunta del día de hoy, vamos a ver qué nos dice nuestra gente de Génesis.
7: Claro, a ver, vamos a escucharlos. Ah, por acá, primero leerlos. Dice, solo para saludarlos y darles las gracias por los boletos que me regalaron. Hice puente desde el 15 y regresé ayer. Fui a ver a mi esposo e hijo a Torreón. Ay, qué bonito, y nos fuimos mi esposa y yo al cine, fuimos a ver Hechizo de Amor.
8: ¡Oh! ¡Ah, mira qué padre!
7: Y también vieron El Coyote contra Acme.
8: ¡Vámonos!
7: Así que de nuevo, muchas gracias, excelente día para nosotros, gracias también para ti.
8: Ah, pues dice, es que es como lo que decíamos, a ver, ajá.
7: Se fueron en pareja y aprovecharon el pase cuádruple, dos películas.
8: ¡Bruto!
7: Estuvo padrísimo. Dice, ahora la realidad a trabajar, pero primero a sortear el tráfico.
8: Bueno.
7: Híjole, pues, ¿qué te digo?
8: ¡Suerte!
7: ¿Qué te digo? Que éxito. Te vaya bien bonito. Por acá nos dice Yajaira Fabiola Pérez Sepúlveda, me gustaría participar por los boletos. Oye, Yajaira, lista, ya vamos a hacer la pregunta para que participes, ¿de acuerdo? Hola.
9: Hola, Dinora y Donato, ¿puedo participar en el cine?
7: ¿Quieres participar en el cine, Valeria? Claro que sí. Mira, la pregunta hoy va a estar bien sencilla, Donato.
8: Ajá.
7: ¿Qué te parece si les preguntamos, ahorita que estábamos hablando de los carros voladores
8: sí,
7: y
8: sí.
7: todo esto, debe de haber algún aparato que tú te gustaría, o algún invento, no puede ser un aparato, puede ser un vehículo, puede ser lo que tú quieras, puede ser comida, pues no sé, lo que tú quieras, que te encantaría que existiera ahorita y que no se ha inventado.
8: Ok.
7: ¿Qué dices tú? Necesito que lo inventen
8: algo,
7: porque lo necesito
8: suceda.
7: Ya en mi vida.
8: A mí me gustaría, por ejemplo, como en la película de Mini Espías, que metían como unos sobrecitos, unos polvos y al micro, y luego sacaban una comida toda hecha.
7: Toda completa, sí, eso estaría padre, imagínate.
8: Y que la hamburguesa, y ya, te quitas de andar como que
7: todo.
8: A la carrera y que cómo le voy a hacer y cómo lo preparo, no, sí, ya literal, así lo metían al micro, le picaban a dos botones y salía la comida.
7: Eso
8: me
7: estaba increíble. Eso también se vio, ¿sabes dónde? En Volver al Futuro 2.
8: Ajá.
7: Que agarran una pizzita que se supone que viene del tamañito de tu mano y luego abrían el empaque, lo metían al micro y salía la pizza grande de pepperoni, ¿no?
8: Súper.
7: Estaría increíble, imagínate,
8: sí,
7: el espacio
8: padre.
7: Que se ahorraría, no tendríamos que pagar tanta luz porque no ocuparíamos refrigeradores.
8: Ajá.
7: Tan grandotes. Ay, me gusta.
8: O tanto gas.
7: Sí, me gusta. Qué buena idea.
8: Solo
7: sí,
8: espero sí. que sean con productos naturales.
7: Ahí está lo difícil.
8: Ahí está el detalle.
7: Se me hace que no hay manera.
8: Bueno, yo estoy haciendo un invento que todavía no existe.
7: Yo creo que no hay.

0: Esperemos
1: manera.
0: Que pase.
1: Exacto. Fíjate que a mí me ha tocado ver, yo digo que es con la IA.
0: Ajá.
1: Yo digo que está hecho con inteligencia artificial porque hasta donde yo sé, ese aparato no existe. Que si existiera, ya. O sea, ya lo quiero
0: necesitas.
1: En mi vida, ya. Es una máquina que son como tres máquinas en una, que tú echas la ropa sucia y luego se pasa a la secadora ya lavada.
0: Ajá.
1: Y luego de la secadora como a un puentecito, como a un riel, en donde se ve donde la están doblando la máquina.
0: ¡Ay, qué paz!
1: Y luego sale por una puertita y te la entrega así toda dobladita.
0: ¿Toda doblada? No, hombre, qué paz.
1: Eso estaría, imagínate, vas, echas el cesto y te olvidas.
0: Sí, sí.
1: Y ya regresas y ya doblada.
0: Y ya, nada más al rato, nada más hay que acomodar.
1: No,
0: en donde van las cosas.
1: Yo quisiera esa máquina en mi vida. Eso estaría padre.
0: Y que de una vez ponga en los ganchos los pantalones y los cuelgas.
1: Imagínate.
0: De una vez.
1: Bueno, pues que lo inventen es otra parte
0: sí.
1: también. Y inteligencia artificial, por favor, invéntalo, aunque sea
0: pero
1: para
0: hazlo.
1: Verlo. Oye, aunque sea para verlo.
0: Ya sé, para palparlo, de que pudiera pasar.
1: ¿Pueden ser dulces? Los niños a lo mejor quisieran algún dulce.
0: Ajá.
1: No sé.
0: O algún videojuego
1: o
0: de algún algo.
1: Un videojuego de algo. Denle ideas a
0: ajá.
1: los que se dedican a producir videojuegos. No sé, algo que no exista y que te gustaría que inventen
0: sí.
1: porque te urge en tu vida.
0: Ándale.
1: Está padre, ¿no?
0: Pero que sí intentemos como que sea algo bien locochón.
1: Eso, estaría muy padre. A ver, mira, por acá que nos dicen. Hola.
2: Donato, buenos días. A
0: hello.
2: Mí me gustaría que tuviéramos como teletransportación.
1: Uy.
2: Para poder cambiar
0: sí,
2: de un
0: padre.
2: Lugar a otro con
1: uy.
2: Alguien que quiera estar donde tú estás y tú ir a donde está él.
1: Estaría
0: sí, que,
1: muy padre.
0: Que como que dentro de las casas hubiera círculos en donde, ay, ya nomás pones como la dirección y te lleva.
1: Imagínate.
0: Estaría padrísimo, me encantaría.
1: Ay, no, yo mandaba ya. a la María a la escuela. Sí, vámonos,
0: claro,
1: escúchale.
0: A todo el mundo. No vuelves a manejar, te olvidas del estrés.
1: Sí, no, eso facilitaría mucho mi vida.
0: Qué padre.
1: Muy bien, Tere, bien por tu opinión. Por acá dice, buenos días, un carro que funcione con agua. Me encantaría ganar para llevar a mi niña a festejar su cumpleaños. Pues vamos a ver, Juan, a ver cómo te va en la tómbola. Pero un carro que funcione con agua se me hace súper padre.
0: ¿Tú crees?
1: Pues imagínate, se supone que el planeta estamos compuestos tres cuartas partes por agua.
0: Pues es que si no la está... Pero que no sea con... O sea, que sea o que se pueda mínimo con agua de...
1: Y que se recicle el agua.
0: Sí, o sea, lo que voy es que pueda ser mínimo de océano el agua. Porque
1: sí, por
0: si
1: eso.
0: Es potable, pues
1: ah, no,
0: nos
1: ya
0: quedamos
1: valimos.
0: Sin agua.
1: Ay, no, Juan, se me hace que no fue viable.
0: O sea, está bien padrísima tu idea, nada más que estructúramela, Juan.
1: Sí, porque si no el recibo del agua nos
0: sí,
1: va a salir
0: ¿cómo?
1: Carísimo.
0: Imagínate, ¿qué va a pasar?
1: Ahorras en gasolina.
0: No, deja tú, pues si ya nos vamos a quedar
1: nos
0: sin agua en mañana.
1: Agua. Exacto. A ver, hola.
3: Hola, señor Donato.
0: Hello.
1: Hola, Víctor.
3: Primero, yo quiero que existan los Power Rangers. Yo
1: uy.
3: Quisiera tener, porque yo quisiera tener un morfo funcional de ellos para convertirme en un Power
0: el
3: Ranger.
0: El morfo, sí.
1: Sí.
3: Y también el viaje en el tiempo.
0: ¡Qué wow. padre!
3: Quiero viajar al pasado nada más para ver los dinosaurios. Pero poquito. ¿Para qué no? Porque no es para no ver. Por si acaso, porque no vaya a ver mi tiranosaurio de Rex o otro dinosaurio de carnívoro cerca.
1: Exacto.
3: Uno, pero chiquito, un solo con mi cabeza.
1: No, Víctor, estaría como muy heavy eso, ¿verdad?
0: Sí,
1: está
0: qué
1: como,
0: miedo.
1: Imagínate. Viajar al pasado
0: viajar
1: estaría
0: al pasado
1: bien padre.
0: Y que de repente va al lado de ti un tiranosaurio rex ahí
1: no.
0: dormidito. No, con permiso,
1: no.
0: regreso a mi casa.
1: No, de esos no. De los que comían hierbita,
0: sí,
1: estos
0: de los,
1: sí están chidos.
0: De los del cuello largo.
1: Sí, o de los que se subían y te paseabas. Ay, bien alucinada.
0: Sí.
1: En Sinterfex había
0: ah. No, hombre, ya no viajaste ni una parte y ahora te quedaste aquí mismo.
1: ¿Qué? ¿Me pude
0: de los
1: subir
0: de las
1: a uno?
0: Plazas.
1: De los de las plazas. Que yo ya me subí a uno y sentí
0: ah, bueno.
1: como que iba caminando en un dinosaurio arriba.
0: Víctor, pues ahí está, ya tienes algo aquí más cercano. Sin viajar a tan lugar peligroso.
1: Y luego vienen las exposiciones también, están bien chidas.
0: Sí, están bien cool.
1: Porque hasta puedes hacer excavaciones
0: sí.
1: en la arena.
0: Y encuentras como los huesos.
1: Yo sí me pongo bien niña cuando vienen esas exposiciones.
0: Pues sí.
1: La verdad sí lo disfrutamos.
0: Hay que disfrutar bastante.
1: Oye, son las 7:19, vamos a música y regresamos con mucho más para ti. La pregunta hoy es, ¿qué te gustaría que existiera hoy en día que no se ha inventado?
0: Exacto.
1: Y que dices, yo lo quiero en mi vida.
0: Nos falta el buen Ángel, entonces
1: sí,
0: ahorita
1: espérate,
0: te escuchamos.
1: Angelito,
0: ¿okay?
1: No te nos vayas, ¿eh?
0: Ya está.
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9: 7 de la mañana con 25 minutos. Nos interesa mucho saber qué piensan. No creo yo poder inventar las cosas que nos están diciendo.
10: Quisiéramos.
9: Pero estaría padrísimo que nos cuenten esto, ¿qué les gustaría que existiera hoy en día que no existe, que alguien lo invente? Que digas tú, eso vendría a resolver la vida de mucha gente.
10: Queremos imaginar junto con ustedes.
9: Sí,
10: si ya no lo ponen sobre la mesa, ya quiero sentir cómo viviría yo con su invento.
9: Sí, estaría bien padre, ¿verdad?
10: A ver.
9: Hola, Ángel.
11: Hola, Dinara y Donato. Yo me llamo Ángel. Y quiero que exista Super Mario Starship Movie.
9: Oh.
11: Y así es. Que conocí a Anita para cantar en coro, Dinora.
9: Ay, mi amor.
12: Otra vez soy Víctor. El próximo viernes es consejo técnico.
11: ¿Qué es consejo técnico?
9: Es verdad.
12: ¿Podemos ir a conocerlos?
10: Ah.
12: ¿Y a dónde es, por cierto?
9: ¡Ah! ¡Claro que sí, Víctor! Mira, estamos ubicados en Cuauhtémoc, 725 Norte, entre Treviño y Carlos Salazar. Y tienes razón, el viernes es consejo
10: muy
9: técnico.
10: Buena idea, ¿eh?
9: El
10: Victoria
9: viernes no hay clases.
10: Sí,
9: entonces,
10: sí.
9: Pues todos los chiquitines que quieran venir a saludarnos.
10: Exacto.
9: Pues aquí los recibimos,
10: se
9: ¿verdad?
10: Se puede hacer,
9: estaría,
10: se puede armar.
9: Estaría padrísimo. Sí, me gusta la idea. Mucho, mucho. A ver, ¿qué nos dicen por acá? Hola.
13: Hola, Dinora y Donato. Pues yo lo que querría en mi vida sería un traje de velocidad para ir corriendo a la escuela y ser puntual.
9: Ay, sí.
13: También para ir por las compras muy rápido y no tener que ir en carro, gastar la gasolina y por el tráfico.
9: Ajá.
10: Eso sí.
13: Les mando saluditos y soy Dominique. Adiós.
9: Gracias, Dominique.
14: Hola, Dinora y Donato.
9: Hola.
14: Hoy quiero participar por los boletos y el traje que yo más quería es un traje de Superman que sea irrompible y que pueda volar con él.
10: Ay, estaría padrísimo.
14: Soy Darío.
9: Darío, está increíble. De verdad, a los dos, Dominique y Darío.
10: Dominique, sí, buenísimo,
9: wow,
10: los dos.
9: Me encantó.
10: Buen tino.
9: Exacto, hola.
15: Muy buenos días, Dinora, Donato.
10: Hugo.
15: Qué bonita mancuerna. Que tengan un excelente día. Bendiciones, abrazos.
10: Gracias.
9: Gracias.
10: Abrazote.
9: Gracias, igual para ti, hola.
16: Hola, mi nombre es Mariana y yo quisiera que inventaran la bolsa de Hermione Granger.
10: Claro.
16: Cuando todas las cosas que ocupe, porque siempre tiene mucho espacio. Adiós.
9: Bye, oye, bye. Sí, es como la bolsa de Mary Poppins.
10: Estaría increíble.
9: ¿Te acuerdas que sacaba Mary Poppins hasta una lámpara?
10: Lo
9: de
10: que
9: piso
10: fuera,
9: y todo de
10: lo
9: ahí
10: que se necesitara.
9: Bueno, también una vez hubo una caricatura que se llamaba Sport Billy y también era, tenía como un maletín estos de los que llevamos al gym.
10: Ajá.
9: Llevamos, hoy la que va al gym. llevaba.
10: Pero, bueno.
9: Y ahí tiene guardadas cosas. No sé, saca balones, pero saca tenis, pero saca ropa deportiva.
10: Todo bien acomodado, dices.
9: Sí.
10: Qué padre.
9: Esas bolsas estarían maravillosas.
10: Hablando de Hermione, a mí me gustaría, y los viajes en el tiempo, su...
9: El giratiempo.
10: El collar.
9: El giratiempo.
10: Estaría padrísimo.
9: Que la dejaba estar en varias clases al mismo tiempo. Ay, estaría increíble, ¿verdad?
10: Muy inteligente la chica.
9: Sí, me gustaría mucho.
10: Andaba
9: a mí también
10: aquí para
9: eso.
10: Allá. Pero sí, qué padrísimo una bolsa que no fuera tan grande. Es más, nos ahorraríamos el... ¿Quieres documentar 25 kilos en tu maleta?
9: Exacto.
10: Porque
9: en el aeropuerto.
10: ¿Quién se enteró?
9: Nadie va a saber lo que traemos allá adentro.
10: En una maletita, en la bolsa de mano, ahí metemos todo.
9: Sí, me gusta. Me agrada mucho esa idea. ¡Ay, sí!
10: Oye, en la máquina de rayos X, hasta el elefante ahí va a salir. ¿Qué dices? ¿Qué trae ahí
9: pues
10: esta
9: ¿Qué tanto trae?
10: ¿Qué onda? ¿Dónde va? ¿O
9: bueno,
10: qué?
9: Pues
10: bueno,
9: sí.
10: Bueno, ni modo, es un invento.
9: No, yo me imagino que en la máquina de rayos X a lo mejor se vería como oscuro.
10: De todo amontonado.
9: Como sin fondo, ¿no?
10: Puede ser, sí, sí.
9: O sea, que no se den cuenta.
10: Que no se den cuenta.
9: Pues podría ser.
10: Que traiga un blindaje de una vez.
9: Ándale, eso estaría bien padrísimo. A ver, por acá, hola.
17: Buenos días, Dinora y Donato, ¿cómo están? Gusto saludarles, habla Norma.
9: Hola, Norma.
17: Híjole, a mí me gustaría que existiera la teletransportación.
10: También.
17: De mi casa al trabajo en un abrir y cerrar de ojos. Ay, sin necesidad de atravesar el tráfico. O a la inversa, o a donde quiera que vayas. O que quiera estar en otra ciudad. Ay, nada más con el solo hecho de pensar y que me traslade.
10: ¡Qué padre!
17: Me encantaría. Saludos.
9: Saludos.
17: Por cierto, yo nunca digo que quiero participar, pero siempre quiero participar. Saludos.
9: Siempre participan,
10: sí,
9: Normita.
10: Con que manden su audio.
9: El rollo es que entran todos a una como ruleta y ahí es donde nos dicen quién gana.
10: ¿Quién gana? Oye, sí, pero sí está padre, porque imagínense, el posponer 10 minutos, pues no pasaría muchísimo, porque no. Pues no, ya no tengo que correr, ya no tengo que manejar, ya no voy a hacer los 20, 30 minutos a mi trabajo.
9: No, pero siento que sí nos haría un poquito más flojos, ¿no?
10: Pues bueno, no pasa nada en la
9: mañana.
10: Bueno,
9: yo sí te voy a decir una cosa. Yo terminando el programa, yo me teletransportaba a Cancún una hora.
10: Ándale.
9: Y me regresaba a seguir chambeando.
10: Bruto.
9: Vámonos.
10: Sí.
9: Ya
10: ay,
9: tuve
10: oye,
9: mi hora.
10: Ir tantito a la playa.
9: Ya fui, ya saludé el sol, el mar, ya me llené de energía y ya me regresé.
10: Pero bueno, siento que estaría más lleno todos los lugares, ¿no?
9: A lo
10: pero
9: mejor
10: por
9: no.
10: Mucho.
9: A lo mejor no. A lo mejor nos dispersaríamos mejor.
10: Pues sí, tal vez puede ser.
9: Porque a lo mejor yo voy una hora de 9 a 10, como en el gimnasio.
10: Ajá, sí,
9: ¿no?
10: Sí. A nadar, dices.
9: Oh,
10: a la alberca.
9: Un tantito.
10: Pues estaría padre.
9: Oye,
10: a ver si vamos
9: minutos
10: el fin de semana a la Torre Eiffel.
9: Por ejemplo.
10: Y ya, vas y vienes.
9: Vas por la foto y,
10: sí,
9: va,
10: y ya
9: te regresas.
10: Ay, es que me faltaba esta insignia en Instagram.
9: Eso estaría muy bueno.
10: Estaría cool.
9: Ay, no, es que ya me imaginé. Pero me imaginé tipo de que la alfombra mágica de Aladino allá en Arabia. Ay, no, no.
10: Ándale, de una
9: sí,
10: vez.
9: O sea, yo quiero conocer. También me gustaría, híjole, que se pudieran inventar, que ya existen muchos lugares temáticos, pero otros que no existan aún, que no se hayan hecho así como, vas a entrar a la Cueva de las Maravillas.
10: Okay,
9: esa no existe.
10: Okay.
9: ¿Dónde está?
10: No, pues no.
9: ¿No está?
10: ¿Y qué maravillas tiene o qué?
9: Pues la Cueva de las Maravillas de Aladino, que tenía muchos tesoros.
10: Ah, ok, ya sé cómo.
9: O sea, la de la entrada del
10: sí,
9: tigre
10: sí, sí.
9: Y esto de la caricatura.
10: Sí.
9: Me gustaría mucho que existiera.
10: Y que hubiera una riqueza impresionante ahí.
9: Pues sí, a lo mejor de plástico, si tú quieres.
10: No, pues que te dejen agarrar uno o dos monedas.
9: No, ya
10: que
9: soñamos
10: poquito
9: demasiado ahí. No, el chiste es que fuera como un lugar temático donde tú sientas que estás entrando al cuento. Que sí hay muchos, como están los museos de Harry Potter, están los parques temáticos, está todo esto. Pero ese en especial, ese lugar,
10: no existe. Bueno, ¿verdad? Pues ahí está, la cueva.
9: Son las 7:33, vamos a música y regresamos con mucho más para ustedes. ¿Qué te gustaría que inventen que no existe y que dices, yo lo necesito en mi vida, lo quiero ya?
10: Anhelo que ya está aquí conmigo porque me solucionaría todo.
9: Ajá, o me haría soñar.
10: Ajá, o ¿no? Me haría más feliz.
9: O me haría más feliz. 8120-229-981.

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9: Mañana con 39 minutos, Donato. Hay mucha gente imaginando muchos inventos.
10: Y nos encanta muchos. Nosotros recibirlos y patentarlos antes de ustedes. Aquí tenemos al servidor público.
9: No estaría
10: público.
9: Nada mal el servidor, el notario
10: al
9: público.
10: Al notario público.
9: José Lo Paisano, de la notaría número ¿cuál, Joselito?
10: 98-1.
9: Oye, por acá nos dicen, buenos días chicos, a mí me gustaría que la ropa fuera tipo autolavable, que con solo rociar un líquido especial se le quitara lo sucio. Genial para edredones y ropa pesada.
10: Ah, mira.
9: Buena idea.
10: Me
9: está
10: gusta.
9: Bien, me agrada. Brendita, buenos días. Yo quisiera que crearan una robotina como la de las caricaturas de los supersónicos que nos ayude con los quehaceres de la casa. Ándale, yo opino lo mismo, Brenda, porque existen los robotitos estos que barren. Pero no hay una robotina que vaya y lave
10: como
9: los trastes.
10: Como tal, sí.
9: Que vaya
10: una completa,
9: y haga de comer.
10: Pues.
9: Sí, que llegues a tu casa y esté con la escoba barriendo, sí. ¿No? Y que te diga, buenos días, Dinora, bienvenida.
10: ¿Sabes qué? A mí me gustaría como el... No me acuerdo si era en Bugs Bunny o qué, pero que ni abría los ojos. Que una máquina lo agarraba, lo mandaba a vestirse, rápido le ponía la ropa, luego lo bajaba. Sí, seguía dormido y le daban de comer y ya, se iba, haz de cuenta, ¿no?
9: Sí, sí.
10: Y hasta último momento. Y bien padre, te lavaba los dientes.
9: Ay, estaría
10: súper.
9: No,
10: así como unos arruina. Carriles en tu casa.
9: Ándale.
10: Que te haga todo eso.
9: Eso estaría buenísimo. Por acá dice, a mí me gustaría que inventaran un aparato para poder entender lo que dicen los animales, dice Luis.
10: Estaría sí. Bruto. Sí.
9: Sí.
10: Sí, sí, estaría increíble.
9: Me agrada esa idea.
10: Sí, sí, imagínate. Y que ellos obviamente nos entiendan. O sea, imagínate que también tú te pongas como un bozal y tú estás hablando, pero para ellos es de que miau, guau, guau, y así todo eso.
9: Sí, porque fíjate que sí. Es que ellos nos entienden, pero los comandos que les enseñamos. El siéntate, acuéstate,
10: súbete.
9: Gira, brinca, un, sí. Dos, tres. Ahora que les hablamos así como niños de que, ay, conchitas hermosas, pues ya empiezan con la colilla porque
10: sí, sí.
9: Nuestro tono de voz cambia.
10: Claro.
9: Pero, por ejemplo, fíjate que ayer me sucedió algo bien curioso. Bendito sea Dios, llegué a mi casa, ¿verdad? Pero con el calorón que estaba, Donato, se les evaporó el agua y eso que están adentro de
10: no
9: la
10: manches.
9: Casa. Les dejamos agüita fresca y todo el rollo en la mañana,
10: uh-huh.
9: Para el mediodía. Y vaya que tienen dos platos grandototes para el agua. Llegué y no tenían agüita. Y que corren todos y ahí están, brínqueme. Yo pensaba que estaban bien felices porque yo había llegado.
10: Pero no, tenían sed.
9: Me empezaron como a jalar. Entonces ya voy yo, mis niños, su agüita, ¿qué pasó aquí? ¿Quién se acabó el agua? Y empecé yo a platicar con él, les serví el agua y a tomar una agüita. No estaban tan sedientos,
10: ajá.
9: Pero sí fue como avisarme de que, mamá, Nino,
10: algo está pasando.
9: Se acabó el agua. Entonces,
10: qué
9: imagínate,
10: fuerte.
9: Si hubieran tenido el aparatito, pues hubieran estado grite,
10: sí,
9: ¿no?
10: Sí, agua.
9: Ah, exacto.
10: Oye, estaría padre de pronto que hicieran como una vasija. Digo, ya hay unos que como que conservan la frescura, pero un aparatito que sea como para servirles, pero que traiga incluido como un climita.
9: Andale.
10: Y que su agüita esté fresca siempre.
9: Exacto.
10: Porque le ponen los hielos y los hielos se derriten,
9: no,
10: en un
9: se
10: segundo.
9: No, es que se derriten. Fíjate, los míos están adentro de mi casa.
10: Ajá.
9: Y yo les pongo el agüita con hielito y llenas las dos platitos hasta el tope,
10: sí,
9: hasta
10: sí.
9: Arriba. Y me vengo y ellos se quedan jetones, entonces no es como que se levanten tomando agua de la primera hora. Por eso me sorprendió ayer, era mucho el calor en las casas.
10: Muchísimo.
9: Era demasiado.
10: Sí.
9: Pero bueno, oye, por acá dice, buen día Dinora y Donato, estaría padre que existiera una pastilla que te dé los nutrimentos necesarios sin necesidad de aplicar, o sea, de demorarte el tiempo comiendo. Ah, ya. Dice, esto facilitaría para los que tienen dieta y llenen su saciedad. Muy bien, Felipe. Dice, también lo que pudiera inventarse... ¿Cómo? También que lo que pudiera inventarse, hago en lo cual uno se pudiera multiplicar y hacer varias cosas a la vez.
10: Ah, bueno.
9: Ah, ya. Que te inventen algo en lo que tú te puedas multiplicar.
10: Ajá,
9: como
10: sí.
9: Como tu clon.
10: Como, ándale.
9: Y poder hacer varias cosas a la
10: un
9: vez.
10: Un copy-pega.
9: Un ándale.
10: Sí.
9: Imagínate.
10: Oh, estaría increíble. Sí. Que no tuvieran sueño. Y entonces, oye, tú te vas a ir a trabajar.
9: Sí.
10: Porque es muy temprano ahorita. Ándale. Hoy no tengo ganas yo, ve tú.
9: Ay, está padre.
10: Sí, está padre. Me gusta.
9: Pero que tuviera tu esencia. Porque luego hacen clones y...
10: Sí, claro, de que todo raro ahí.
9: O sea, al clon le falta el alma. Al clon le falta el alma.
10: Pues sí.
9: ¿No?
10: No, pues que te quiten también un pedacito de ahí de cerebro y lo pongan...
9: Ay, no.
10: Sí, ya una operación súper fuerte.
9: Ya estamos bien descerebrados y tú todavía quieres que nos quiten más cerebro.
10: Un poquito nada más.
9: Oye, son las 7:44. Hay que ir a música y regresamos. Les recordamos que tenemos pase cuádruple para Cinépolis, la capital del cine, a través de nuestro WhatsApp 8120-229-981. La pregunta el día de hoy, ¿qué te gustaría que inventaran que no existe, que va a venir a facilitarte la vida o simple y sencillamente lo quieres en tu vida?
10: Es algo que tú necesitas, que yo necesito, que todos necesitamos.
9: Eso, lo del clon me parece buena idea.
10: Me gusta, a mí también. Bueno, estás en Génesis 98.1 y ya volvemos para seguirlos escuchando.

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0: 7:51, ya sé que quiero que exista, Donato.
10: ¿Una pastillita?
0: Una pastillita. Ahorita para la mañana.
10: Digo, no, existe, pero no aquí adentro de la cabina de Génesis.
0: Ahorita no tengo aquí. Fíjate que uso mucho las de propóleo con miel de abeja, son muy buenas.
10: ¿Sabes qué? Ah, sí, son muy buenas.
0: Son muy buenas.
10: ¿Sabes qué? Creo que sería muy bueno para mucha gente que las mismas tazas se refiliaran hasta 10 veces de café.
0: para las dinoras que existen, sí. Toda la ciudad, sí, por todo el mundo.
10: Creo que sería un lugar más lindo.
0: Y que se mantuviera calientito.
10: Sí, o frío, ya dependiendo. Tú le puedes poner
0: temperatura.
10: De qué manera se va a refilear
0: pero
10: tu café.
0: Pero que se refile. Ay, sí, qué maravilla.
10: Estaría padrísimo.
0: Sí, la verdad.
10: O sea, que al igual y tú pusieras así como que en tu vaso de que abajo trajera el espacio donde, oye, a ver, el azúcar aquí, la leche, a mí me gusta esto, luego le pongo caramelo y ya, que todo salga a partir de ahí.
0: Wow, estaría padre.
10: Padrísimo.
0: Ay, sí.
10: Gracias.
0: Me lo regalas cuando
10: existe. Sí, claro.
0: Gracias, te lo agradezco infinitamente. Oye, por acá nos dicen, hola, a mí me gustaría una máquina o una cabina o una pastilla que te quitara todas las enfermedades.
10: Me encantaría. Sí. Me encantaría, estaría increíble.
0: Imagínate ahorita una pastillita y ay, la gargantita así aclaradita, bien bonito.
10: Sí, sí.
0: ¡Qué padre! Esa me gusta. Dice, buenos días, a mí me gustaría que inventaran el rayo que hace pequeñas las cosas como en la película de Querida encogía a los niños.
10: ¡Ay, qué padre!
0: Obvio, no para la gente, sino para las cosas.
10: Estaría padrísimo.
0: Pues sí, estaría pues divertido.
10: Una vez más, nos ahorraríamos una maleta de 25 kilos.
0: ¿Verdad?
10: Nada más. Ya, encogí esto, lo pongo en mi... ¿Cómo se llama? Bolsa del pantalón. Y vámonos.
0: Estaría increíble.
10: ¿Y quién te pegó?
0: Imagínate la alacena. Así
10: ¿también?
0: Todo chiquito, así
10: sí.
0: como de Barbie. Así todas las cositas
10: estaría
0: así chiquitas.
10: Increíble.
0: Y ya las sacas y pum, las haces crecer.
10: Oh, ay, es que ya compré demasiado. Me compré la televisión de 65 pulgadas. ¿Cómo la voy a cargar? Ah,
0: la hago chiquita y ya llegó a la casa y pum, la regreso.
10: La pongo, ¿sí?
0: Ay, sí, me gustaría.
10: Muy bien.
0: Eso está padre. Dice que ya llevaron a Vale al colegio, pero dijo que mandara su mensaje. Ella quiere una mochila como Dora la Exploradora para tener todos los materiales que necesita.
10: ¡Vámonos!
0: Ay, ya participa Valeria, ¿ok? Ya está participando Valeria. Por acá, Mari. Hola, Mari.
11: Buenos días. Hola. A mí lo que me encantaría
5: sería una máquina que pudiera prepararme la comida con él, son de mi mamá, la comida que yo quisiera en el momento. Saludos.
0: Pues sí, Mari, la comida, pero como la de mi mamá.
10: Sí, estaría con ese padre. Sazón.
0: Estaría padre.
10: Porque ya hay una máquina que lo hace, ya hay una máquina que prepara la comida.
0: Pero no con el
10: pero
0: sazón
10: no con
0: de
10: un
0: mamá.
10: Sazón, exactamente. ¿Quién
0: Híjole,
10: sabe con qué,
0: qué rico.
10: Sazón?
0: Sí, sí, sí, sí.
10: Pero sí estaría bien padre. Así como, no sé, tal vez, pues sí, estaría bien padre.
0: Es que sí, porque la comida de mamá siempre te lleva...
10: Sí, sí,
0: te,
10: como
0: te hace
10: a momentos.
0: Sentir, te,
10: sí,
0: de,
10: sí,
0: te da sí. emociones.
10: Te acompaña.
0: Está rico. Por ejemplo, hoy se me anda antojando una calabacita con carnita y elote, así caldudita con arroz.
10: Bien bueno.
0: Ay, sí, de
10: Yo
0: mi mamá.
10: Yo ayer comí chiles rellenos.
0: Oh,
10: bien buenos. Hechos en casa.
0: ¡Qué delicia!
10: Sí. Por,
0: oye, es que cumpleaños tu mamá, ¿verdad?
10: Ajá, sí, sí. Entonces fuimos a casa de la abuela y ahí una de las hermanas de mi mamá, mi tía Ale y la abuela le hicieron
0: chilitos rellenos. ¡Ay, qué maravilla! No, hombre.
10: Sí, quedaron bien buenos. No es por presumirles,
0: Puro
10: la verdad.
0: Puro sazón casero.
10: Sí, sí, sí.
0: ¡Qué rico! Uh-huh. ¡Qué rico! Felicidades a tu mami.
10: Gracias.
0: Que sean muchos años más. A ver, por acá,
10: ¿quién
0: hola?
10: Anda por allá?
11: Oye, Dino y Donato. Hay una película, creo que es con Bruce Willis, de que tienen como que un clon que les hace todo, pero, y ellos se la pasan durmiendo, pero Bruce Willis no le agrada. No me acuerdo cómo se llama esa película.
10: Luego le cae gordo.
0: ¿Qué? Creo que es la de Mis Otros Yo, ¿no? Sí, creo que es la de Mis Otros Yo. Por acá Lupita nos dice, como la película de Mis Otros Yo. Dice, no recuerdo con quién es. Si yo no me equivoco, es esa con Bruce Willis.
10: Qué loco, porque luego entonces había una, como más de mi generación, que yo me acuerdo que en Disney pasaban, que también se llamaba Mi Otro Yo.
0: ¿Es esa?
10: Pero no es con Bruce Willis,
0: ¿con
10: según
0: quién
10: yo.
0: Es?
10: No, es un chavito. O sea, era un niño Disney de esa temporada. Y el niño, creo que con un peine, hacía como su menjurje en su closet. Y entonces con eso se clonaba.
0: ¿A poco?
10: Sí.
0: Es Michael Keaton, el de Mis Otros Yo.
10: Ah, pero vuelvo a lo mismo. Es con Mis Otros Yo. Y luego, Mi Otro Yo. Ahí te va, mira, mira, mira, mira. A ver si sale.
0: Este es Mis Otros.
10: Pero bueno, nosotros estamos hablando de todos estos inventos, de lo que puede pasar y lo que no pudiera pasar. ¿Sabes que ya hay como estos patines motorizados que nos llevan
0: sí.
10: y nos traen? Pero a mí me gustaría más bien como una mochila con alas. Que me llevara de un lado al otro, o sea, pero que me hiciera volar.
0: Eso estaría padre.
10: Ajá.
0: Estaría muy, muy padre.
10: Mira, esta película. Ojalá
0: ya.
10: pudieran estar viendo.
0: The Author Me.
10: Ajá.
0: Bien en inglés.
10: Bien, pero es lo mismo. Y sí, ustedes también tienen toda la razón.
0: Pues sí.
10: Hay una de Bruce Willis.
0: Hay una
10: con
0: de Bruce
10: otra.
0: Willis, la de Michael
10: Mis
0: Keaton.
10: Otros Dios.
0: Esta. Me imagino que la historia debe ser lo mismo. Porque
10: sí, por
0: a alguien en su momento se le debe haber ocurrido que sería
10: qué
0: bueno
10: padre.
0: Que inventaran el poder
10: algo,
0: tener otros yo.
10: El clonarnos.
0: ¿No? Creo yo.
10: Ay, pero luego imagínate que el otro yo cayera mejor que tú.
0: Ah, qué fuerte.
10: Sí, qué feo. Y que te digan tus amigos, oye, pero que venga el otro.
0: Que venga el otro yo.
10: Que venga
0: el otro
10: la
0: tú.
10: Copia.
0: El otro
10: sí,
0: tú.
10: El otro tú.
0: A ver, hola.
12: Hola, chicos, buenos días. Dando gracias a Dios por un año más de vida. Hoy
0: amén.
12: Es mi cumpleaños.
10: Eso.
12: Pienso que me manden saluditos.
0: Sí, Janet.
12: Muchísimas gracias. Yo quisiera inventar algo para que la gente que tenemos ya en el cielo pudiera comunicarse con nosotros. Porque es la única llamada que no voy a recibir hoy, la de mi papá.
0: Ay, Janet.
12: Gracias, chicos. Bye, bye.
0: ¡Ay, Janet!
10: Janet, pero que tengas bonito día. Seguramente estoy, mira, bien seguro que existe un plano en el que ellos están totalmente al lado de nosotros. Espero que haya algo hoy, algún sabor, algún olor, algún mensaje, alguna carta, algo, una palabra que alguien diga y que digas, ah, aquí estás, canijo.
0: Una manifestación,
10: sí.
0: Janet, pon mucha atención. Hoy, que es tu día, fíjate bien lo que te voy a decir porque es real. Yo tengo 20 años que mi papi se fue al cielo y todos mis días de cumpleaños hay una manifestación.
10: Sí, pasa.
0: Ok, entonces, pon mucha atención, quédate alerta, como bien lo dice mi querido Donato, una palabra.
10: Uh-huh.
0: Una canción, de pronto, algo visual, puedes encontrarte algo en algún panorámico,
10: claro.
0: en la computadora, en tu reel de tus redes sociales, algo.
10: Oye, o alguien que te diga como te decía él, ¿no?
0: Híjole,
10: dices,
0: eso está bien fuerte.
10: Ah, canijo.
0: Sí, sí, sí.
10: Nadie me decía así.
0: A mí me
10: y
0: pasa
10: qué padre, qué bonito. Eso está padre. Entonces, mi querida Janet, y si pasa y no pasa, tú sé feliz. Hoy disfruta tu día, que te apapachen muchísimo. Que vuelvo lo mismo, esos sabores de tu cumpleaños sean para recordar bonito. Que todos los regalos que lleguen hoy sean con todo el amor y con todo lo bonito que mereces.
0: Así es. Y feliz coincido cumpleaños. Contigo. Qué padre estaría que se inventara eso.
10: Sí, totalmente. ¿Verdad? Una línea directa.
0: Pero
10: para
0: por
10: arriba.
0: Algo no existe, corazón. Abusaríamos
10: son
0: de
10: los
0: esa.
10: Ciclos de la vida.
0: Abusaríamos de esa línea telefónica.
10: Totalmente.
0: Oye, ya son las 8, vámonos al corte informativo. Vamos a regresar con mucha más información y, por supuesto, seguir con la conversación que tenemos el día de hoy. ¿Qué es eso que te encantaría que se invente, que no existe, que necesitas en tu vida?
10: Eso.
0: Son las 8, esto es Hola Monterrey.
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1: 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Son las 8. 26 grados. 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
15: Muy buenos días, mi nombre es Hugo Aranda Tamayo y le presento la información más importante.
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16: Para el día de hoy la temperatura máxima será de 33 grados centígrados, el cielo parcialmente cubierto, vientos del este de hasta 25 kilómetros por hora, la mínima será de 22 grados.
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15: El gobierno de Nuevo León presentó un paquete de incentivos económicos para facilitar la regularización de vehículos con placas foráneas pertenecientes a personas que viven, trabajan o estudian en la entidad. La titular de la oficina ejecutiva Mariela Saldívar, el encargado del despacho de la Secretaría de Finanzas y Tesorería General Ulises Carlín y el director general del Instituto de Control Vehicular Carlos Comsil presentaron los alcances del programa. Con el objetivo de proteger vidas y reducir riesgos ante situaciones de emergencia, Protección Civil Nuevo León impulsa de manera permanente acciones para reforzar la cultura de la prevención, destacó el secretario general de gobierno, Miguel Ángel Flores Serna. A lo largo del año, subrayó el funcionario estatal, la corporación cuenta con un programa permanente de capacitación dirigido a personal de dependencias, empresas, escuelas y organizaciones, concursos de primeros auxilios, evacuación, prevención, entre otros. El encargado de despacho de la presidencia municipal de Escobedo, José Antonio Quiroga, aceptó el llamado del gobernador Samuel García para establecer un diálogo sobre el presupuesto 2027. Adelantó que pondrá sobre la mesa los pendientes que mantiene el estado con el municipio.
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15: La presidenta Claudia Sheinbaum informó que ya concluyó las asambleas de rendición de cuentas por su segundo informe de gobierno en 26 entidades del país. El IMSS informó que investiga el fallecimiento de 5 recién nacidos que recibían atención en la unidad de cuidados intensivos neonatales del Hospital General de Zona Número 1 en Durango. La Secretaría de Educación de Guerrero informó la suspensión de actividades académicas y administrativas en varias regiones debido a los efectos asociados del huracán Polo.
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15: El presidente de Estados Unidos, Donald Trump, inició una intensa agenda internacional que lo llevará a Nueva York para participar en la Asamblea General de Naciones Unidas, mientras la guerra con Irán y otros conflictos internacionales ocupan un lugar central en sus actividades diplomáticas. El presidente ucraniano Volodymyr Zelensky aseguró que se reunirá con Donald Trump en Nueva York en el marco de la Asamblea General de la ONU.
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17: En el fútbol suizo, el capitán Granit Xhaka reconoció errores el lunes y se retiró de la convocatoria de la Selección Nacional de Suiza tras admitir que utilizó documentos falsos durante la pandemia del COVID-19. Los medios suizos informaron el fin de semana que el jugador de 33 años de edad era sospechoso de haber obtenido en 2022 un certificado de vacunación falso que se le dio un médico investigado por fiscales en Lucerna. El futbolista dio a conocer la verdad y dice que fue un error, que lo siente, manifestando el lunes en una publicación en su cuenta de Instagram, manifestando que en ese momento se una profunda desconfianza hacia las vacunas contra el COVID-19 y añadió que tendrá que cooperar con las autoridades. Para Enfoque al Momento, Ramiro Palomo Zavala.
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16: Taylor Swift volvió a acaparar miradas durante el partido entre los Kansas City Chiefs y los Indianapolis Colts, acompañando desde las gradas a su esposo Travis Kelce. La cantante celebró las jugadas del equipo y protagonizó uno de los momentos más comentados cuando, al ver a Kelce en acción, hizo un gesto hacia su anillo de matrimonio y dijo emocionada: "Mi esposo". El momento rápidamente se volvió viral en las redes sociales mientras Taylor disfrutaba del encuentro desde el palco familiar. Para Enfoque al Momento, Dinora Ríos.
15: Estas son las noticias más importantes. Mi nombre es Hugo Aranda Tamayo. Que tenga un excelente martes.
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0: Son las 8:06 a.m. Oye, yo arranco con ese promocional y empiezo baile, baile, porque me acuerdo,
10: pues sí,
0: de Michael
10: nos da,
0: Jackson.
10: Nos da, nos da buena vibra, además.
0: ¿Verdad? Bien chidito. Oye, seguimos platicando con ustedes acerca de ese invento que no existe. Pues no, ¿verdad? Si no, no estaríamos hablando de eso.
10: Exactamente.
0: Pero que te gustaría que se haga, que se invente, porque lo necesitamos todos en la vida, ¿verdad?
10: Dice, a ver, ¿qué dice? ¿Que ya dice, le ganaron?
0: Sí, dice que ya le ganaron el invento. Dice, me gustaría tener un clon para así poder tener más tiempo libre e ir a visitar a mis papás o irme a pasear, y que sí le pongan un poco de cerebro, pero no tanto, dice Jorge. No, Jorge, no te ganaron el invento. Todos podemos inventar algo más. Por ejemplo, tú dices que lo quieres para tiempo libre, para visitar a tus papás. Uh-huh. Nosotros para que venga a jalar.
10: Yo le pasaría tal vez mi parte del cerebro de la ansiedad. Ah, ya quédatela tú.
0: Ah, pues sí.
10: Yo no me voy a preocupar de nada.
0: La ansiedad, sí.
10: Estaría padre.
0: Sí, sí, sí, estaría muy padre. Me gusta.
10: Una pastilla que te baje así, pero así, donde te la tomes ya, ¡pum! Se cae, se acabó la ansiedad.
0: Uy, eso estaría
10: padrísimo,
0: increíble.
10: También, ¿no?
0: No, sí.
10: Que apagara tantito las emociones, que dijeras, ay, ya.
0: Eso sería muy bueno.
10: Sí.
0: Muy bueno.
10: O que estás súper enojado y que por más... Luego hay cosas que por más que las quieres soltar, siguen ahí molestando.
0: Pero bueno.
10: Una pastillita. Ya se me pasó.
0: Se me olvidó. Hasta años duran a veces,
10: sí,
0: los corajes,
10: ¿verdad? Sí, sí.
0: Y los pleitos de no te vuelvo a hablar, pues ni yo tampoco.
10: Sí, mejor una que ya, que arreglen las cosas.
0: Ay, sí, estaría bien chido. Oye, Sonia por acá dice, coincido con la máquina transportadora, te ahorrarías un chorro de tiempo, en segundos ya estaría en otro lugar, ya sea el trabajo, la escuela o lo que sea. De acuerdo.
10: Rápido
0: contigo.
10: Y sencillo.
0: De acuerdo contigo, 100%. Hola.
18: Hola, chicos. Oigan, pues yo quisiera una varita mágica que cumpliera mis deseos.
0: Wow.
18: En específico, volver un ratito a ser niño para que papá y mamá los cuiden. Saludos.
0: Estaría muy padre, Mayra, sí me gustaría.
10: Pues Mayra dijo, yo no voy a batallar, yo voy a ser la hada madrina mejor.
0: Pues sí.
10: Así de fácil.
0: Una varita
10: mágica.
0: Una
10: varita que me invente todo lo que yo quiera.
0: Ah, estaría bien.
10: Sería
0: chido.
10: Como tener a los padrinos mágicos.
0: Sí.
10: Estaría padrísimo.
0: Esos fueron los que nos faltaron ayer, los padrinos mágicos.
10: Sí, totalmente.
0: ¿Verdad? Pero estaría bien chido, imagínate tener tus padrinos mágicos. Uh-huh. O tu varita.
10: Sí, pues mejor tú, ya. no ocupo a nadie.
0: Pues sí.
10: A ver, varita, tan, tan, tan, y vámonos.
0: Ahorita decías de la máquina de café, yo con mi varita, así fue un refil.
10: Sí,
0: vámonos.
10: Refil.
0: Y en como me gusta.
10: Que se me llene el tanque de gasolina.
0: Sí.
10: Ay, estaría padrísimo.
0: Yo iba a decir un cajero automático que te dé así mucho dinero, nada más con ir a pararte hermosa carita.
10: Me gusta.
0: ¿Verdad?
10: Sí.
0: Estaría bien chido.
10: Que te paguen por guapura.
0: Ah, exacto.
10: Y que ya te pones y, no sé, tanto porcentaje. Ah, bueno, mañana vengo por mi otro porcentaje.
0: Exacto. Pues estaría padre.
10: Sí. Ay, que fue para los feos. Discúlpenos. Mejor vamos a inventar otro cajero.
0: Mejor la varita mágica. Mejor la varita mágica. Mejor. ¿No?

0: para que nadie se pudiera meter al otro carril, nadie pudiera rebasar así en las esquinas o al dar una vuelta prohibida. Entonces, que los topes hicieran que todos fuéramos por nuestro carril. Eso me encantaría que existiera.
1: Y te digo
0: un
1: algo.
0: Saludo y un abrazo a todos. Bonito día.
2: Igual.
1: ¿Y sabes qué, Dulce? ¿Sabes qué? Aún así se brincarían. Sí. Sí, yo sí creo.
2: A mí, ¿sabes cuál? En donde sí me da un poco de coraje, cuando ya estás haciendo una fila enorme y que siempre sale el inteligente que se quiere hasta mero adelante y quiere pasar.
1: Eso sí.
2: Ay, sí, no me gusta. A mí me gustaría que siempre hubiera como una cámara justo en esos puntos y que les mandaran una multa de esos gandallas.
1: Estaría muy bueno.
2: La verdad es que sí.
1: Estaría muy bueno.
2: Digo, yo lo he aplicado.
1: Bueno.
2: Pero bueno, digo, ay, ya voy a pagar la multa, tengo prisa.
1: Pero te voy a decir una cosa, ya las cámaras ya están fijas por todos lados. Si tú vas a tránsito, de pronto te puedes encontrar multas que tú dices,
2: claro.
1: ¿Cómo
2: momento?
1: Fue? Pues es que son digitales, bebé.
2: Pero siento que como tampoco no es infracción que quiera hacer gandalla en la vida. Eso es lo que falta. Una ley de por ser gandalla.
1: ¿Por qué no? Que ya, la inventen.
2: Sí, que la inventen. Ya si quieres ser gandalla, pues bueno, ya pagas.
1: Exactamente, ¿no? Exactamente. Pero lo ideal es que no.
2: Que no. Ajá,
1: lo ideal es que no.
2: Sí, sí, porque
1: ahora,
2: estás perjudicando pues la armonía que pudiera venir del tráfico, ¿no?
1: Y si todos siguiéramos ese carril, vaya, uh-huh, llegaríamos más rápido.
2: Sí.
1: Si todos usaran, fíjate, si todos usáramos direccionales para avisar que te den chance, te dan chance a veces.
2: Ojalá fuera así.
1: Bueno, yo sí doy. O sea,
2: yo también doy
1: yo
2: chance.
1: Yo soy más propensa a que si me pides chance te dé.
2: Porque yo siempre las pongo.
1: Exacto.
2: Pero ya sé que ponerlas también es que no me quieran dejar pasar.
1: No, porque luego le aceleran.
2: Sí.
1: Y tú, te estoy pidiendo chance, sí, porque hay chance, o sea.
2: Y te pitan.
1: Sí, bien y fuerte.
2: Luego tú también le quieres pitar.
1: Bien fuerte, como lo que me pasó el domingo, la anécdota.
2: ¿Qué te pasó?
1: Pues venía atrás de mí una camioneta y pite, y pite,
2: ah,
1: y pite, y
2: claro,
1: pite. Oye, y de repente me cambia a verde.
2: Me dio mucho gusto el final. Cuéntaselas.
1: Ok, estoy parada en un semáforo y está atrás de mí una camioneta grandota, ¿no?
2: Ajá.
1: De estas grandotas de caja y con cabina. Entonces cambia a verde y empieza pi, pi, pi, pi. Y yo, espérate, compa, acaba de cambiar. Yo era la que venía adelante, ¿no? Me arranco, porque siempre dejo un espacio, ajá, tantito, unos segundos. Me arranco y me quiere rebasar por la izquierda, pero venía otro coche despacito. Entonces
2: no
1: se quiere ir por la derecha y venía otro coche despacito. Dices tú, domingo, 3 de la tarde, ¿qué prisa puedes traer,
2: sí,
1: compadre? Bueno, entonces se queda del lado derecho atrás de un carrito y yo avanzo un poquito más y me da chance el carrito y me paro delante de él.
2: Uh-huh.
1: Nos toca el siguiente semáforo en rojo, me freno yo, freno el carrito y adivinen qué pasó.
2: ¡Pum! ¡Pah! Adoro los finales
1: así,
2: felices.
1: ¡Pum! Llegó y se le estrelló
2: y
1: al
2: carro. Y tuvo la culpa la camioneta.
1: Y tuvo la culpa la camioneta.
2: A pagar por gandalla.
1: ¿Qué necesidad? La prisa que traía, bye.
2: Ya.
1: Ya
2: sí
1: la perdió porque ahora se tiene que esperar a que, uh-huh, llegue. Y que no haya había un tránsito en el crucero.
2: No.
1: En el semáforo. Y como se oyó bien fuerte el golpe.
2: Esto mejora cada vez más.
1: Pues pum, más de cuenta.
2: Qué bueno, ni
1: y
2: modo.
1: Ya, yo me arranqué y llegué a la lavandería con singular alegría. Y cuando salí, la verdad sí me asomé a ver el chisme.
2: Es que luego también hay formas, ¿no? O sea,
1: sí,
2: hay cambios de luces, hay la direccional para decirle al de adelante, oye, porfa, compre, que luego sí son bien canijos, hay personas que luego hasta te frenan para que no pases.
1: Exacto.
2: Pero luego ya cuando te empiezan a aventar la luz alta y que están súper cerca de ti, como casi queriéndote pegar, pues dices, ah, no, hombre, ahora te topaste con el muro de Berlín.
1: Te equivocaste.
2: Te equivocaste.
1: Te equivocaste,
2: nada,
1: diría María
2: así.
1: José. Oye, son las 8:14. Vamos a música y regresamos con mucho más porque tenemos más opiniones. Hay muchas personas que sí quieren que se inventen cosas que,
2: obvio,
1: no existen.
2: Obvio.
1: Y compartir todas estas necesidades. Quién sabe, a lo mejor alguien está escuchando todo esto que estamos diciendo.
2: Y ya lo está empezando a hacer.
1: Y a lo mejor lo desarrolla.
2: Civil o algo así.
1: ¿Sabe? Los videojuegos, por ejemplo.
2: Pero nos tendrían que dar una comisión. Porque nosotros le pasamos la idea.
1: De hecho, sí. 8:14, esto es Sala Monterrey.
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7: Son las 8 de la mañana con 20 minutos. Hoy estamos platicando acerca de esos inventos que muchas veces los vemos hechos con la IA en las redes sociales, que dices, ¿a poco esa máquina existe? Si existiera, no hombre, yo quiero una. Bueno, ahorita estamos hablando de eso. ¿Cuál es ese invento que a ti te gustaría que existiera hoy en día, que necesitas en tu vida? Y obviamente, mi querido Donato, pues hay cosas muy locochonas,
8: claro,
7: que jamás se van a inventar.
8: O en películas que, pues, ahí que se quedaron. O sea, se ocupa una pantalla verde para que suceda, ¿no?
7: Exacto,
8: cosas así.
7: Exacto.
8: O pues la materia física, pues aún no han encontrado el cómo transportarla, pues que desaparezca un lugar y que aparezca en otra, ¿no?
7: Pero exactamente.
8: Pues acá lo padre es reírnos.
7: Y con su aportación participan en el 8120-229-981, 8120-229-981, están participando por un pase cuádruple,
8: sí,
7: para Cinépolis, la capital del cine.
8: Totalmente.
7: Nos están llegando muchos mensajes, Donato, diciéndonos todos estos inventos, pero me llamó mucho la atención, un mensaje, fíjate, es nuestra querida Conchis.
8: Ajá.
7: Dice Conchis Guerrero, me gusta mucho su programa, nunca me lo pierdo.
8: Gracias.
7: Pero por favor, y luego pone con mayúsculas, ajá, no digan tonterías como el día de hoy. Y luego nos dijo, disculpen, pero es mi opinión.
8: Está bien, pero Conchis, a ver, yo no más quiero saber de tantas tonterías que hemos dicho hoy. ¿Cuál es la que molestó? ¿Cuál es la que dice, por favor, deténganla?
7: Sí, a ver, Conchis, dinos, Conchis, porque no sabemos.
8: No.
7: Ya dijimos tantas
8: porque
7: cosas.
8: Hemos dicho varias cosas hoy.
7: Y lo hemos dicho todos, ¿eh?
8: Sí.
7: No, nada más nosotros.
8: O sí habrá algo que habríamos dicho nomás
7: no
8: nosotros.
7: No sé, pero aquí vamos en paquete, bebé.
8: Bueno, no pasa nada.
7: Acá está Héctor. Mira, Héctor nos escribió desde las 6 de la mañana. Héctorín, chambe y chambe, compa.
8: Con tráfico y todo, ya.
7: Mira, con tráfico.
8: Ah, pero esa la acaba de mandar,
7: este,
8: ¿verdad?
7: Fue el de las 6 de la mañana, este es de las 8:10.
8: Caray.
7: A ver.
9: Dinora y Donato, buenos días.
8: ¡Júbole!
9: Hoy yo quisiera que hubiera, no sé, comida, pero que no haya daño,
8: Sí, ah, ya, confirmo.
9: Claro. Puedes comer lo que quieras. Acuérdate que lo más rico es lo que hace más daño. Entonces, que comieras de todo y que no te hiciera daño, literal. Así. No, pues como esto, como el otro, como que no te haga daño nada.
7: Ay, sería bien
9: que
7: feliz.
9: Que todo te haga bien.
10: Como lo que me pasó el domingo.
9: Saludos.
8: Que te puedas comer las papitas que quieras.
7: Yo,
8: y que no pasara absolutamente nada.
7: Ay, no, imagínate.
8: Y que el grado nutrimental esté impresionante, que aporte proteína.
7: Sí.
8: No, estaría padrísimo.
7: Está como
8: pero
7: en la
8: luego segura, perdón.
7: No, ajá, dime.
8: Que seguramente costarían muchísimo.
7: Ah, claro.
8: Porque luego siempre quieren sacarlo más fit, carísimo.
7: Oye, como en la película de Viernes de Locos, ¿no? Que están la mamá y la hija y que ya se cambiaron los cuerpos y está la mamá, come y come papas fritas, y voltea a la hija y le dice,
8: ¿Qué me estás haciendo
7: a mi cuerpo? Pues es que a mí no me engorda.
8: Claro,
7: ¿no?
8: A mí, o sea, me vale.
7: Me vale queso, bueno, igual. Tere, hola Tere. Ah, mira, hermosa. Dice, qué tonterías, ninguna, me encantan sus comentarios, me río con ustedes. Gracias a ti,
8: pues
7: Tere.
8: Pues justo de eso se trata.
7: Gracias,
8: o sea,
7: a ti.
8: Y está también perfecto quien piense que pues es una tontería y no pasa absolutamente nada.
7: Pues el gusto se rompe en géneros.
8: Venimos a reírnos.
7: ¿Estás de acuerdo?
8: Claro.
7: Todo mundo puede opinar. Yo aquí desde un principio, Donato y yo platicamos y les dijimos a ustedes, nuestra comunidad de Hola Monterrey, aquí no vamos a suprimir ningún comentario.
8: No.
7: Buenos o malos.
8: Esos pasan.
7: Nada más que no sean ofensivos y no digan malas palabras, y aquí todo se pasa y todo se lee.
8: Sí.
7: Porque es de ustedes, es para ustedes. Normita, ¿qué borraste? Ya te voy a poner.
8: Vámonos.
7: Te voy a poner el estilo de sí lo vi.
8: Sí. O Dios sabe lo que mandaste.
7: Dios sabe lo que mandaste, Normita, ¿eh? Así es que él te está viendo. Oye, por acá, hola.
11: Hola, Dino.
7: Hola.
11: Hola, Doni.
8: Hello.
11: Bonito, ¿qué día es hoy? Bonito martes. Deberíamos de inventar algo que quite un mal día. Andale. O un mal humor.
8: Como
11: Conchis. Ánimo, Conchis. Excelente tu programa. Linda Moreno.
8: Gracias, Lindita.
7: Linda, hermosa. Pues es que no sabemos cómo anda Conchis. A lo mejor le molestó algo que dijimos.
8: No, pues sí, pues, al igual y no.
7: ¿Verdad? No. Oye, por acá nos dicen, hola chicos, buenos días, a mí me encantaría una máquina como la de la película Lluvia de Hamburguesas, pero con el mejor sazón de la mamá y las abuelitas, y también el poder teletransportarte donde quieras, como dijo un niño hace ratito, evitar tráfico, llegar rápido, etcétera.
8: Es que estaría padrísimo,
7: pues es que sí,
8: nos quitaría mucho.
7: Definitivamente que sí, Lili, estamos de acuerdo contigo. Y la máquina esa de Lluvia de Hamburguesas, yo la quiero.
8: Yo nunca la vi. ¿Qué?
7: No es cierto.
8: Sí, no.
7: Pues hacía que lloviera comida.
8: Ah.
7: Y incrementaba el tamaño de la comida. No, de pronto ya empezó a caer bistecs y cosas así.
8: No sé si me encantaría que de repente
7: un brócoli.
8: O de que, no sé, sopa y que te caiga sopa.
7: Ah, sí cae espagueti.
8: Bien marrano todo el día. Sí, con la lluvia, cuando cae, te sientes como...
7: Pues te pones un paraguas.
8: Bueno, pues sí.
7: Invertido para que cache toda la comida.
8: Pero necesitas un paraguas bien fuerte.
7: No estaría mal. Dice, Dinora y Donato, deben de hacer un podcast juntos. El tiempo se pasa muy rápido. Ya ves,
8: ya
7: Donato,
8: sabemos.
7: Te dije.
8: Sí, sí me lo dijiste
7: desde hace
8: día
7: un chorro
8: uno.
7: Que le dije. Oye, hay que ir a música y vamos a regresar con mucho más. Son las 8:25. Estamos conversando de ese invento que ustedes quieren que se haga y que estaría increíble que nos cambiara la vida. Y por supuesto, Conchis, todo nuestro cariño, gracias por escucharnos, hermosa. Y si decimos muchas tonterías, reina, pero pues de eso se trata la vida.
8: Sí, totalmente, nos venimos a reír un poquito.
7: Así es.
8: Pero no pasa nada, tal vez ya mañana ya no decimos nada, y
7: no,
8: así, bien
7: exacto,
8: serios.
7: Exacto, sí, vamos a estar serios.
8: Es más, no es cierto.
7: Vamos a jugar a una intervención seria, Donato
8: Camargo. Vamos a jugar un juego.
7: Una intervención seria.
8: La próxima.
7: Son las 8:26, regresamos.

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11: 8 de la mañana, 35 minutos, hay 27 grados en el centro de Monterrey.
12: Qué gusto poderlo seguir acompañando a través de esta sintonía de Hola Monterrey.
11: Hoy es martes 22 de septiembre y tenemos las efemérides del día.
12: Es el Día Mundial Sin Auto.
11: También el Día Mundial de la Leucemia.
12: Y el Día Internacional del Mimo.
11: Además, hoy inicia el otoño en punto de las 6 de la tarde con 6 minutos.
12: Y no sé si ustedes lo sabían, pero desde hace algunos ayeres, en 1810, se dio el nombramiento a don Miguel Hidalgo como el Capitán General del Ejército Liberador.
11: Así es, además en 1914, en la Primera Guerra Mundial, el submarino alemán U-9 echó a pique en unas horas a tres cruceros acorazados ingleses, cerca de Ostendende, con lo que el submarino se convierte en un arma
12: mortífera. ¡Los vamos a aburrir!
11: ¡Así nos quieren oír!
12: Les dijimos que íbamos a estar bien serios.
11: Nos quieren oír todos serios.
12: ¿Nos creyeron
11: serios
12: o no?
11: Oigan, pero lo que les dijimos sí es verdad, ¿eh?
12: No,
11: todas
12: sí.
11: Todas esas efemérides, sí, sí. Esas sí son reales.
12: Es una realidad.
11: Te los prometo que sí, esas nos las mandó Lulú.
12: Gracias, María.
11: Lulú, sí, sí son ciertas. Sí, hoy empieza el otoño a las 6 de la tarde, en 6 minutos.
12: Ay, pues ojalá que con eso también el clima.
11: Ay, ojalá.
12: Dudo, pero ojalá pase.
11: Y sí, sí hay 27 grados en el centro.
12: Ay,
11: de
12: qué
11: Monterrey.
12: Padre, hoy el Día Internacional del Mimo.
11: ¡Qué chido!
12: Sí.
11: ¿Te has topado con algún mimo alguna vez así que te pesque y te haga así alguna rutina,
12: ¿sabes?,
11: o algo?
12: No sé si te acuerdas, creo que, no sé si era en el canal 28 o en alguno de esos que apareció un mimo todas las
11: 28.
12: Noches. Era
11: el 28,
12: 28, ¿verdad?
11: Sí.
12: Que era aquí en Monterrey,
11: sí,
12: que
11: totalmente.
12: Se iba para todos lados y lo grababan. A mí me encanta.
11: Sí.
12: Me encanta el arte de los mimos.
11: Es bien padre.
12: Sí.
11: El otro día me tocó ver un mimo que iba manejando, íbamos por Suazua.
12: Ajá.
11: Y nos tocó estar así carro con carro y él iba en un bochito naranja. Entonces yo volteo y le hago de que qué padre está su bochito. Y me hace así como que va a bajar el vidrio, ¿no? Y ya me empezó a hacer como las señas y de
12: qué
11: que no,
12: padre.
11: Y que no sé qué. Muy, muy padre.
12: Yo voy a invitar a uno ahorita, miren, así.
11: Donato.
12: Imagínense que un mimo hiciera un programa de radio.
11: No, pues no, no hay manera.
12: Así, miren.
11: No, Donato.
12: ¿Y quién sabe qué tanto les está diciendo?
11: Tonterías.
12: Tonterías, literalmente.
11: A ver, ¿qué nos dicen por acá? Hola.
13: Tino y Donato.
12: Hello.
13: Vengo manejando y pues no puedo.
14: En 500 metros.
13: No puedo.
14: Gira a la izquierda en 5 de Mayo Poniente. Luego gira a la derecha en Privada Treviño.
13: Y pues quiero que sepan que a mí el invento que más me agradó fue su programa, porque me divierte.
12: ¡Ea!
13: Me saca de la rutina, me hace ameno el tráfico, el trayecto. La verdad lo disfruto mucho. Y bueno, cada quien su opinión, pero no lo cambien. A mí me fascina su programa.
11: Gracias. No lo vamos a cambiar. Dice, hay de todo, pero a mí me encanta su programa. Me acompañan en el tráfico de la mañana y en la oficina. ¡Gracias a ti! Dice, muy buen día, mi estimado Donato. Señorita Dinora,
12: ¡vámonos!
11: Gracias. Externo de la manera más amable, que es satisfactorio escuchar. Y de esta manera deleitarse uno cada día al escuchar su programa, el cual nos hace externar pensamientos u ocurrencias que habitualmente no manifestamos.
12: Vale, que es una maravilla haber podido redactar ese mensaje y poderlo leer.
11: De corazón, un magnífico programa.
12: Lo recibimos con todo el cariño.
11: Felipe, qué chido te quedó.
12: Gracias, Felipe.
11: Muchas gracias. Mira, por acá nos dice, buen día. Yo sí estaba interesada en lo que estabas diciendo. No sé por qué te interrumpieron. ¿Ya ves? Me interrumpiste.
12: Síguele, Dino,
11: ¿ya
12: entonces?
11: ¿Ves? Vete de mi programa.
12: Caray, Dios mío.
11: Sí, es que sí está interesante de pronto dar las efemérides.
12: Sí,
11: ¿eh?
12: A mí me gusta.
11: Está padre, pero tampoco tan serios.
12: Sí, no.
11: No, sí les vamos
12: más
11: a decir de repente, pero bonitas, exacto. Hola.
15: Hola, buenos días. Coincido, el mejor invento fue el programa.
11: Gracias.
15: La verdad es que se entretiene uno mucho todo el camino. Felicidades.
11: Muchas
15: y referente
11: gracias.
15: Al mimo, a mi hijo le hicieron una actividad así en el kinder hace muchos años. No, yo creo que fue de sus actividades favoritas. Toda la vida la cuenta, o sea, de cómo estuvo, cómo hicieron. Ellos fueron vestidos de mini mimos, o sea,
11: padre.
15: Pintados todos, sus guantes blancos. No, encantado de la vida mi criatura.
12: ¡Qué cool!
11: ¡Claro! ¡Qué padrísimo! Aparte, poderles cumplir también a los niños eso, esa parte de, pues de...
12: La fantasía,
11: de disfrazarse,
12: un poco, sí.
11: Exacto. Estaría súper padre este tipo de actividades en los kinders, en los colegios, y ¿por qué no? En tu casa. Cuando dices, oye... Pues ahora, ¿qué le pongo a la criatura?
12: Claro.
11: Lo quiero desconectar tantito de la pantalla porque está cañón. Pues pone alguna
12: tantito
11: actividad
12: allá.
11: Así.
12: Y mucho más allá también es como ellos usar la imaginación para darse a explicar. Si lo ves todavía más lejano, entrar un poquito en conciencia para las personas que no se pueden comunicar con el habla, cómo resolver,
11: exacto.
12: etcétera. Me gusta la actividad.
11: Eso está muy padre. Puede ser mimos, también se pueden vestir en casita de payasitos.
12: También,
11: no?
12: sí, jugarle un
11: hacer
12: rato.
11: Hacer payasadas. Podemos hacer inventos, ¿no? Inventar, hacer esas cosas con productos reciclables, que luego tienes que el rollo de papel, que a lo mejor por ahí tienes la botella de la leche, etcétera.
12: Sí, sí.
11: Invéntate cosas, ¿no? Se trata de hacer algo bonito.
12: O si ya tal vez te queda como poquito algo para no desperdiciar tanta comida, alguna receta que digas, oye, por aquí puede ser, por acá también, esto suena bien junto. ¿Por qué no?
11: Pues es que hay que hacer inventos, hay
12: sí.
11: que hacer cosas diferentes, ¿no?
12: Jueguenle un rato a la vida también.
11: Y reírte, porque si no te ríes, no, hombre, ahí te encargo.
12: No,
11: imagínate
12: pues,
11: la vida con los broncones que traemos sin
12: risa. Sin reírnos, estaría horrible.
11: No.
12: Al final de cuentas, la risa nos da serotonina y la necesitamos, pero
11: uy.
12: Full para vivir.
11: Uy, mucho,
12: sí.
11: mucho, bastante. Porque
12: sería muy triste.
11: El cortisol lo traemos elevado a la máxima potencia y la verdad es que no somos personas que podamos estar viviendo un estado tranquilo todo el tiempo. Bueno,
12: pues
11: fuera.
12: No,
11: lo que nos decías ahorita de la pastilla de la ansiedad. Yo sería bien feliz.
12: Todos, yo
11: o
12: creo.
11: O sea, ahorita me da ansiedad que mi lavadora se descomponió. Ya se murió. Ya no hay manera. Entonces me da ansiedad saber que se me acumula la
12: claro,
11: ropa.
12: Claro, sí, sí. Y, porque ya es una vuelta más.
11: Claro, y sobrepiensas. Entonces, ahí de pronto te encuentras con un programa divertido, pues te ríes.
12: Pues sí.
11: No pasa nada.
12: Ya, pues ya me salí de lo que estoy viviendo yo también.
11: Exacto.
12: Y ese es el punto al
11: fíjate,
12: final.
11: Fíjate, eso somos de pronto una aspirina
12: un
11: para.
12: Un escaparate.
11: Y sí, sí, de escaparate no.
12: No.
11: No.
12: Un escape.
11: Un escape.
12: ¿Un escaparate?
11: Un escaparate es como una vitrina.
12: ¿A poco?
11: Sí, un escaparate de una boutique. Ajá. Es donde ponen la ropa al frente. Bueno, ese es un escaparate.
12: Ok,
11: o pero un creo escenario.
12: Que quería, yo quería decir escape, pero se me fue el escaparate, pero creo que también la jugué. O sea, dije, puede ser por ahí.
11: Si nos quieren poner en un escaparate, con mucho gusto nosotros participamos para que todo el mundo nos vea. Nos encanta.
12: Totalmente.
11: Dicen por acá que hay muy pocos programas con artículos interesantes. Sí. Totalmente de acuerdo contigo.
12: Y la verdad es que sí es algo que nos gusta también compartirles, algo que se quede en ustedes. Así que vamos a ver la manera de cómo darles esa información linda, bonita y a nuestro estilo también.
11: Y hay muchos muy interesantes. Por ejemplo, ahorita seguía viendo por acá las efemérides del día y sí hay unos bien, bien interesantes. Por ejemplo, en el 2007 murió Marcel Marceau, mimo francés de gran fama mundial.
12: Ah, mira.
11: Fue creador del personaje Bip, que tenía la cara pintada de blanco y llevaba unos pantalones muy anchos y una camisa con pechera de rayas, y que se convirtió en su alter ego similar al vagabundo de Chaplin. Ha sido considerado el mejor mimo del mundo, y la frase que más destacó en él es: la palabra no es necesaria para expresar lo que siente el corazón.
12: Ah, qué bonito. Pues seguramente entonces por eso recae hoy el día del mimo.
11: Exactamente. Ahí están estos por datos interesantes que nos compartió Lulú. Gracias a Lulú por la información. Y bueno, pues ahí está, ya también está otro Bibi. Para ti, Bibi, ¿va?
12: Perfectísimo.
11: Vámonos a música. Son las 8:44. Regresamos con mucho más. Este programa es de ustedes. Ustedes lo hacen. Si quieren manifestarse, 8120-229-981.
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3: Son las 8 de la mañana ya con 52 minutos. Oigan, antes de despedirnos, ¿qué creen? Estaba platicando con mis cuates de Soriana, porque hoy es martes, de martes y miércoles del campo.
4: Claro.
3: Entonces yo ayer fui y andaba viendo cómo estaban acomodando la fruta y todo. Ay, a mí dijiste, me encanta.
4: Para llegar y correr ya saber dónde está todo.
3: Yo me sentía Galilea Montijo, vamos a espiar, ¿no? Entonces fui y estuve checando y estuve platicando porque últimamente pues se nos cierra el mundo de pronto con las recetas. ¿Qué les podemos hacer a los niños de lunch nutritivo, saludable y que esté fresquecito, ¿verdad? Bueno, pues me pasaron un tip y ahí les va esta receta express de pancakes de plátano y manzana, ¿ok? En un bowl van a machacar un plátano maduro, le agregan un huevito, media taza de avena y tantita leche. Nada más, plátano maduro machacadito, un huevo, media taza de avena y tantita leche. Lo mezclan súper bien. Luego van a rallar media manzana finita y la revuelven para que le den este toque crujiente, claro, y dulcecito. Ajá. Luego ya ponen un toquecito de mantequilla en el sartén, vierten la mezcla y tienen unos hotcakes deliciosos, hombre, nutritivos, saludables y lo mejor de todo, con las manzanas más jugosas y los plátanos perfectos. El día de hoy, que es martes de martes y miércoles del campo en Soriana, y bueno, empezar las mañanas con energía y el mejor sabor.
4: ¡Qué espectáculo! Qué se me antojó demasiado. Sí, a mí también.
3: Como no tienes una idea. Oye, por acá nos dice Lulú, dice que nos va a seguir compartiendo las efemérides. Eso, gracias, Lulú, va a ser tu aportación a Hola Monterrey. Y dice, gracias a la mejor pareja, gracias a ti por compartirnos y contagiarnos de su alegría, buena vibra y hacernos las mañanas mucho más felices. Dios
4: Qué
3: les
4: bonita,
3: bendiga.
4: Igualmente,
3: Lulú, Dios te bendiga. Por acá, Jorge, excelente programa. Gracias, Jorge. Y mira, por acá nos mandaron las fotos.
4: Ah, mira qué tal.
3: Dinora Donato, me encanta su programa y me encantan los mimos. Dice Celina, en pandemia en el colegio, en la semana del Día del Niño, la temática fue el circo.
4: Me encantó.
3: Y mis hijos sí se quisieron vestir de mimo y payasito. Dice, yo les decoraba su cuarto de acuerdo a la temática. Mira, pues sí,
4: qué
3: Celina.
4: Padre.
3: Es que era muy padre, Celina, poder nosotros imprimirle como un alguito a esos días que tuvimos, pues que estar encerraditos, ¿verdad? Ni hablar.
4: Sí, pues dejarle, pues volvemos a lo mismo, darle la vuelta y ver lo bonito que podemos todavía hacer, tener, y si la vida no lo está poniendo a nuestra disposición, nosotros lo creamos para nosotros mismos.
3: Exactamente.
4: Oigan, como ustedes también, se pueden crear muchas cosas muy buenas y es cuestión de participar con nosotros. Ay, ya estoy como Lolita Ayala, pero ya se fue. 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Solamente hay que entrar a nuestro Instagram, la publicación ya está puesta a través de nuestra red social, y que ustedes al final solo tienen que entrar, buscarla y participar, porque está bien sencillo, bien fácil. 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
3: Es
4: de
3: correcto.
4: Noche. Ahí los estamos escuchando de fondo.
3: El que anda de noche es otro.
4: Soy otro.
3: No, hombre, es que ya tiene hambre. Donato tiene hambre.
4: Tengo mucha hambre, la verdad. Ey, es que sí.
3: Si pudieran escuchar sus tripas como las estoy oyendo yo, dirían, Donatito, ya vete.
4: ¡Qué miedo!
3: A comer.
4: No, ya está tronando afuera. Ya, no, soy yo, es mi tripa.
3: Va a llover.
4: Va a llover.
3: Va a llover, esperemos. Más adelante. Ya nos vamos. ¿Quiénes se ganan los accesos para Cinépolis? ¡Tini y Valeria!
4: ¡Eso!
3: ¡Tini y Valeria! Ya están listos sus accesos. Ahorita se van a poner en contacto con ustedes, nuestro querido Abraham Romero, para decirles qué onda, ¿no?
4: Claro.
3: No te podemos dar tu mochila de Dora la Exploradora, Valeria. Pero sí los boletos de Cinépolis.
4: Eso, disfrútenlo muchísimo, disfruten de la película que vayan a ver, que traigan en mente, y pues ya, queda ahora sí que despedirnos, mi querida Dinora.
3: Gracias, Donato Camargo.
4: Gracias, Dinora Ríos, gracias al buen José Lopaisano.
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4: Ea, mañana nos escuchamos a las 7 de la mañana, por fin ombliguito de semana. Esto es Hola Monterrey.
3: Aquí en Génesis 98.1.
4: ¡Chao!
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0: Muy buenos días, bienvenidos. Gracias por hacer conexión contigo. Me da muchísimo gusto saludarlos. Después de que ayer fue un día especial, 21 de septiembre, Día Mundial del Alzheimer, pues hoy tenemos un tema bastante importante. Antes te adelanto que a las 10 de la mañana estará con nosotros nuestro querido amigo Aaron Belrod, que también trae un temazo para que no se lo pierdan a las 10. Y para iniciar con relación al tema que comento, está con nosotros la doctora Erika Grajales, la doctora del sueño, que pues siempre las personas que te escuchan, pues contentos porque es un tema importantísimo. No por nada, todos los colaboradores dicen, pues, hay que dormir bien y hay que alimentarse bien y hacer ejercicio.
1: Sí.
0: O sea, esos son los no negociables
1: justo
0: de un ser humano,
1: justo
0: pienso yo.
1: No, totalmente, ¿verdad? Tienes razón. O sea, genuinamente son no negociables. Sí. Sin embargo, adivina qué, negociamos más con dormir menos.
0: Sí.
1: En vez de comer menos.
0: Exactamente.
1: No te hace sentido de que negociamos con dormir menos. Entonces, no tendría sentido.
0: Así es. Hoy tenemos el tema dormir para recordar, sueño, memoria y salud cerebral.
1: Me encanta.
0: Sí, ese es un tema que da para mucho.
1: Me encanta. El día de ayer, Lalo, se celebró el Día Mundial de Alzheimer.
0: Sí.
1: Entonces, es súper importante que hagamos mucho hincapié en esta enfermedad neurodegenerativa, que probablemente, fíjate que he platicado con muchos geriatras, es muy probable que esto se vaya a incrementar, porque actualmente lo que pasa en la población actual es que estamos teniendo un estilo de vida que nos posterga la vida y estamos en edades 80, 90, ¿me explico?
0: Sí.
1: Entonces, hay muy alta probabilidad que esta enfermedad se vaya a incrementar mucho más en incidencia.
0: ¿Cómo está? Bueno, no sé si traigas esta información, pero ¿cómo está precisamente esta enfermedad actualmente? Sí, hay un gran porcentaje, digo, por no decir en el mundo, a lo mejor en México, sobre el Alzheimer.
1: Ahorita no tengo la cifra específica.
0: Pero sí es una enfermedad muy común.
1: No es una enfermedad muy común porque está subestimado el diagnóstico.
0: Ok.
1: ¿A qué me refiero con que está subestimado? Lo que ocurre actualmente, Lalo, es que ahora a pacientes o personas arriba de 70 años, nosotros normalizamos que se le olviden las cosas y no hay tema. Y entonces decimos, es la edad.
0: Sí.
1: Y entonces empezamos a ver como signos y síntomas neurodegenerativos y siempre decimos, o sea, como si fuera una línea que por tener mayor edad te deben de olvidar las cosas. O te doy una indicación y se te debe de olvidar. O la memoria a corto plazo debe estar alterada. Y la realidad es que no. Entonces, cuando dejemos de subestimar estos signos y síntomas neurodegenerativos, yo creo que la incidencia se va a incrementar muchísimo, la estadística se va a incrementar. Lamentablemente en México está muy infradiagnosticado la cuestión de Alzheimer, porque te soy honesta, es costoso.
0: Okay.
1: Es costoso hacer este tipo de diagnósticos porque se deben de hacer unos estudios a nivel sanguíneo en donde te pueden costar alrededor de 30,000-50,000 pesos para que identifiquen si tienes estas alteraciones asociadas a la enfermedad de Alzheimer. Existe una polipropoteína, PTAO, muy, muy, muy precisas. Hay un tipo de alteraciones que te identifican que tienes Alzheimer, pero no es una cuestión que ahorita está con la apertura para la mayor parte de la población, lamentablemente.
0: ¿Y qué tiene que ver esta enfermedad con el sueño?
1: ¿Qué tiene que ver? Mira, cuando todos dormimos, digamos que nuestro cuerpo durante todo el día, y el cerebro no va a ser la excepción, hay toda una actividad metabólica. Entonces, también hay una producción de desecho. Hay sustancias de desecho en el organismo, ¿no? Y en el cerebro tampoco va a ser la excepción. Cuando nosotros dormimos, y principalmente tenemos sueño profundo o sueño de ondas lentas, que es la etapa N3, este tipo de sueño o etapa predomina en los dos tercios iniciales de nuestra noche. Entonces, vamos a poner un ejemplo muy simple. Si dormimos 9 horas, ¿va? Es un ejemplo.
0: Uh-huh.
1: Los dos tercios iniciales o las primeras 6 horas es donde va a predominar esta cantidad de sueño profundo, ¿vale? Este sueño profundo tiene un efecto de limpieza a nivel de esta sustancia a nivel cerebral. Hay algo que se denomina como sistema linfático, que cuando las células cerebrales disminuyen, no son las células cerebrales, sino que el espacio intracelular a nivel cerebral e incrementa y se limpia con el líquido cefalorraquídeo. Hace este proceso de limpieza de una sustancia que se llama beta-amiloide. y esto ocurre en las etapas profundas de sueño. ¿Qué quiero decir con esto? Que cuando nuestro sueño está fragmentado o no tenemos una cantidad adecuada de sueño profundo o N3 o sueño de ondas lentas, no se hace esta limpieza a nivel cerebral.
0: Sí.
1: Y entonces empieza a incrementarse el beta amiloide, que es la principal sustancia que se detecta en un paciente con enfermedad de Alzheimer.
0: Okay.
1: Entonces, solo y en esencia de que tú tengas una restricción crónica de sueño, y como decides tener una restricción crónica de sueño y dormir poco, esta etapa se va a ver disminuida.
0: Sí.
1: Listo. En cualquier persona, hombre o mujer. Y esto hace que este sistema de limpieza, que es el sistema linfático a nivel cerebral, no suceda.
0: No suceda bien. Pues tengo una pregunta importante para platicarlo regresando, porque el sueño es importante para la memoria.
1: Siempre.
0: Influye mucho.
1: Totalmente.
0: Bien, pues lo platicamos regresando. Bienvenida.
1: Gracias.
0: Muy bien. En conexión contigo, no te vayas. Seguimos con la doctora Erika Grajales.

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6: Ya estamos de regreso. ¿Qué onda? Ahí está el WhatsApp 8120-229181. Si quieren ustedes hacer sus preguntas, aquí está. Aprovechen la doctora Erika Grajales que está aquí con nosotros. Esta pregunta, pues yo lo he vivido de esta manera porque pues antes me desvelaba. No, actualmente no me desvelo como me desvelaba antes porque hacía otras actividades por la noche. Y cuando me desvelaba, al día siguiente llegaba aquí a radio y no tenía yo la misma agilidad mental para que me salieran las palabras, ¿no?
7: Totalmente.
6: Había días que estaba así bien ágil mentalmente, pero cuando me desvelaba y no dormía bien, bien lento, o sea, me costaba hilar una sola frase. Por eso te hago esta pregunta.
7: Claro.
6: ¿Por qué el sueño es importante para la memoria? Si tiene relación, si duermo bien, no duermo bien, impacta la memoria, ¿qué onda ahí?
7: Sí, quiero hacer una corrección que ahorita dije de manera equivocada. No son síntomas neurodegenerativos, son síntomas cognitivos. Entonces hago esa aclaración.
6: De la mente.
7: Correcto. ¿Cuáles son esos síntomas cognitivos? Es cuando existen ciertas manifestaciones clínicas en donde la forma de procesar la información o de dar una respuesta a la información se encuentra de manera alterada. Principalmente, por ejemplo, la memoria. Dificultad para retener información o memoria a corto plazo está alterada. O recordar cuestiones que ya tenías como muy bien consolidadas, no recuerdo en una cuestión de memoria, o sea, una pérdida de memoria también a largo plazo. Atención y concentración, como lo mencionaste ahorita, como más dispersos, ¿sí? No tenemos un enfoque en un tema en particular. También la cuestión del lenguaje. ¿Qué quiere decir esto? Que a veces no encontramos la palabra adecuada, entonces tú estás platicando y de repente, ¿qué te iba a decir? ¿Qué te iba a decir? Entonces, eso es muy particular y eso se llama anomia. También seguir una conversación. O sea, me estás preguntando algo y te contesto, como los políticos, pero te contesté otra cosa. Te cuenta que me salí de la tangente. Eso también está asociado con estos signos o síntomas cognitivos. La orientación, por ejemplo, confusión respecto al tiempo. No sabes qué día es, no sabes qué estación del año es, en qué ciudad estás, o sea, empiezas a tener este tipo asociado a una restricción de sueño. Va de nuevo el sueño, la cantidad de sueño, la calidad de sueño.
6: Ahora, ¿tiene que ver la edad aquí? Esa es una pregunta importante, porque también puede ser también para los niños, pueden ser para los adultos, adultos mayores, jóvenes, en relación al sueño.
7: Buena pregunta, fíjate. Esto puede perjudicar a todos.
6: A todos, ¿verdad?
7: Claro, por supuesto, porque, a ver, un adolescente que regresaron a clases, que regresaron hace un mes a clases, lo que sucede es, cuando tiene una restricción un adolescente, esto es que ellos duerman 8 horas,

0: 8 horas.
1: Pero tú nos has comentado que tienen que dormir.
0: Claro, de 9 a 11 horas, un adolescente. 9 a 11 horas, dormir 8 horas o 7 horas en ellos, eso hace que ellos tengan una alteración en la memoria, ¿sí? Están un poco más enlentecidos para la cuestión de nuevas cosas. El aprendizaje se ve un poco distorsionado o enlentecido, tal cual como tú lo mencionaste. Entonces, sí, afecta a niños, afecta a adolescentes y afecta a un adulto, sin tema.
1: Muy bien, quiero platicar esto contigo para tener más tiempo regresando. ¿Qué relación existe entre el dormir mal y la salud cerebral? Y también yo le quiero agregar la salud mental.
0: Sí.
1: ¿Te parece? Lo platicamos.
0: Claro, con gusto.
1: Bien, porque le tenemos que dedicar buen tiempo a esto. En conexión contigo, volvemos.

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7: Ahí estamos ya de regreso, muchísimas gracias. Vamos con esta pregunta que es importante porque pues ya saben que el tiempo pasa volando, ya se está acabando septiembre, les digo, o sea, por eso hay que aprovechar. ¿Qué relación existe entre dormir mal, la salud cerebral y yo quiero agregar también la salud mental?
8: Claro, van muy de la mano. Cualquier condición mental, todos los pacientes con una, o todas las personas con una condición mental, diagnosticada o no, tienen un trastorno del dormir. Listo, todos. Porque una persona con un trastorno de ansiedad tiene una cuestión de insomnio y predominantemente un insomnio intermedio. Esos pacientes que se despiertan a medianoche, múltiples despertares, muy fragmentados, ¿sí? Una condición mental de cuestión de depresión está asociado, puede haber dos variantes. Los pacientes que tienen hipersomnia duermen muchísimo más de la cantidad de horas que ellos requieren fisiológicamente natural, o los pacientes que tienen insomnio. Pero en pacientes con depresión habitualmente tienen una mayor tendencia a dormir más. Los pacientes con un trastorno de bipolaridad o los pacientes con una cuestión de esquizofrenia tienen un trastorno de sueño. Uh-huh. Ellos no tienen, cuando no están en un equilibrio, ellos no tienen un sueño de manera continua o consecutiva. Es muy fragmentado, de mala calidad, mala percepción del sueño. Y ahí entran en un círculo, como en un bucle, porque no, si no duermes bien, no tienes como equilibrado tu condición mental y viceversa. O sea, tienes tu condición mental desequilibrada y tienes trastornos del sueño. Entonces, ¿cómo se puede romper este bucle en donde entran este tipo de pacientes? Ser muy apegados con el tratamiento de la condición mental que tienes de base.
7: Sí.
8: Y tener unos hábitos de sueño bastante bien arraigados o muy con mucha disciplina, no una rigidez, sí, pero con una disciplina que lo hagamos la mayor parte de nuestros días para que esto empiece a agarrar como un equilibrio o un ritmo más saludable.
7: Esto nunca te lo había preguntado. No está muy normalizado cuando nosotros decimos, pues me duele el estómago, tengo gripe, me duele la cabeza, pues voy con el doctor.
8: Sí.
7: No está muy normalizado, voy a ir a la medicina del sueño con la doctora.
8: No.
7: O con el doctor del sueño.
8: No está normalizado y espero que ya se normalice porque eso es algo bien importante. O sea, entendamos que el sueño es no negociable. Sí. O sea, tengamos esta apertura en nuestra conciencia de aceptar que el sueño no es negociable. O sea, una tercera parte de tu vida vas a estar dormido si bien nos va. Y estoy diciendo una tercera parte de tu vida si duermes 8 horas. ¿Estás de acuerdo que no? La mayor parte de la población no duerme 8 horas.
7: Oye, hasta han dicho que inviértele en tu colchón, ¿verdad?
8: No, inviértele en tu colchón. Sí. Se compran una serie de dispositivos.
7: Y también las cortinas esas de blackout.
8: O sea, si te das cuenta, voy a poner un ejemplo y voy a ser muy cuidadosa como lo digo. Si te das cuenta, es como darle la responsabilidad al de enfrente, uh-huh. ¿sí? De lo que tú tienes que hacer. Entonces yo les digo, bueno, está espectacular si tienes la solvencia económica para el colchón, para el blackout, para el cuarto,
7: para el aire, para
8: la aromaterapia, para el clima, para la almohada, está espectacular. Uh-huh. Pero si tú no asumes tu parte responsable en tener una vida en un ritmo, yo les digo en un ritmo, en una disciplina, en un orden, pero hago mucho hincapié que puede haber flexibilidad, ¿sí? ¿A qué me refiero con esto? La mayor parte de los días podemos tener una tendencia, y ojo con los fines de semana, porque eso nos desfasa, luego nos da un jet lag social los lunes. Sí, ¿me explico?
7: Sí, por eso muchos dicen, ay, lunes.
8: Ah, correcto, porque fue tanto el desvelo de viernes a sábado, de sábado a domingo, que traes la secuela al lunes.
7: Y sin meter bebidas, sin meter la comida, la fiesta, el cigarro.
8: Totalmente.
7: Es que uno se chifla, uno dice, ay, es viernes, es sábado.
8: No pasa
7: ay,
8: nada.
7: Vamos a comer.
8: Claro, por supuesto. Dijiste algo que me dio una luz en el camino. Sí. Fíjate, el alcohol.
7: Sí, el alcohol.
8: Ahorita que estamos hablando de la cuestión de la enfermedad de Alzheimer, el alcohol, la sugerencia es evita que el alcohol sea consumido muy cercano a tu hora de dormir. Hay un horario. ¿Por qué digo esto? Porque el alcohol lo que hace es disminuir tu N3. Si te acuerdas, tu N3 son tus etapas profundas de sueño o tu sueño de ondas lentas. Si te acuerdas, como mencioné en un inicio, dije, en esta etapa de sueño es donde ocurre la limpieza a nivel cerebral de la beta mieloide. Entonces, el consumo de alcohol es un factor de riesgo modificable. ¿Sí? Uh-huh. Hay que ajustar el horario de consumo de alcohol para que no nos afecte esto a nuestra hora de dormir.
7: Sí.
8: Súper importante.
7: Ok. Nos está llegando una pregunta en el WhatsApp que hables del sueño, de la higiene del sueño, pero en adultos mayores.
8: Sí.
7: Ahora que estamos hablando también del Alzheimer.
8: Excelente.
7: ¿Te parece?
8: Por supuesto.
7: Muy bien. Regresamos en conexión contigo con la doctora Erika Grajales. Sigan haciendo sus preguntas. No te vayas.

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20: Volvemos con preguntas del WhatsApp 8120-229-981. Que hables de la higiene del sueño en adultos mayores. Si hay algunos trastornos también que sean frecuentes, ¿qué recomiendas?
21: En ellos es muy frecuente la cuestión del insomnio, pero voy a explicar por qué. La primer medida, sí o sí, que manejo con mis pacientes adultos mayores, hay una estrategia que se utiliza en ellos. De hecho, en la mayoría de los pacientes con una cuestión de insomnio, pero en ellos en particular, hacer una estrategia de restricción del tiempo en cama. ¿Qué quiere decir esto? A veces nosotros o a veces los adultos mayores se van a la cama por lo siguiente: tengo que dormir, ya es hora, ya no tengo nada que hacer, estoy cansado, ya es hora, o sea, como una rutina. Sin embargo, en ellos tengo que hacer ciertos ajustes, porque entre lo que ellos se van a acostar 9 de la noche y se duermen a las 11 de la noche, 12 de la noche, porque están viendo televisión o están en el celular, principalmente la televisión, lo que sucede a ellos es que tienen un tiempo muy prolongado en cama para la cantidad de sueño que ellos duermen. Voy a poner un ejemplo muy puntual. Imaginemos que ellos están en la cama 10 horas y duermen 5. Entonces, la interpretación o la percepción de sueño en esos adultos mayores es: no duermo nada. Pero si te acuerdas, te dije, duermen 5 horas.
20: Sí.
21: Porque su percepción está alterada por el tiempo prolongado en cama.
20: Sí.
21: ¿Cuál es la indicación principal en esos pacientes? Acudir a la cama cuando se tenga la sensación fisiológica de dormir. No es igual porque se siente cansado, ni porque tiene que, ni hay que cumplir una cantidad de horas. Olvidémonos de eso. Es porque ya tiene la sensación fisiológica. Voy a hacer hincapié aquí. No dije la necesidad. Podemos tener la necesidad de dormir y no dormir. ¿Estás de acuerdo? Entonces yo les digo, no es necesidad, no es un deber, no es un tengo. Es una cuestión de que tu cuerpo te lo dice si le pones atención, que ya es hora de dormir. Entonces, la recomendación es 15 a 20 minutos una vez que te acuestes. ¿Sí? ¿Qué pasa si no me duermo en esos 15, 20 minutos? No vas a estar contabilizando el tiempo. También les hago mucho hincapié en esto. Pero si ellos identifican que en este tiempo no han dormido, se levantan y se ponen a hacer una actividad no estimulante. Vamos a pensar que mis adultos mayores sí conciliaron el sueño. Después se despiertan, voy a poner un ejemplo, 6 de la mañana, pero se levantan de la cama a las 8. 2 horas después de despertar. Entonces, evitar el tiempo prolongado en cama es previo al dormir y posterior al despertar.
20: Sí.
21: ¿Cuánto tiempo les pongo en estimación? 15 a 20 minutos antes y después. Esa sería la principal y la mejor recomendación que haría en mis adultos mayores.
20: Dicen que si hay señales durante el sueño que debemos atender.
21: ¿Señales como qué en particular?
20: Pues así me hacen la pregunta. ¿Señales durante el sueño que debemos atender?
21: Pues yo creo que sería el aumento de la frecuencia urinaria que sucede mientras estamos dormidos. Probablemente sería eso, pero eso ya hicimos mucho hincapié que el aumento de la frecuencia urinaria hay que indagar, porque no es una cuestión fisiológicamente normal. Si está pasando, es que hay una alteración fisiológica que no estamos volteando a ver.
20: ¿Te acuerdas que eso lo platicamos la última vez que estuviste aquí con nosotros?
21: Sí.
20: Sobre levantarnos a...
21: Justo cuando estábamos hablando de la hipertensión.
20: Sí, cierto. Ok. Ahora, ¿qué hábitos podemos adoptar para cuidar precisamente pues nuestro cerebro? Eso sí, hay que platicarlo regresando.
21: Claro.
20: Para tener más tiempo y junto con la llamada a la acción, ¿te parece?
21: Claro que sí.
20: Muy bien.

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6: Pues ya estamos de regreso, nos faltan algunos ya minutitos para las 10 de la mañana y darle la bienvenida a Aarón Belrod, pero antes tenemos esta pregunta que pues cae bastante bien porque dicen que qué hábitos podemos adoptar para cuidar nuestro cerebro antes de ir a la llamada a la acción, que consideres que estos son importantes, que digas tú, esos son no negociables también.
7: ¿Qué es no negociable? Uno, priorizar nuestra cantidad de horas de 7 a 9 horas, de 7 a 8 horas en el caso de adultos mayores de 65, 64 o 65 más. Tener como ser con horarios como muy consistentes, ya que la irregularidad de los horarios también puede hacer que nuestro sueño afecte nuestra calidad. Dos, quitemos esa idea que roncar es normal, que roncar es como una buena calidad de dormir. Es necesario buscar una evaluación de sueños si ronca tu pareja, hombre o mujer, o los dos. Tres, el límite de alcohol. Como hace ratito lo mencionamos, el alcohol es uno de los principales supresores de la disminución del sueño de ondas lentas o sueño profundo en donde se hace la limpieza cerebral. Y entonces esto haría que incrementáramos nuestra beta amiloide en la noche. Esto nosotros no lo vamos a saber, Lalo. Es importante mencionarlo, pero tu cerebro sí, y entonces tenemos ese factor de riesgo. Dormir poco es un factor de riesgo para desarrollar Alzheimer. Listo, así. Y por último, si el paciente ya tiene un diagnóstico previo de una apnea obstructiva de sueño, ¿sí? Y además de esto, el paciente elige no seguir un tratamiento, un paciente con apnea del sueño puede incrementar la probabilidad no solo de desarrollar hipertensión, sino de Alzheimer, pero por 3. ¿Me explico? Entonces es súper importante que a pesar que se subestimen los signos o síntomas o se normalicen los signos y síntomas de un paciente que habitualmente está somnoliento todo el día, cansado todo el día, no lo normalicen. Entonces tomar acción aquí es va de nuevo como el punto número 2, hay que evaluar su sueño para no tener estos factores de riesgo que podemos evitar o postergar para la enfermedad de Alzheimer.
6: Sí. Ahora, una pregunta. Dicen, ¿cómo puedo cuidar mi salud mental, cerebral, si todos los días me despierto muy temprano y por más que trato de descansar el fin de semana, pues me levanto siempre temprano, aunque quiera dormir más, pero no puedo?
7: La que habitualmente no es negociable es el despertar, ¿estás de acuerdo? Por sí. Los horarios laborales o traslados o académicas o demás. Esa no la podemos mover, tiene que ser. La que sí, y negociamos para dormir más tarde, es la de la noche. Entonces, ¿qué llamaría a la acción o qué les recomendaría a estos pacientes? Hasta donde nos sea posible o sostenible, dosificar todas nuestras actividades que queremos hacer todas las noches, todas al mismo tiempo, todos los días. Si tenemos, voy a poner un ejemplo muy puntual, 20 actividades que hacer después de la actividad laboral. Sí. No vamos a alcanzar a hacer las 20, porque si quieres hacer las 20 o tal vez 10, te duermas a las 12, te duermas a la 1. Mi recomendación es dosifica, divide todas estas múltiples actividades que tienes por las tardes para que elijas dormir más tiempo.
6: Sí, porque sí es bien común.
7: Claro.
6: De que te levantas todos los días a las 6 de la mañana.
7: Claro.
6: Y luego llega el sábado y dices, pues no tengo nada que hacer el sábado. Y te levantas a las 6 de la mañana.
7: Te levantas a las 6 de la mañana. Pero yo les digo, no se enojen, no se enojen. Yo sé que nos queremos dormir más, pero ahí les va. No luchemos con el sueño.
6: Sí.
7: O sea, no es como una cuestión de que, como que es una guerra personal con el sueño.
6: Si tu cuerpo te lo pide.
7: Si tu cuerpo te lo pide.
6: Pues ya dormiste bien. Si te levantas a las 6:30 o a las 7, a lo mejor una hora más.
7: Mira, hagamos algo. Si eres de las personas que te despiertas sin alarma sábado y domingo a las 6 de la mañana porque tu cuerpo está muy habituado, levántate, lávate los dientes, lávate la cara. Si dices, creo que me puedo volver a dormir un poco más, te acuestas y lo intentas solo 15, 20 minutos.
6: Okay.
7: No luches. Si regresas a la cama y el tiempo estimado de 15, 20 minutos, no, ya estoy despierto.
6: No te duerme ni nada.
7: Yo te invito a que te actives. Ahora, no tienes que activarte, que te vayas corriendo a la montaña si eso no te gusta, pero te puedo decir, oye, ponte a leer un libro. Me explico, no siempre tenemos que estar muy activos, muy deprisa, muy acelerados. Sí. No es necesario.
6: Forzarla, como dicen.
7: No es necesario, no sí. Forzarla. Es que todos tenemos un ritmo, Lalo, pero sí. A fuerza queremos tener como claro. Mucha intensidad en nuestras vidas, ¿no?
6: Muy bien, pues por favor, compártenos tus redes sociales para
7: claro.
6: La gente que quiera una consulta contigo o
7: claro.
6: Información o tenga dudas.
7: Con mucho gusto. 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
6: Es que sabes que es bien común también, de que todas las preguntas que nos hacen en WhatsApp a veces son muchas.
7: Sí.
6: Y entonces mucha gente lo que hace es, ay, no leyeron mi pregunta. Voy y le pregunto directamente a la
7: claro.
6: Doctora o al doctor o al invitado. Entonces,
7: por supuesto.
6: Pues, lo pueden hacer contigo también.
7: Sí, además, si me permites el último minutito, Lalo, también es bien importante que la medicina de sueño tiene que ser individualizada.
6: ¿A qué te refieres?
7: Individualizada me refiero es, a ver, tengo 20 pacientes de insomnio y todos son iguales, doctora, y a todos les va a dar el mismo tratamiento, el mismo medicamento, la misma rutina,
6: sí.
7: Y yo les digo, no,
6: ¿verdad?
7: Porque los tengo que ver de manera integral, sí. O sea, uno puede tener ansiedad, otro puede tener depresión, otro puede estar pasando por una cuestión de un divorcio, otro puede tener un embarazo, nada, sí. O sea, no hay una relación,
6: claro.
7: Tienen algo en común, pero necesito verlos de manera individual.
6: Perfecto, pues muy bien, muchas gracias.
7: Con
6: Nos
7: gusto.
6: Gusta mucho que vengas porque aprendemos
7: gracias.
6: Mucho.
7: Gracias.
6: La gente seguramente también. Regresamos con Aaron Belrod en conexión contigo, no te vayas.

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2: Ahí estamos de regreso. Muchas gracias. 10 de la mañana ya. Y estamos listos para este segundo invitado en conexión contigo, que es nuestro querido Aarón Belrod, que ya está aquí con nosotros. Aarón, bienvenido, buenos días, ¿cómo estás?
3: ¿Qué tal, Lalo? Bienvenido, muchas gracias por la invitación. Ya me adueñé de
2: ya, es que espacio. La costumbre. Supongo de tu podcast.
3: Exactamente.
2: ¿Verdad?
3: Así es, pues aquí andamos, muchas gracias por la invitación, ¿eh?
2: Muy bien. Sí. Hoy vamos a hablar de la energía en tu relación de pareja.
3: En la relación de pareja.
2: A ver, ¿qué tiene que ver la energía con nuestras relaciones personales, sí, con nuestra pareja?
3: Mira, normalmente se habla, cuando estamos en una relación, hay mucha gente que tiene problemas en su relación. Es bien común, bien, bien común. De hecho, yo creo que en la mayoría de los casos que veo, hay problemas en la relación. Hay otras personas que el problema es que no pueden tener una relación. Y ahí tú puedes decir, bueno, ¿por qué se da esto? Si lo vemos como un tema en general, pues lo podemos ver como una unidad, ¿ok? El problema en sí. Pero el problema dentro de él tiene muchas posibilidades, muchas causas, y muchas de estas causas pueden ser energéticas. Energía que traes tú, energía que trae tu pareja o energía que trae la relación. Aquí hay algo interesante que normalmente vemos en una relación: te ves a ti, ves a tu pareja y crees que eso es la relación. Sí. Energéticamente no funciona así. Energéticamente eres tú con tu energía, tu pareja con tu energía, y hay una tercera energía, que esa tercera energía es la relación en sí. Y esa energía, esa tercera, a veces es la que trae pues ciertos bloqueos, ciertos, ¿cómo se puede decir? Pues sí, ciertas energías que no favorecen a la relación. Una realidad es que esa tercera energía es formada por ti, por tu pareja, uh-huh, ¿verdad? Pero si tú la tratas como una energía independiente, también puede haber mucho cambio.
2: ¿Qué explicación le puedes dar energéticamente cuando una relación, que todos hemos tenido una relación que empieza por muy buen rumbo?
3: Sí.
2: Y es una energía maravillosa, es una energía de compartir, la energía del enamoramiento, esa energía de no me importa cómo eres, Aarón, no me importa cómo eres, Lalo, uh-huh, para mí eres lo mejor. ¿Qué onda con ese tipo de energía y por qué se va transformando? O sea, ahí ya es esa energía que está en medio de la energía individual de cada uno.
3: Sí.
2: ¿Y cómo es que se va transformando esta energía? ¿Qué es, mira, lo que sucede? ¿Cómo lo ves ahí?
3: Una, tú lo mencionaste, es el enamoramiento.
2: Ok, es okay. Una energía.
3: Es una energía que conlleva un estado mental, sí, un estado emocional. Todo es nuevo, todo es bonito, todo es agradable y es normal. Así es esa primera etapa de la relación. Hay otra explicación también muy interesante, que, bueno, aquí me voy a meter tantito a la astrología. En la astrología tenemos 12 casas astrológicas. Una de esas casas, la casa número 5, tiene que ver con la relación de noviazgo. Y la casa número 7 tiene que ver con la relación de matrimonio.
2: Okay.
3: Son dos áreas diferentes. Entonces, muchas veces, si la casa 5 tiene una energía súper padre, una influencia planetaria súper padre, oye, pues tú tienes relaciones súper bonitas de noviazgo, relaciones muy duraderas, muy estables, pero luego la persona se casa, la energía cambia a otra zona, sí, en donde hay otros planetas, en donde hay otra influencia, y ahí es donde vale queso a veces,
2: okay,
3: ¿verdad? O a veces al revés.
2: Sí.
3: Hay relaciones de noviazgo que pues son más difíciles, con más retos, etcétera. La persona se casa y cambia la energía a casa 7 y todo cambia, ¿verdad? Entonces, para mí una de las explicaciones a tu pregunta es eso, la astrología. Y bueno, pues si hay etapas de enamoramiento, hay etapas, es como todo. Tú vas a un restaurante, pruebas por primera vez un platillo y te encanta y quieres comerlo siempre, y llega un punto en que ya como que dices, como que ya me acostumbré a este sabor, ya me acostumbré, uh-huh, a esto, y pues quieres cambiar, ¿no? Y eso es bien importante porque la relación tiene que estar cambiando constantemente.
2: Claro. También. Ok, pues bueno, vamos a platicar de esto, Aarón, y de tantas cosas más, que seguramente ustedes se van a unir a esta charla en WhatsApp, 8120-229-981, y conforme vaya avanzando pues esta charla, este tema, pues cualquier duda, háganosla saber ahí en el WhatsApp, ¿te parece? Bien, pues regresamos en conexión contigo.

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6: Continuamos, muchas gracias en Conexión Contigo. El tema para todos los que nos van sintonizando en este momento es la energía en tu relación de pareja. Ahora vamos a hablar de estas energías individuales. Sí. ¿Qué hablas tú? Que cada quien tiene su energía. Tú tienes tu energía, tu pareja tiene tu energía, y pues no hay un medidor de ella.
7: Así es.
6: O sea, ¿qué onda ahí? O sea, ¿cómo podemos percibir la energía propia? ¿Cómo podemos percibir la energía del otro? Y ahorita hablamos de esa energía que está en medio, que es la de la relación.
7: Mira, todos, como bien dices, todos tenemos nuestra propia energía. Y hay diferentes formas. A mí me gusta decirles puertas de percepción, que por esas puertas es por donde entra toda la información del exterior.

0: Entonces, cuando la persona tiene alterada esa zona, no se sabe dar amor a sí misma, esa zona se va a alterar, va a proyectar una energía que tu pareja, de forma inconsciente, lo va a sentir. Mm. Y va a empezar a generar un rechazo, un choque, un bloqueo, etcétera. Aquí viene algo bien complicado, que en nuestra época, en la actualidad, todo hacia afuera. Redes sociales, sí. Queremos algo y pues vamos a comprarlo, o sea, todo es hacia afuera. ¿Qué sucede? Que ese amor hacia uno mismo se va debilitando, se nos va olvidando. De hecho, a mí me ha pasado y he conocido personas que les dices, oye, es que tienes que conectarte con tu amor hacia ti mismo. Y dices, ¿qué es eso? O sea, no, uh-huh. No sé qué es eso, ¿no? Entonces, es muy común que eso suceda y yo creo que por eso hay tantas afecciones en las relaciones actualmente, ¿verdad? Porque estamos desconectados de nosotros mismos y eso va a repercutir en la pareja. Hay una ley, ya lo hemos platicado en otros programas, que se le conoce como la ley de correspondencia, que dice que como es adentro, es afuera, sí. ¿Verdad? Esa es una de las 7 leyes del Kybalión. Y si tú estás desconectado contigo mismo, o quien nos escucha, consigo mismas, las mujeres, ¿cómo vas a poder conectarte emocionalmente, energéticamente, amorosamente con otra persona? ¿Verdad? Si no está dentro de esa conexión, tampoco puede estar afuera. Y esa es una de las principales causas energéticas de por qué tanto problema en las relaciones. Hay otras que me gustaría comentarlo. Ya si se nos acaba el tiempo de este módulo, me dice sí.
1: Dale.
0: Y detenemos. Mira, por ejemplo, otra causa muy común, yo le llamo los bloques de energía, o son como unas barras energéticas que se crean en la persona. Cuando la persona ha sido herida emocionalmente, no sé, imagínate un chavito, una chavita que se enamoran por primera vez, son mal correspondidos, se duelen mucho, o sea, les afecta mucho ese trato que tuvieron, se ponen un bloque energético, normalmente en el pecho, a la altura del corazón. Ese bloque energético es como una capa protectora para que nadie los pueda dañar, para que nada entre, nada que les afecte. Lo malo es que tampoco sale. Y ahí hay cuenta que ese bloqueo hace que las relaciones tampoco se puedan dar con facilidad.
1: Sí.
0: La persona se va bloqueando. Otra causa súper, súper común, yo le digo lazos energéticos o cadenas energéticas. Hay personas que ni se dan cuenta, pero traen cadenas energéticas hacia relaciones del pasado. No sé, imagínate que una persona tuvo una relación con mucho apego, una relación de mucha dependencia. Se hace una cadena energética, un lazo energético. Esa relación termina físicamente. Una de las personas se va a buscar uh-huh. otra relación, pero el lazo sigue con otra persona.
1: Sigue, sí.
0: Entonces tu pareja nueva siente algo. Dice, oye, pues, no estás conmigo, no te siento. Algo falta. ¿Por qué? Porque tu energía está hacia uh-huh. otra persona.
1: Sí.
0: ¿Verdad? Y eso es súper, súper común.
1: Muy bien, bien. ¿Verdad? Pues vamos a seguir platicando de todo esto con Aarón Bellroth en Conexión Contigo. Volvemos.

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17: Gracias a la gente que nos está escribiendo ahí en el WhatsApp, 8120-229981, dicen como todos los días, muy buen tema, muy interesante, muchas gracias. También saludos a Luisa que nos está escuchando ahí en su oficina, dice, escuchando el tema en Génesis. Gracias, muchas gracias, pues siguen por ahí escribiéndonos. Yo tengo esta duda, y vuelvo a retomarlo del principio, esta energía de cada uno de nosotros va cambiando.
18: Sí.
17: Tengo la idea.
18: Uh-huh.
17: Cuando nosotros conocemos a alguien, tenemos cierta energía, y te lo hago en modo de pregunta, tenemos cierta energía, ¿y cómo es que esa energía ya de pronto cambia? La energía de mi pareja, la energía mía, y es a lo mejor donde vienen probablemente pues, algunas situaciones que no nos van a gustar. O sea, sí cambia.
18: Sí. Sí, todo el tiempo estamos cambiando.
17: Ok, porque empezamos, ya sabes, ¿no? Sí, con el enamoramiento. Sí. Pero mi energía ahí está, y la energía de mi pareja ahí está. Entonces, ¿qué es lo que sucede ya cuando vivimos juntos y ahora no nos entendemos? Sí. Y no hablamos ya ni de casarnos, muchas personas ya no llegan ni a casarse. O si se llegan a casar, cambia la energía, vienen los problemas y se andan divorciando. Sí. O sea, energéticamente, ¿cómo lo ves ahí de esa manera?
18: Sí, mira, constantemente estamos cambiando, todo el tiempo. Todo el tiempo cambiamos. O más bien, fíjate, y aquí viene algo que nos puede dejar pensando. A veces dejamos de cambiar. Y ese también es un problema, porque la relación entra en una rutina, en una monotonía, sí. Entra en, pues se vuelve aburrido el tema.
17: Y ahí energéticamente...
18: Energéticamente cambia. ¿Por qué? Sí. Porque una de las dos personas casi siempre tiene la necesidad de cambio. O una de las dos personas dice, sabes que yo sí sigo cambiando, me sigo adaptando, sigo aprendiendo cosas nuevas, sigo... conociéndome a mí mismo en diferentes formas, pero a lo mejor la otra persona ya se estancó. Y ahí es donde la balanza pues ya se desequilibra y uno va a exigir algo, que es acción, movimiento, transformación, y el otro va a decir, no, pues que yo sí estoy bien, estoy estancado, ¿no? Entonces, sí es importante, creo yo, fomentar el cambio saludable y fomentar el cambio como pareja. También para que las dos personas vayan cambiando igual. Hay personas, por ejemplo, que de repente empiezan en un proceso de autoconocimiento. Oye, no sé, por ejemplo, estos temas. Déjame aprender de la energía y déjame aprender de la meditación y aprender de los chakras y técnicas de respiración y todo. Pero la pareja a veces, nah, a mí no me interesa eso. Y no pone su parte en el proceso de la otra persona. Entonces ahí yo creo que sí es bueno que el vaya, las dos personas se interesan un poquito en lo de su pareja, para que el cambio sea simultáneo, sean juntos los dos y no pase eso que tú dices, que llega un punto que dices, oye, sabes que yo voy por un camino totalmente diferente al tuyo, y es donde empiezan los problemas, ¿verdad? Pero casi siempre eso apunta a algo del pasado, que esa es otra de las causas.
17: Este lazo que tú comentas.
18: Están los lazos, están las heridas de la infancia, las heridas del pasado, las heridas de vidas pasadas, que esto yo sé que mucha gente no cree en ello, pero es impresionante ver cómo hay personas, y yo digo ver porque en mi caso yo percibo, no siempre, pero a veces percibo situaciones de vidas pasadas de las personas, y veo cómo una persona, por ejemplo, se quedó enganchada a una relación de vidas pasadas.
17: Sí.
18: Y se quedó así. Así como la del Muelle San Blas, ¿te acuerdas de Maná? Que se queda ahí enganchada. Bueno, así se quedan y se llevan eso. Y obviamente no va a llegar alguien más. ¿Por qué? Porque su energía está depositada en algo del pasado.
17: Ahora, hablas de estos lazos, pero también hay lazos muy fuertes que son los lazos sexuales.
18: También.
17: Que también ese es un tema bueno, ojalá y algún día lo podamos hablar.
18: Claro.
17: Pero pues también es donde te quedas bien arraigado de una pareja, ¿verdad?
18: Sí, y hay mucha gente que sexualmente tiene estos lazos.
17: Sí.
18: Y van haciendo lazos con una y otra persona y no saben quitar esos lazos.
17: Claro, y es bien importante, así ¿verdad? Es. O sea, también te los llevas a otra relación.
18: Claro, claro, sí. Porque mira, la conexión de la relación, muchas veces dicen, una conexión emocional, una conexión mental, ¿verdad? Una conexión física, ya hablando de la sexualidad, ¿no? El estar juntos, las personas, la fusión física que hay entre las personas. Sin embargo, también te fusionas con cada uno de los chakras de la otra persona.
17: Sí, claro. Imagínate. O sea, ahora sí hay una conexión contigo a todos.
18: Exactamente. Entonces, imagínate, están los genitales, que sería la parte física, que el masculino es como una llave y el femenino es como la cerradura de la puerta, ¿no? Donde embonan. Energéticamente, cada uno de los chakras también son llaves y son puertas o cerraduras.
17: Sí.
18: Entonces, cuando una persona se fusiona, hay diferentes tipos de fusión. A veces es una fusión física, que el desapego pues es más físico. Oye, pues es que me gustas un chorro físicamente y ahí hay una atracción química, ¿no? Pero muchas veces también hay lazos que van más allá de lo físico y esos no se pueden ver y son los más fuertes.
17: Sí, ¿verdad?
18: Porque son los que te llevas,
17: claro,
18: por el resto de tu vida muchas veces.
17: Muy bien. Tengo una pregunta buena, pero vamos a dejarlo para regresar y tener tiempo para seguir charlando con Aarón Belro. Regresamos en conexión contigo. No te vayas, volvemos.

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12: Nos dicen, muy bueno el tema, ¿eh? Muchas gracias, gracias por seguir escuchándonos aquí en Génesis 98.1 en Conexión Contigo. Muy interesante, estoy aprendiendo muchas cosas, pues esa es la idea, esa es la idea. Y también la idea es cuidar nuestra energía. Digo, si la energía de nuestra pareja está bien, pues qué bueno, ¿verdad? Sí. Pero si la energía de nuestra pareja, mi energía propia, la energía de mi pareja no está bien, podemos hacer algunas cosas interesantes para poder cuidar. Sí. No la energía del otro, porque ahí sí no, ¿verdad? Pero sí cuidar mi energía y poder charlar con mi pareja y también decir, oye, pues vamos a cuidarnos energéticamente.
13: Claro.
12: Para que esto funcione de la mejor manera.
13: Es que
12: ¿se puede?
13: Claro, es que mira, el trabajo es individual. El trabajo es individual. De hecho, en muchas tradiciones espirituales, vamos a llamarle así, el objetivo es conectarte contigo mismo para que todo lo de afuera fluya.
12: Sí.
13: ¿Verdad? Entonces, muchas veces estamos en una relación y queremos cambiar a nuestra pareja. Y es bien difícil, es muy difícil, es más, es imposible. Y algo interesante que lo decíamos ahorita, la ley de correspondencia, como es adentro es afuera, lo que tiene tu pareja, lo que estás percibiendo en ella, es lo que tú llevas adentro. Uh-huh. ¿Verdad? De cuenta que solamente es el, ¿cómo se puede decir? Es el botón rojo, o es el detonador que va a hacer que se activen ciertas cosas en ti. Entonces, efectivamente, hay que trabajar uno. Una de las cosas muy importantes que ahorita se mencionan muy, muy comúnmente es esta ley del espejo.
12: Sí.
13: Oye, observa a tu pareja. Observa a tu pareja a ver qué genera en ti, qué emociones, qué reacciones genera en ti. Esa persona que está generando esas reacciones en ti, transfórmate tú. A ver, ¿por qué me molesta tanto eso? ¿Por qué me duele emocionalmente eso? ¿Qué puedo hacer para cambiarlo? ¿No? Entonces tú empiezas a cambiar. Y en automático tu pareja empieza a cambiar también. Sí. Y hay gente que dice, no, es que mi pareja nunca va a cambiar, siempre va a ser igual. A lo mejor sí. Pero ¿qué sucede? A veces cambia la pareja. Uh-huh. No que tu pareja actual cambie, sino que esa persona pues ya no cabe, ya no embona en ese nuevo, a mí me gusta decirle, el campo de realidad. Esa persona se va y llega a otra, ¿verdad? Y es muy común que pase.
12: ¿Tú consideras que es importante llegar a normalizar, sentarte con tu pareja y preguntarle cómo se encuentra energéticamente?
13: Sí.
12: O sea, dices, háganlo, por favor.
13: Claro, Claro.
12: ¿Cómo te sientes? ¿Cómo andas energéticamente?
13: Busquen el lugar adecuado, sí, el momento adecuado y la condición mental y emocional adecuada, porque si lo vas a hacer ya cuando andas hasta acá...
12: No, claro, ahí no funciona.
13: No va a funcionar, ¿no? Aquí es buscar el lugar adecuado para, pues, que esa plática realmente funcione.
12: Porque probablemente te va a decir, pues, me siento un poco desgastada, uh-huh, me siento un poco desgastado, ahí frustrado, no me han salido cosas, y ya después puedes tú... preguntarle, oye, y energéticamente en la relación, ¿cómo te sientes?
13: Exactamente.
12: ¿No será que también a lo mejor la relación ya te tiene un poco cansado o cansada? Sí. Digo, enfrentarnos, hablar eso y a llegar a normalizarlo, ¿verdad? Energéticamente, ¿cómo te sientes?

0: ¿Cómo estás?
1: Claro, y mira, energéticamente, ahorita que hablamos al principio de las tres energías, o sea, está tu energía, que tú eres responsable de ella.
0: Sí, ajá.
1: Y luego está la energía de tu pareja, que tu pareja pues es responsable de esa energía. Como decíamos también, pues hay una ley de espejo ahí que tú dices, bueno, a ver qué está activando en mí esta persona. Pero hay una tercera energía que esa sí hay que fomentarla entre los dos.
0: ¿Qué es la energía de la relación, dices?
1: Es la energía de la relación.
0: Ok, ¿no? A ver, háblame más de ella.
1: Mira, es como muy sencillo. Cuando una pareja tienen un hijo, pues se da cuenta que aportan energía materna, uh-huh, energía paterna, y entre los dos pues cuidan al hijo, lo sí, van nutriendo, lo van ayudando a crecer, etcétera. Pasa lo mismo en la relación, ¿verdad? Entonces, energéticamente, a veces se ve la energía de una persona bien, o sea, se ve la luminosa, su energía, etcétera, pero la energía de la otra persona se ve viendo para otro lado, se ve oscura. Me ha tocado ver casos, por ejemplo, en donde se ve la energía de la persona como si se pusieran una capucha o como si taparan. Muchas veces ella nos habla de secretos, de cosas ocultas y así. Y obviamente, si una de las dos personas no está alimentando esa tercera energía pues le va a faltar algo. A veces está muy débil la energía, a veces ni siquiera la hay. Me ha tocado ver relaciones donde no hay una tercera energía. No hay una energía de relación. ¿Qué significa eso? Que cada quien está viendo por sí mismo. No, pues a ver, a mí me interesa esto, y pues que él se haga garras, que él haga lo que tiene que hacer, ¿no? O si me quiere contentar, pues que él haga lo que tiene que hacer. Entonces ya no se está alimentando una relación realmente. Ya es un, pues sí, a lo mejor hasta un egoísmo se podría decir, ¿no?
0: Ok. ¿Verdad?
1: Pero sí es muy común que esa tercera energía esté débil, y que no tenga pues la condición adecuada para una buena relación.
0: Sí. Y esa también hay que cuidar ahora sí entre los dos, ¿no?
1: Sí. Ahí, ¿cómo se puede cuidar? Obviamente en una relación, pues tú debes de tener tu espacio,
0: sí,
1: debes de tener tu tiempo para ti mismo, no sé, hacer cosas que te gusten, tu pareja igual, pero sí va a haber momentos en decir, oye, ¿sabes qué? Pues vamos a estar juntos un rato, vamos a platicar de este tema, vamos a salir, vamos a trabajar energéticamente para nuestra relación. No sé, hay muchas prácticas, por ejemplo, una de las prácticas es el tantra, uh-huh, que el tantra actualmente lo comercializan como algo meramente físico, sexual, sí, y no, va mucho más allá, es una fusión energética, claro, realmente, ¿no? Y eso ayuda mucho a la pareja también.
0: Muy bien, pues uh-huh, vamos con lo que tenemos en cabina y regresamos con la llamada a la acción.
1: Así es.
0: ¿Con qué nos quedamos de toda esta charla, Aaron? Platícanos regresando en Conexión Contigo.

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9: Pues es un tema muy interesante el que nos traes, Aarón, y podemos seguir hablando de ello. Pero ya sabes que aparentemente es una hora, pero se nos va el tiempo bien rápido. Sí, sí. ¿Qué prácticas recomiendas para... Vamos a dedicarle un buen tiempo. ¿Qué práctica recomiendas para cuidar esta energía que está en medio, que es la relación que nos corresponde a uno y al otro? Uh-huh. ¿Qué prácticas también nos recomiendas para pues trabajar en nuestra energía personal también? Sí. Y pues lo que tú quieras comentarnos, por donde quieras empezar.
10: Mira, hay una práctica que a mí me gusta utilizar y que me gusta recomendarla también, que es muy sencilla, pero amerita o requiere de estar prestando atención. Cada vez que tu atención, tu bienestar, se deposita en alguien externo, en tu pareja, por ejemplo, tú ahí tienes que volverte consciente. A ver, estoy dependiendo de lo que él o ella hace, de lo que él o ella dice, de si está aquí o no está aquí. En ese momento que tú detectas que tu poder se va, debes de ir hacia ti. Y la práctica es así. Da cuenta que tú sientes tu cuerpo y dices, me amo. Okay. Sintiendo cada parte de tu cuerpo. Uh-huh. Y luego ya una vez que lo sientes, dices, me tengo. Entonces ya te tienes a ti mismo. Tu energía que se está dispersando, regresa a ti. Te va a empoderar, te va a hacer sentir mejor, te va a dar fuerza, te va a dar seguridad, etc. Y eso, tu pareja lo va a sentir también. Uh-huh. Y al sentirte fuerte, seguro, confiado, vas a tener a tu pareja también ahí contigo. Porque normalmente es lo que buscamos. Buscamos gente saludable mental, física, emocionalmente y energéticamente. Entonces, si empezamos con debilidades, con heridas, con carencias
9: con
10: energéticas,
9: dudas, miedos,
10: la otra persona va a reaccionar igual, a ello de forma inconsciente, ¿no? Entonces, eso es una práctica buenísima. La otra práctica es lo que mencionamos hace rato de la famosa ley del espejo. Uh-huh. Observa a tu pareja. ¿Qué te cae mal de tu pareja? Entonces ya tú lo observas y dices, a ver, ¿qué me está generando? No, pues es que cada vez que tiene tal actitud, al analizarlo me di cuenta que de chiquito, de chiquita, mi papá, mi mamá hacían lo mismo y pues no me gustaba porque me hería. Entonces él me está reactivando, reviviendo esas experiencias del pasado, ¿verdad? O tiene una actitud que tuvo una pareja anterior que te molestó mucho, tirió, y se está repitiendo. Aquí algo súper interesante, Lalo, es que mucha gente dice, me voy a divorciar, me voy a separar. porque ya no aguanto a mi pareja, etcétera. Es válido. Pero mientras no trabajes tu energía, mientras no tengas autoconocimiento, mientras no entiendas por qué está pasando todo eso, qué viene de adentro, es muy probable que sigas repitiendo lo mismo con otras personas. Uh-huh. Por eso hay personas que se han casado 2, 3, 4 veces y vuelven a caer en lo mismo. ¿Por qué? Porque el problema no es afuera, es adentro.
9: Sí.
10: ¿En verdad? Entonces ahí es el autoconocimiento súper, súper importante.
9: Así es. Sí. Muy bien. Pues, últimas palabras para las parejas que nos están escuchando.
10: Últimas palabras. Dedícate tiempo a ti. Dedícale tiempo a tu relación. Y dale tiempo también a tu pareja de que tenga su espacio. Que tenga su espacio de, pues, de libertad, se puede decir, pero una libertad sana. Y aquí es súper importante, yo creo que el respeto es muy, muy importante, porque cuando una persona, como el ejemplo que ponía de las tres energías, cuando una de las personas está viendo para otro lado, uh-huh, ya, o sea, ya la parte, la tercera energía, sí, de la relación se va a empezar a debilitar, sí, y eso a la larga va a traer
9: esto
10: problemas.
9: No termina.
10: Exactamente, entonces si tú estás viendo para otro lado y ya sabes que está sucediendo y quieres mantener una buena relación, lo que tú decías, habla con tu pareja, sí, sé honesto.
9: ¿Cómo estás energéticamente?
10: ¿Cómo estás energéticamente? ¿Cómo estás emocionalmente? ¿Qué necesitas? ¿Qué cambios quieres? Etcétera. Y trabajen juntos para que eso se pueda lograr, ¿verdad?
9: Claro.
10: Porque es como un arbolito. Si tú le empiezas a echar agua, empieza a crecer, pero si tú te volteas a otro arbolito, pues uno de los dos se va, sí, a secar, ¿verdad?
9: Ahí está la respuesta, uh-huh, del por cual muchas relaciones terminan, ¿verdad?
10: Así
9: para
10: es.
9: Muchos que se están preguntando tal vez por qué terminó mi relación o por qué mi relación está ahí, la tercera energía ahí tambaleando, entonces pues ahí está.
10: Hay que nutrirlo.
9: Hay que acercarse, sí.
10: Exactamente.
9: Y hablarlo y platicarlo.
10: Así es.
9: Muy bien, Aarón. ¿Qué onda con tus redes sociales?
10: Redes
9: para que
10: sociales
9: vayan,
10: uh-huh,
9: y sigan tu contenido.
10: En todas las redes sociales me encuentran como Aarón Belrod, tanto en YouTube, TikTok, Instagram, Facebook. Ahí pueden obtener toda la información y pues recibir contenido tanto que yo comparto,
9: sí,
10: como de mis invitados también que comparten cosas muy interesantes.
9: En el podcast,
10: en
9: ¿verdad?
10: El podcast de Elevador Cósmico.
9: Ahí en YouTube.
10: En YouTube y en todas las redes ahí comparto.
9: Ahí está, excelente, ¿verdad? Pues gusto verte,
10: Lalo, este es un tema que da para mucho,
9: sí,
10: después hablamos.
9: Sí, porque pues más. También hay parejas que también le roban la energía al otro, ¿no?
10: que también ahí hay una frase que me gusta mucho decirles a algunas personas, el que lo siente, lo trae. Entonces, sí, muchas veces decimos, mi pareja me está contaminando.
9: Ándale. Aguas,
10: el
9: échate
10: que lo, el
9: clavado.
10: Que lo siente lo trae.
9: Sí, ¿verdad? Lo que es afuera es adentro también, entonces pues ahí es lo que comentas.
10: Así es.
9: Ya está, gracias, Aarón.
10: Lalo, un
9: bien,
10: gusto.
9: Regresamos el día de mañana en conexión contigo, mañana miércoles a las 9. Soy Lalo Seri FM en todas las redes sociales. Atentos a los ganadores ahí, seguramente la producción les van a escribir a todos los ganadores para que estén por ahí al pendiente. Gracias, pues regresamos el día de mañana, que todo fluya y nada influye. Excelente día para todos. Bye, bye.
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3: ¿Qué tal, amigos? Muy buenos días, bienvenidos. Ya estamos listos con toda la información del espectáculo. Esto es ¿Qué Show? En nombre de Coranelda González, soy Alex López. Y toda la información de los famosos hasta las 12 del mediodía. Como siempre, buena programación musical, excelentes promociones. 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Ok, pues vamos con los avances. Ya estamos listos con lo que hoy escucharás aquí en Qué Show.
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4: Pues me da mucho gusto que sean unas personas llenas de su espíritu, que no sean personas vacías y que sean honestas con ellos mismos para que puedan decir muchas cosas bonitas.
5: Yo ya sé que a mí ya me invitaron para tocar en la boda, así que eso para mí ya. Ya después de la última boda de su amigo, que lo pasamos increíble, ahí mero, pues fue algo maravilloso, ¿no? Y pues nosotros, ya sabes, como Kumichin, siempre listo para traer toda la fiesta ahí, ¿no?
6: Le incomodaba esta cercanía que tenía sus hijos con Cruz, a pesar de las diferencias y los problemas que hay entre.
7: Yo creo que no le debe de incomodar, digo, lo digo desde un punto de vista desde este lado de la barrera. Claro que sí me importa, porque al final son los hermanos de mi hija.
8: Hace 2 años, sí, la hicieron en Uruguay y está padrísima la historia, ya me urge que salga.
9: Ya están por estrenarse, ¿no?
8: Ya están por estrenarse, es una historia bien, bien bonita.
10: Hoy les tengo una sorpresa muy especial. Una mujer con la que me siento muy conectada por todas nuestras carreras, casi al mismo tiempo. Tuvimos nuestros hijos. Casi al mismo tiempo. Además, viene de un país al que amo.
11: Mejoró bastante la relación también con los medios, porque creo que también ahora más que nunca, y de los dos lados, entendemos que por la calle pasan para los dos lados, ¿no?
12: Hicimos un pacto de amigas, de decir, oye, vamos a ser amigas, vamos a ser compañeras, porque compañeras ya éramos de toda la vida, sí, sí. Pero amigas, eso es lo más difícil, porque efectivamente siempre te ha habido duetos.
13: Al momento, y lo tengo que decir y lo voy a decir contigo, cuando llega el momento de tomar la decisión es por cosas que yo me entero que yo no sabía que estaban pasando, que yo me enteré junto con ustedes.
3: Pues ahí están los avances de Qué Show y ya estamos escuchando algo de fondo por ahí de Luis Miguel, y esto es únicamente para decirles que Luis Miguel ha anunciado su regreso a los escenarios. Luis Miguel sorprendió a sus seguidores al confirmar su regreso a los escenarios con el Luis Miguel Tour 2027. Así se llama nuestra nueva gira, Luis Miguel Tour 2027. El cantante anunció a través de sus redes sociales esta gran noticia para todos y todas sus fans, aunque por ahora, bueno, pues no se han revelado las fechas precisas, las ciudades, los recintos, ni los detalles sobre la venta de boletos, pero pues este anuncio llega casi 2 años después de que concluyera su anterior gira internacional y pone muy felices a la gente que le gusta mucho ir a disfrutar de la voz y la presencia y la música y canciones de Luis Miguel. Están los seguidores pues esperando conocer el calendario oficial de sus presentaciones, pero es una buena noticia. Luis Miguel regresa a los escenarios, Luis Miguel Tour 2027. Perfectamente, bueno, pues con esto arrancamos, vamos a iniciar con música. Gracias José Lo Paisano, los controles, Montse Dávalos en la información de este espacio. Si te quedas, te enteras. Esto es Get Show.

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7: Ya estamos de regreso, son las 11 de la mañana con 13 minutos, ya estamos de regreso con toda la información más relevante de los famosos. Oye, Alex, y qué padre que vamos a invitar al público a Sentidos Opuestos. Claro. Ya estoy viendo la lista, más de 250 personas en el primer bloque inscritas, óyeme, para irse a ver a Sentidos Opuestos. Ya está ahí la invitación, sábado 26 de septiembre, 9 de la noche, en escenarios GNP Seguros.
8: Es este fin de semana, así que hagan sus, vayan abriendo espacio, ¿verdad? Si sales ganador o ganadora, para que primero te vayas a disfrutar de un buen concierto.
7: Me acordé hoy de un amigo ahorita que estaba diciendo ya que bastante gente ya está apuntada. Oye, pues vayan al concierto, me acordé porque le gusta mucho Sentidos Opuestos. Inscríbanse ahí en el Facebook. Vamos con la información de lleno del mundo del espectáculo. La espectacular Shakira ya arrancó su temporada, que habíamos dicho, su residencia en Madrid.
8: Wow.
7: Pues nada menos que en este escenario que lleva su nombre. Ya arrancó, pues con una invitada de lujo, con Laura Pausini. Imagínate. Durante esta residencia. Wow.
8: Oye, nunca se habían juntado, ¿verdad?
7: No, la gente evidentemente se cayeron las redes y todo el mundo, ya juntas, queremos fit, todo, o sea.
8: Ah, porque padre. Laura ha hecho otras colaboraciones, entre ellas con Alejandro Sanz. Uh-huh. Pero con Shakira, creo nunca haberlas visto juntas.
7: No sé si tenemos un cachito fuera de la antología, ¿verdad? Porque fue la canción que cantaron juntas.
8: Con Yuri antología. También ha cantado Laura. ¿Con quién? ¿Con Andrea Bocelli? No.
7: Creo pues que ha hecho, sí. Sí, ¿no? Sí, bueno, estuvo de invitada en el concierto que tuvo aquí en Monterrey.
8: Ajá.
7: Estuvo invitada Laura en su concierto, sí, claro. Vamos a escuchar a Shakira porque esto es algo también fuera de serie. Mira, estas son las cosas que yo pienso que debería ver nuestro querido Sintec. ¿Cómo los artistas del pop no están peleados? Porque no escuches, ¿cuándo has escuchado a Shakira, a la misma Yuri, a la misma Lucero, no sé, decir, no escuchen eso, escúchenme a mí, o sea, sin imponer nada, simplemente van evolucionando con el tiempo, uh-huh, innovando, no se quedan atrás y van haciendo nuevas propuestas, uh-huh, o como las giras juntos Emmanuel y Mijares, no están peleados con que la gente escuche otro género musical.
8: Claro.
7: Y hay público para todo y diversidad en,
8: claro,
7: la música.
8: Lo que platicábamos ayer de Alex.
7: Que es universal y esto se me viene a la mente, Shakira también.
8: Sí, claro.
7: Ve el nivel de artista, lo evolucionada que está. O sea, hacer una residencia con su género, respetando su música, lo que ella es como artista, y esto que está marcando una pauta también en la industria, una temporada en un estadio que lleva su nombre, que se hizo un parque completo alrededor para que la gente disfrute de todo, y es algo de verdad inédito.
8: Sí, así es.
7: Y lo está haciendo un artista tan grande como Shakira.
8: Y seguramente seguirá sorprendiendo con artistas invitados.
7: ¿Sí?
8: Mira, lo acaba de hacer Carin León en Las Vegas, porque cada día tenía un invitado diferente.
7: Y puro grande.
8: Y nadie sabíamos, era sorpresa totalmente, sí. Y puro grande, así sí, es. Entonces sí. No dudo que Shakira esté abriendo sus conciertos. Sí, de por sí Shakira sola, ¿verdad? Pero oye, abrir con Laura Pausini, con un gran ícono de la música pop.
7: Creo que no va a faltar como invitado, ¿sabes quién? Alejandro Sanz.
8: Por
7: claro,
8: supuesto.
7: No va a faltar.
8: Y menos en España.
7: Menos en España para cantar juntos. Bueno, vamos a escuchar aquí a Shakira.
9: Hoy les tengo una sorpresa muy especial. Una mujer con la que me siento muy conectada. Cortamos nuestras carreras casi al mismo tiempo. Tuvimos nuestros hijos casi al mismo tiempo.

0: Además, vine a un país al que amo y al que también estoy muy agradecida. Y es un lujo tenerla esta noche, esta gran artista, la bellísima Laura Pausini. Gracias por hacer esto conmigo y gracias por cantar, compartir tu voz. La amamos. Gracias.
1: Te hice un homenaje en mi último disco porque fue difícil escoger la canción. Pero me ha recordado que cuando hemos empezado las dos a cantar, teníamos más o menos, bueno, yo soy más vieja. Era 1994 o algo así. Estuvimos en varias radios juntas, en televisión, porque decía, esta Shakira. Te admiraba ya desde el principio, me ha gustado muchísimo tu sabiduría, tu inteligencia, tu arte, obviamente, y también tu perseverancia. Eres una mujerona, yo te admiro mucho.
0: Y yo que sí, admirándote también. Y qué suerte que tenemos que ahora la vida nos junte.
1: Sí, una vez más.
0: En una canción.
1: Sí.

0: Qué bellas, mujer empoderando a otra mujer, qué bonito respeto, qué bella forma de hablarse en un escenario de dos figuras tan grandes. Hablemos de Laura, que hizo este disco que se llama Yo Canto 2, que fue publicado en el 2026, donde justamente le rinde homenaje pues también a las grandes canciones que de la música en español.
1: Que fue la gira que la trajo nuevamente hace poquito a Monterrey, ¿no?
0: Sí, y es donde le rinde homenaje, te digo, a la música en español y a los grandes compositores e intérpretes que han marcado su vida. Y ahí es donde canta esta canción de Shakira, que es de su inspiración y que se llama Antología, y que por eso, bueno, pues Shakira también la invita a su concierto, le devuelve, como no, esta palmadita, este reconocimiento, la invita a su concierto y cantan juntas esta canción, ¿no? ¡Qué belleza! Y este disco de Laura es muy bueno, trae canciones como Oye, mi canto de Gloria Estefan, Hijo de la Luna de Mecano, de Gianluca Grignani, que esta canción está hermosa, Mi Historia Entre Tus Dedos, es un discazo, Juan Luis Guerra, Bachata Rosa, Alejandro Sanz, Cuando Nadie Me Ve, la de Montaner, Cuando Nacen Amores, bueno, y esta de Shakira.
1: Es el disco que lanzó este año, como lo comentamos, se llama Yo Canto 2.
0: Así es, y viene también incluida ahí Living la Vida Loca de Ricky Martin,
1: oye, entre otras. ¿Y cómo recuerda? O sea, de que prácticamente arrancaron juntas, claro, uh-huh. Iniciaron en los 90 las dos, ¿no? Con sí. Marco se ha marchado para no volver, y Shakira con Estoy Aquí, y todas esas canciones, que fue en el 94, 95, cuando ingresan fuerte, sobre todo al mercado mexicano, y que de aquí las dos, pues, despuntaron muchísimo, ¿no?
0: Y mira lo que están haciendo, no, también, volvemos al mismo punto, evolucionando, innovando, teniendo presencia, no renunciando a su propuesta, no traicionando su música, lo que ellas quieren, y bajo esa convicción continúan adelante con su carrera y con mucho éxito. Y son prueba también las dos,
1: claro,
0: de que hay público para todo y que esta diversidad en la música es maravillosa, porque cada quien, y en gusto se rompen géneros, podemos ir y pagar para ver el show que queramos, uh-huh, descargar la música que queramos, y que hay espacio en este universo para todos.
1: Como Yuri y Lucero, fíjate nada, uh-huh, más que Yuri y Lucero, también otras dos grandes, pues van a llevar su gira, pero ellas no nada más van a cantar una canción. Ellas ya se armaron una gira que se llama Amigas. Van a arrancar en Estados Unidos. Hablan aquí sobre, pues, las comparaciones con Dana y Belinda, y quienes actualmente, pues, como sabemos, forman parte del musical Mentiras, Dana y Belinda, que también, digo, son totalmente otras generaciones distintas, sí, pero que también ahí van haciendo su camino, Dana y Belinda, es fuerte, muy fuerte.
0: Y también tienen toda la vida. Estamos hablando ahorita de una Shakira y de Laura que llevan 30 años, los mismos que llevan casi Belinda y Dana, ¿eh? Porque arrancaron desde niñas.
1: Y Yuri y Lupita, Yuri y Lucero llevan más.
0: No, claro, ya van más de los 40, yo
1: sí,
0: creo.
1: Porque ya se empezaron, sí, en los 80.
0: Sí, sí, sí. Y siguen vigentes. También otra muestra clara de, ajá, que en este universo de pues oportunidades de música diferente hay para todos, público así para es. Todos. Nada más que ahí te encargo, ¿eh? Ese concierto va a durar como 3 horas y media. Las dos son tan parlanchinas que van a hablar después de cada canción.
1: Qué padre va a estar.
2: Felices de estar juntas, felices de... Ya estamos calentando motores.
3: 27 de noviembre vamos a estar en Sugarland, Texas. Luego el 28 vamos a estar en San Antonio de noviembre. Y el 29 de noviembre vamos a estar en Hidalgo, Texas. Entonces váyanse preparando, porque esto es lo primerito, ¿sí?, con lo que comenzamos, ¿vale?
2: Hicimos un pacto de amigas, de decir, oye, vamos a ser amigas, vamos a ser compañeras. Porque compañeras ya éramos de toda la vida. Sí, pero amigas, eso es lo más difícil, porque efectivamente, claro, siempre que ha habido duetos, o no duetos, giras de mujeres, uh-huh, siempre acaban de la greña, no se miran. Eso es horrible, o sea, hello, ¿para qué hacen gira, ¿verdad?, si ni se llevan? El chiste es que nos las pasemos bien.
3: Yo creo que aquí hay muchos ingredientes, y entre todos, ay, esos, además de las sorpresas y música que verán en el show, cantando canciones cada una de la otra, duetos, wow, y demás, el mariachi no faltará, pues está la admiración y el respeto de toda la vida, y ese cariño que de verdad que yo te he tenido desde siempre, mi güera, y tú lo sabes.
2: Pues qué padre que vengan otras, claro, generaciones, y que puedan compararnos y que puedan decir eso, ¿verdad? Porque hay otras compañeras también que nacieron artísticamente a la par nuestra, pero qué padre.
3: Ay, eso está padrísimo. Yo creo que sí es cierto que cuando un artista tiene con qué, pues las carreras pueden permanecer, ser duraderas, ¿no? A veces hay, como dicen, pues petardos, ¿no?
0: Bueno, pues ahí está Lucero y Yuri juntas, que por cierto, Lucero acaba de estar en Monterrey en un evento privado. Viene mucho a Monterrey a escondidas. Ayer sí la captó la prensa, antier. No quiso hablar mucho. Ya ves que tuvo un detalle en un concierto, creo que se deshidrató. Eso fue lo que reportaron, que Lucero estaba un poquito, pues, de salud, por ahí en reservados comentarios. Sí se mencionó que fue deshidratación. Hay que checar esta nota, lo que le pasó a Lucero. Y llegó a Monterrey y la que hablaba por ahí es su mamá. Entonces cuando se enojó porque la prensa le preguntó, ¿y cómo estás? Y dice, la deshidratación. La señora se enojó y dijo, porque venía con ella aquí a Monterrey, y dijo, ¿de qué deshidratación hablas? ¿No la estás viendo que acaba de cantar perfectamente? Así la señora, de que todo, ok. Lucero, tengo prisa, amores. Y la señora contestando a su paso y no dejaba hablar a Lucero, y Lucero corrió y ya no atendió a la prensa, pero aquí anduvo.
1: ¿Qué tal?
0: Y la señora, pues sí, sí se molestó.
1: Bueno.
0: Un poquito.
1: Pues vamos con
0: música. Y regresando tenemos más de los famosos al volver aquí en este show. Si te quedas,
1: te enteras.

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13: Son las 11 de la mañana con 31 minutos y sentidos opuestos espera al público en concierto.
14: Este sábado 26 de septiembre, 9 de la noche, escenario GNP Seguros. 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Oye, ¿qué le viste rápidamente? ¿Viste el comunicado de Carlos Rivera?
13: Sí, que queremos que esté muy bien, Carlito Rivera, que se va a retirar un ratito. Dice, me contaron que está en Casa Huamantla, creo, que ahí se va a quedar
14: a reposar como un mes, ¿no?
13: A reposar como un mes de sus cuerdas vocales, que ya tiene cierto tiempo con estas lesiones en las cuerdas vocales y que tiene que reposar. Por
14: sí
13: eso.
14: O sí, porque paró si la no gira. Reposa va a ser peor.
13: Sí.
14: Paró la gira.
13: Está, sí, tenía conciertos en Bogotá, Medellín, Guatemala y El Salvador, y las fechas ya están siendo reprogramadas. ¿Para cuándo? ¿Abril?
14: Para
13: sí,
14: abril.
13: Abril del 2027. Pues y sí, fíjate que va a esas, las que canceló en Guatemala, El Salvador, Bogotá y Medellín. Sin embargo, su gira se va a reincorporar el 23 de octubre justo en Tlaxcala.
14: Siempre que su recuperación avance favorablemente.
13: Así es.
14: Así lo advirtió.
13: Primero es la salud.
14: Pues sí, porque dices que si le sigo...
13: Me voy a tronar.
14: Me voy a empeorar.
13: Sí.
14: Es mejor detener un tiempo. Y creo que lo está haciendo, es lo correcto, es lo inteligente.
13: Queremos escucharte así, querido Carlos.
14: Oye, ¿va a tener mucho tiempo de chiquear a Cintia con su embarazo?
13: Ay, sí, ya la ve, también preciosa. Está esperando a la nena de papá y ahorita dicen que están así, mira, en el búnker, ahí en el hotel que tiene Carlos en Guamantla, que pues se fueron a Mansión Guamantla precisamente, claro, a descansar y a estar llevando, bueno, a Cintia su embarazo, a convivir con su bebé. Le va a sentar muy bien. Y además, pues casualmente, ¿verdad?, el concierto con el que va a regresar, si todo está bien, es el 23 de octubre y es en Tlaxcala.
14: Ahí justo en su tierra.
13: Así es. Que esté muy bien, Carlos.
14: Ahora sí, Alicia Villarreal, ¿qué pasó con la güerita consentida?
13: Oye, si yo sí la conozco. Y sí la vi ahora así como que muy molesta, ya lo que le sigue con los medios, ya como que se salió otra de control vez esta declaración. Porque
14: pues no andaba tan contenta. Pica.
13: Pues sí, por el nieto y todo, la nieta, nieto,
14: y su
13: nieta,
14: novio y todo.
13: Y el novio, y ahora pues venía con él, ya no estaban haciendo públicas tantas fotografías, videos juntos, porque ya están cansados de que la gente se meta, que la gente les tire. Dijo, nos han ya tirado mucho, habló también Sibada ahí con ella en el aeropuerto, y sí confesó que le duele ver lo que platicabas tú la ocasión pasada. Oye, ¿cómo está ahí la relación de que Mel se lleva muy bien con Cruz? ¿Qué dirá Alicia? Pues ya dijo, no le gusta. Porque la prensa le preguntó, oye, ¿tu hija se lleva muy bien con tu agresor? Así le dijeron.
14: Imagínate.
13: Entonces, pues sí.
14: Pues es que sí, pues la pregunta fue muy clara y muy directa.
13: Prácticamente dio a entender que este par, así dijo el papá y el padrastro, porque pues fue padrastro Cruz, ¿verdad?, se ponen nada más para la foto y publican lo bonito, para que todo el mundo diga, ay, qué bonito.
14: Pero Melanie no es ninguna niña.
13: Dice, y ella la que también estoy sale ahí soy yo, la que eso estoy atrás de mis hijos soy yo siempre.
14: Pero la niña ya no es una niña.
13: No, es una mujer que va a ser mamá.
14: Hecha y derecha.
13: Pues ya va a ser mamá.
14: Y si ella sale ahí contenta con los dos, fueron a una boda.
13: Sí.
14: Fueron a una boda de amistades de hace muchos años que conocen a Arturo y que conocen a Cruz y fueron invitados y acudieron a la boda. ¿Por qué van a salir con cara de no quiero estar aquí o no me la estoy pasando bien?
13: Dice que ellos contentos abusan, que a cada rato subiendo sus fotos y estoy conviviendo y dicen nada más lo bonito, pero lo que hay detrás de todo esto, la crianza, la mamá, la presencia.
14: Pues sí,
13: el
14: pero
13: tonto.
14: No creo que la niña, vuelvo a decir, la niña es que la conocemos de chiquita, no creo que Melanie también se preste. Mm.
13: No,
14: que
13: hay
14: hagan
13: una
14: ellos
13: relación
14: lo que quieran y ellos lo han hecho desde hace mucho, desde sí que se hicieron socios y salen a veces juntos en entrevistas y plata, está bien, pero si Mel está ahí, pues, ¿qué quieres hacer, Alicia?
13: Ella se lleva bien y ella lo ha dicho, que lo quiere mucho porque él fungió como una figura
14: desde
13: paterna.
14: Desde los 3 años lo vio en su casa.
13: Una figura paterna. Va, pero nada más escucha cómo arremete al final la güera, sí reventó y conociéndola, sí, sí le dieron donde más le duele, porque sí se molestó y sí dijo, si mi hija tuviera mi carácter, otra cosa fuera. Sí, le dijo.
14: Pues sí, pero pues no todas las personas son iguales.
13: Sí, esto yo creo que sí estuvo un poquito de más, porque sí, como que pues...
14: Pues, ¿no? Pues sí. Ella sabrá por qué lo dice, ¿verdad?
13: Dijo, pero no estaría pues así, ni los ocuparía como están ahí con ella. Bueno, vamos a escucharla.
15: Pues me da mucho gusto que sean unas personas llenas de su espíritu, que no sean personas vacías, y que sean honestas con ellos mismos para que puedan decir muchas cosas bonitas. Primero hay que saber ser papá y luego ver cómo
16: y igual ella.
15: Me da un poco a veces de tristeza porque seguimos haciendo el mismo patrón de que se abusa de nosotras. Si realmente ella tuviera el carácter de su mamá, ¿qué van a hacer?
13: Esta parte fue la que yo dije, uy, y luego lo que dice, hay que primero saber ser papá para luego poder ser abuelos, tirar a los dos, y va para Arturo y va para Cruz Martínez, dijo, hay que saber primero ser papá. Sí.
14: Pero lo que nosotros desde fuera hemos visto es que Melanie siempre ha llevado una muy buena relación con los dos, con Arturo, lo que nosotros vemos desde acá. Siempre la hemos visto llevándose muy bien con su papá Arturo y también muy bien con Cruz. Entonces, bueno, pues a lo mejor, como dice Alicia, no tiene mi carácter, porque si tuviera mi carácter ya los hubiera mandado a la fregada,
13: sí,
14: los dos.
13: Okay, sí, por como fueron como padres. Ella habla desde su postura como mamá, porque ella fue la que lidió con todo. Dice con llevarlos a las asambleas, a los colegios, al este, estar pendiente, las juntas. Es, a ver, es un tema muy pesado ser una mamá y de repente estar sola, sin la presencia del papá, para tantas cosas que ellos bien fácilmente pueden decir, yo soy su papá y me tomo la foto, pero ella, yo ya sé sé a qué se refiere. O sea, toda la friega, y las mamás que están escuchando me entenderán, de estar con los hijos, de estar pendiente de la tarea, de ir a las juntas, de hacer el súper, de claro, que te coman claro, bien, claro, los doctores, es la mamá.
14: Totalmente.
13: Y a veces el papá sí tiene un papel, si está presente, o sea, en la familia y todo, sí lo sabe jugar y lleva bien este rol. No podemos generalizar, porque hay padres que sí lo hacen, pero hay padres que no, y ella se refiere a ellos dos como que no tuvieron esa presencia como padres que debieron tener para que ahora vengan a decir que están felices de ser abuelos.
14: Por eso te digo, sus razones tendrá, pero lo que se le ve ahí a Mel es que ella está feliz. Y ahorita, pues lo que acaba de decir Alicia, si tuviera mi carácter, pues es que...
13: No le seguiría tanto la corriente.
14: Güerita Elena, pues no todos.
13: No, somos todos distintos, somos seres independientes, individuales.
14: ¿Qué quieres hacer? Mientras la chavita sea buena.
13: Que esté feliz, hombre, que esté apoyada por todos lados.
14: Está esperando bebé.
13: Sí, tienen que estar en paz. Su papá ya habló también.
14: Arturo Carmona habló y se mantiene al margen de las declaraciones de Alicia y aclara que él no tiene ningún inconveniente en reunirse cuando nazca la bebé con ella, con Alicia, pues van a ser los abuelos.
13: Yo digo que mejor uno vaya el lunes y el otro el martes, mejor. Vamos a escuchar al hospital cuando nazca el
14: bebé. ¿Tú le harías así, amiga?
13: Sí, mejor yo el lunes a las 7 y tú el miércoles cuando ya se vaya del hospital.
16: Opinión, yo no voy a dejar de disfrutar el que voy a ser abuelo. Estoy muy contento, es algo que estoy compartiendo con mi hija, con mi familia, y nada va a opacar que estemos contentos y felices. Soy educado, así soy. Sé que en ocasiones o muchas de las ocasiones no es grato para otras personas que uno sea así, pero bueno, así soy, no sé ser de otra forma, sorry. Sí, obviamente, es como lo he dicho en muchas ocasiones, es el deber ser, ¿no? Somos familia para siempre, somos personas que estamos involucrados directamente con nuestra hija, y pues ahí vamos a estar la familia reunida, a ver cómo, pero ahí vamos a estar. Es creo que muy ególatra, ¿no? Decir, yo soy así, debió haber sido mi hija así. Mi hija nació para mí a los ojos de su padre y de su madre, perfecta en todos los sentidos. Y mi hija, conforme a lo que le ha tocado vivir, sus experiencias de vida, se le ha forjado ese carácter. Sobre la educación que le hemos dado, sus primeros 5, 6, 7 años, que es la computadora que a un hijo se le inculca, se le da, pues mi hija así es. No me gusta que lo vea como si fuera un defecto. Obviamente hay tantas cosas que no se saben, que no van a saberse por mí, pero que ella sí la sabe, y creo que es muy irresponsable a veces juzgar a la otra parte de muchas cosas que sabe perfectamente que no son así.
17: ¿Le incomodaba esta cercanía que tenía sus hijos con Cruz a pesar de las diferencias y los problemas que hay entre ellos?
16: Yo creo que no le debe de incomodar. Lo digo desde un punto de vista desde este lado de la barrera, pero que sí me importa porque al final son los hermanos de mi hija y porque es la madre de mi hija. No debe de incomodarle, porque esa es una situación, un malentendido o un problema de dos adultos que no tienen nada que ver los hijos. No debe de incomodarle que mi hija, no debe de incomodarle que sus hijos estén cerca de su expareja, ni de mí. O sea, yo creo que eso es algo que es un enojo que tiene con ella misma, que no debe de ser vaya expresado de esta manera, que por los hijos o que por mi hija de ella tenga un malestar o una molestia. No significa que nosotros hayamos descuidado la relación con nuestros hijos o con mi hija, que no hayamos sido unas personas presentes. También veíamos a nuestros hijos, o hablo en mi caso a mi hija, hasta donde ella me permitió también verla en su momento. Entonces, yo siempre estuve presente.
13: No podemos ahondar más en todo lo que dijo Arturo, que ya está muy claro.
14: Que habló.
13: Pero vaya, habló demasiado, se fue como hilo de media, así mira, ya no quedó nada, se fue hasta el tobillo de la media. Vamos a...
14: Que la gente
13: juzgue. Vamos a incluir al otro padre, al segundo padre, a Cruz Martínez. Cruz comparte cómo se enteró del embarazo de Mel y si es verdad que ella ya lo invitó, ¿a dónde? A su boda.
14: ¿Ya hay boda planeada?
13: Pues no sé si se va a casar ahorita embarazada o cuando nazca el bebé. Yo creo que la prensa luego tira para sacar. O sea, le hacen preguntas así como que para que suelte. Ah, sí, sí va a haber boda.
14: ¿Qué pregunta tan tonta? ¿No? ¿Cómo no lo voy a invitar?
13: Pues claro, lo voy a invitar. Pero tiran para sacar y que digan, ah, ya sacamos que sí va a haber una boda. Y Cruz nos dijo. Uh-huh. Pues claro, para eso lo hacen.
14: No, pero a lo mejor Alicia sí le diría, o él o yo.
13: Ah, en la boda, pues es que imagínate, pues sí puedes, yo sí he visto esos casos,
14: sí, claro.
13: Sí, o va tu mamá o
14: pues
13: va.
14: ¿Cómo? Si lo está acusando de todo lo que lo acusó y luego vente a la boda.
13: Sí, no, es que sí está delicado el tema. Es complicado. Muy delicado. A ver, es de lo más grave que puedes acusar a un marido.
14: Claro.
13: De que te quiere quitar la vida. No hay nada más grave.
18: Pero con Yo sé que a mí ya me invitaron para tocar en la boda, así que eso para mí ya. Ya después de la última boda de su amigo, que lo pasamos increíble, ahí mero, pues fue algo maravilloso, ¿no? Y pues nosotros, ya sabes, como Kumichin, siempre listo para traer toda la fiesta, ¿no? Y obviamente en cuestiones personales, pues siempre estar ahí pendiente, ¿no? Me invitaron a comer, hora de comida, y pues con sus hermanos y con ella y su pareja, y pues la novia de mi hijo de Cruz Angelo. Y pues estamos ahí, y yo pues tengo costumbre que siempre los quiero chiflar y les pido un poco de todo, pruebe esto. Y por una razón, yo sé que a ella le gusta mucho el sushi, ¿no? Y vi que no estaba comiendo como sashimi y los rollitos y todo eso. Le digo, oye, prueba esto. Y de repente, pues sí, su pareja, digo, oye, digo, pues es que no puede comer eso. Y yo como, se me hizo un poco raro y digo, no, pues es su favorito. Y nada más, sí, vamos a tener un bebé.
19: ¿Qué?
18: Mucho amor, que pues, o sea, que le dé mucho amor, que le platica, aunque esté en su barriga, o sea, que le ponga música, ¿verdad? Obviamente, de la música, porque la música de Kumichin, como dice el dicho, ¿no? Que no pare la música.
13: Híjole, pues ya, ni como, bueno, güera.
14: Todo contento y emocionado.
13: Él va a estar allá arriba ambientando. Tú nomás no voltees al escenario y a bailar.
14: No, hombre, ¿qué va a ir?
13: No, ¿cómo no va a ir? Pero es su mamá. Alicia,
14: pero si Macruz no va a ir ella.
13: Yo te aseguro que sí. Es su mamá. ¿Cómo vas a faltar a la boda de tu hija? Porque va a cantar este hombre. No, nada más le ponemos una máscara. No, y ya, a Cruz, el día de la boda. No, sí, pues si él quiere que cante, sí se le va a armar la maracatanga. O va a tener que hacer dos bodas, o no sé. No, sí, no se puede dos
14: una
13: bodas.
14: Una palicha y una palicha.
13: No, espérate, el dinero cuesta mucho ganárselo. Está mucho. Luego hay mucho gasto
14: por
13: con
14: horarios.
13: La criatura.
14: Tú vas a la misa y un poquito a la recepción, y luego ya el otro llega a la torna.
13: Cuando llegue el...
14: Tú llegas a la torna, boda.
13: Cuando llegue el Cumbia King, ya me voy temprano a dormir.
14: No vayan a servir el menudo.
13: Sí, le va a decir, ok, que cante, pero en la torna, boda. No, yo no sé. Y aparte, bueno, pues también va a estar el papá, la boda. Ay, güera.
14: Vámonos.
13: Pero ella va a llegar con su charro a la boda, bien acompañada. Con su trompo, Alicia. Bailarín, claro.
14: ¿A poco baila?
13: Sí, baila, canta y da conferencias.
14: Sí, va el marino.
13: Sí. Así es. Pero mira, se va a poner padre. Este está padre para bailar. ¿Tú imagínate eso?
14: Sí, claro.
13: No lo visualizo. ¿La güera bailando está en la boda? ¿Con este señor?
14: Yo me imagino todos haciendo también la de...
13: Ya, vamos a música, ya. Mejor que cante tu mamá, Mel. Mejor que cante tu mamá. Mejor que cante Alicia.
14: Sí, también tiene música para
13: claro, va a decir, yo también canto, mijita. Y yo te parí. Así que, vámonos a música y regresando hay más de Los Famosos al volver, si te quedas.
14: ¡Te enteras!
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7: Volvemos 11 de la mañana con 50 minutos. Gracias. Estamos a punto de finalizar el programa y dar a conocer ganadores que se van a ver a los chicos de Sentidos Opuestos en Monterrey. Va a ser un gran concierto. Pero antes, vamos con más información de los famosos. Hay declaraciones del novio más envidiado, dice Susana Zabaleta. Y le digo, ¿por qué? Porque me tiene a mí. Entonces, bueno, es el novio de Susana Zabaleta. Ricardo Pérez incursionará al cine en una historia que, bueno, pues guarda muchas sorprendentes similitudes a su romance con Susana. Ana Zabaleta.
8: Ah, sí.
7: Sí, él habló de este nuevo reto profesional, recuerda el complicado momento que ambos tuvieron que superar como pareja también, y todos los retos que han enfrentado, y mira, pues a pesar de la crítica y que les daban 2 segundos juntos, siguen juntos.
8: Siguen juntos.
7: Y muy felices, ¿eh?
8: Se les ve.
9: Ya los medios se dieron su buena repasada el primer año que anduve con Susana. Ya ahorita el estar en una historia así.
10: Esto ya es capitalizado.
9: Sí, exactamente. Todo lo contrario. Es...
11: ¿Y te siguen dando lata por el Presa Digna, Presa Digna?
9: No tanto. No. Mejoró bastante la relación también con los medios porque creo que también ahora más que nunca y de los dos lados entendemos que por la calle pasan para los dos lados, ¿no? Estuvo incluso divertido y ahora creo que ya estamos en un punto en el que ya más bien es hasta material de comedia.
7: Se aplacaron las aguas con eso, ¿verdad?
8: Sí.
7: Porque sí le tiraban mucho a la pareja por él, que se metía mucho.
8: ¿Que él se metía mucho?
7: Sí, o sea, que él de repente, ya ves que trataba mal a la prensa, que de que cálmate, Ricardo, pues si queremos entrevistar a Susana.
8: Sí.
7: Que medio maltrataba a los
8: Es que
7: medios.
8: Sí fueron muy perseguidos, obviamente, porque claro, la prensa ya les llamaba completamente la atención, les daba mucho pues interés ir a preguntarles cómo le hacían para tener una relación con tantos años de diferencia, uh-huh. ¿No? Pero bueno, oye, Marichelo, ya ves que últimamente se ha encargado de, pues, a platicar de cómo fue la ruptura o por qué terminó con Jorge D'Alessio. Y ya tiene su propio podcast, ya ha hecho entrevistas, y en una de ellas, pues dice que su matrimonio ya se había roto desde hace mucho tiempo, que ya no había amor, prácticamente.
7: Yo la vi custodiando, de verdad, su relación, te digo, custodiando su relación aquí en Monterrey, cuando me los topé en el escenario de GNP Seguros, íbamos a camerinos a saludar a los Matute y todo. Marichelo, ya, por favor, y esto, porque los Matute es la fiesta completa, de con ellos llegas a saludar y chat, chat, y brindar, y después del concierto y todo, y ella estaba así como, a ver, con la gente, quién va a entrar y esto, y el control, y ya no tomes tanto, y cuidando su relación. O sea, yo creo que sí intentó todo, hizo todo, y el hecho de acompañarlos, imagínate cuántas fechas, cuántas noches, dejar a los hijos, qué pesado debió ser para Marichelo. Y es porque, pues cuando el río suena es que ya llevaba agüita corriendo, y para que ella quisiera estar casi todas las noches en todos los eventos con él, era por algo, ¿no?
8: Pero pues ni con eso
7: funcionó.
8: Vamos a escuchar.
12: Para no Parecería como que la decisión se tomó hace poquito e inmediatamente, y realmente no. Realmente esto viene pasando hace mucho tiempo atrás. La pareja ya no existía, ya no había relación de pareja. Al momento, y lo tengo que decir y lo voy a decir contigo, cuando llega el momento de tomar la decisión es por cosas que yo me entero que yo no sabía que estaban pasando. Que yo me enteré junto con ustedes, casi casi. ¿Fue duro? Sí, claro, fue duro. La mentira, la traición, todo eso fue muy duro. Pero no es algo que esté en mis manos, ni por lo que yo me tenga que sentir mal, ¿sabes? No me corresponde a mí. Sé cómo actué y como tal me voy con esa paz. Pero no son decisiones que yo haya tomado. Dolió mucho, porque no me gusta la mentira. No la soporto, no puedo con eso ni con la traición. Y ahí es cuando yo decido, se acabó. Yo venía pasando un luto con el muerto al lado mucho tiempo. O sea, ya no había pareja y yo a él ya le había llorado lo que tenía que llorar. Entonces, cuando me entero, como están las cosas realmente, de las mentiras y todo lo que hay alrededor, duele el de enterarte de, oh, ¿no? A lo mejor, y el ego, o más que dolor de pareja, esa es una realidad. Y me duelen mis hijos.
7: Ay, no, qué duro. Pues sí, dijo, yo iba cargando con el muerto al lado, literalmente. Ay, qué fuerte. Sí, porque uno como mujer se da cuenta. Aquí ya no está haciendo lo mismo, está pasando algo y te vas sintiendo y te va, y dices, al rato se compone, vamos a terapia o tal, y no se dan las cosas. Y qué bueno que tienes dignidad y que te sabes ir a... También eso es amar, ¿eh? Y saber irse a tiempo de una relación.
8: El hombre también se da cuenta, pero también. Quizás se quedan callados uno del otro. No, en este caso... pues a lo mejor pensando que se puede recuperar en algún momento la
7: relación.
8: Con lo que empezaron, o también por los hijos.
7: Sí, también muchas parejas se quedan por los hijos un rato hasta que son mayores de edad, hasta que ya cumplieron con las carreras, y por eso hay muchos divorcios.
8: ¿Pero en qué momento ves por ti?
7: Después de los 50. Ella es lo que dice.
8: Sacrificas, ¿no?
7: Sí.
8: Sacrificas.
7: Es cuando me volteo a ver a mí ahora, entonces.
8: Y que ya están grandes los chavos.
7: Sí, o sea, creo que el más chiquito va a tener como 15, ¿no?
8: No, y aparte 14, dice 15. Ella, y luego todavía descubrir mentiras.
7: Sí, que no, o sea, puedo con la traición.
8: ¿Qué estoy diciendo aquí?
7: Sí, no, ¿para qué estar con alguien que no te quiere?
8: Claro.
7: Si te está engañando es porque es evidente que no te quiere.
8: Porque cargar con el muerto, como dice ella.
7: Sí, y yo creo que hizo bien. Y se le ve muy bien, ¿eh? Nunca la habíamos visto así, de esa manera tan empoderada, tan radiante.
8: Ya se recuperó, porque dice que esto ya viene desde hace mucho.
7: Sí, que ya, y ya le había llorado suficiente. Sí, ya. A veces el duelo se vive antes. Y ya nos vamos, alcanzamos a Mayrin Villanueva, porque tenemos una declaración de Mayrin, que ellos, para que veas que qué bonita relación han llevado, a base de mucha terapia. Después de ser triple A, su marido Eduardo Santamarina, Mayrin ha jugado un papel muy importante en su vida, en la unión de su familia y en cómo llevan a cabo los tuyos, los míos, los nuestros. Sí, Eduardo Santamarina ha confesado en entrevistas que que es Alcohólicos, ¿verdad? Okay. Estuvo en Alcohólicos Anónimos. Y cómo Mayrin ha jugado un papel tan importante en su vida y han llevado un matrimonio tan bonito.
8: Sí, lo han hecho bien.
7: Ellos sí, para que veas que están muy bien. Aquí habla, bueno, por aquí no habla de eso, habla de Sebastián, de su hijo, que él va a interpretar a Ben Ibarra en la serie de Timbiriche.
8: Sebastián es el hijo que tuvo con Jorge Poza.
7: Así es.
13: Él es Benny en la historia, la filmaron hace 2 años, sí, la hicieron en Uruguay, y está padrísima la historia, ya me urge que salga.
14: Ya están por estrenarse, ¿no?
13: Ya están por estrenarse, es una historia bien, bien bonita, que pero aparte esa sí era mi época.
14: ¿Sí eras fan de Timbiriche?
13: Yo era súper fan de Timbiriche, enamorada de Benny cuando era chavita, o sea, y ahora que le tocara a Sebastián hacer ese personaje, la verdad es que es algo bien bonito. Tengo mucha ilusión de verlo. Yo fui a verlo a Uruguay cuando estaban haciendo la serie y está bien contento. Aparte, Sebastián es un músico, se llama Sebastián.
14: Y canta muy bien.
13: Y toca todos los instrumentos. O sea, Sebastián, te digo que por eso me da risa cuando dicen Nepo Babies, dices, uy, ojalá tú pudieras tener la educación que tienen estos chamacos. Y Sebastián se la ha rifado y toca todos los instrumentos y canta y compone música y actúa. Y él se ganó su primer personaje cuando era chiquitito, que tenía 12 años, y él le habló a Pedro para decirle que si le podía hacer un casting. Ya me habló Pedro para decirme, oye, ¿le das permiso de hacer un casting? Y digo, tuvo mucha suerte, porque la verdad es que Pedro Damián y Juan Carlos Muñoz, que es su hermano, que son de las personas que más saben de chavos y que asesoran precioso y que tienen una sensibilidad. Yo tuve la fortuna de estar ahora con Juan Carlos Muñoz hace poco, y también yo tuve la fortuna de trabajar en mi primer proyecto con Pedro Pedro Damián.
15: ¿Qué telenovela?
13: Hice un unitario que se llamaba Mi Generación Amor de Verano.
15: Okay.
13: Donde salía, donde estaba Pedro dirigiendo, y después hice Preciosa, que Pedro la dirigió, la produjo.
7: Pues supuesto. Ahí está Eddie, Aileen Villanueva, la esposa de Eduardo Santamaría.
8: Ya soltaron el primer tráiler de la serie, de ¿eh? Le damos, son 30 segundos, Joselito. Va a pasar por VIX, está pues sellada con VIX. Y aquí está.
7: Después de 2 años.
8: Así es.
16: Nunca antes existió un fenómeno como este. Ustedes los bendijo Dios. Timbiriche vive una nueva era.
17: ¿Te fuiste a cenar con Sasha, cabrón?
8: ¿Oíste?
7: ¡Qué emoción! ¿Qué dijo? ¿Qué te cuesta qué? ¿Qué te dijo? Yo le entendí. ¿Qué te cuesta cenar con Sasha? ¿Me fui a cenar con Sasha? ¿Te fuiste a cenar con Sasha? No.
8: ¿Pero van a tocar el tema? ¿Van a tocar el tema?
7: Pues yo creo que
8: sí. ¿De Sasha y Luis de Llano?
7: Porque eso es lo que está ahí en el trailer.
8: ¿Es lo que dan a entender?
7: Es lo que dan a entender.
8: ¿Te fuiste a cenar con Sasha acá?
7: Sí, sí, como ¿qué? Diciendo, ¿cómo se te ocurre?
8: Oye, ¿están utilizando los nombres?
7: Los nombres aparte. Y ellos están diciendo que no fueron tomados en cuenta. Estamos hablando del tráiler que ya está...
8: Y el estreno, Alex López. Gracias. Ay, Dios.
7: Oye, sí va a estar bueno.
8: Dice que conquistó América Latina. Nada más Timbiriche muy pronto. No ya. ponen ay, descarga.
7: Qué
8: dice.
7: Ay, qué barbaridad. Bueno, pero vamos a estar muy pendientes. No, si ya con esto. A ver si nos salta Sasha y con el permiso de quién.
8: Vámonos, las demanditas.
7: Las demandas a todo lo que da. Todavía no salgo de una y me encarcelan al que demandé primero y ya me están volviendo a meter en líos. Ya nos vamos. Ganador de sentidos opuestos, Agustín Gerardo Díaz Grajales. Puedes pasar por tus boletos. Están físicamente aquí en Cuauhtémoc 725 Norte, entre Carlos Salazar y Treviño.
8: Agustín Gerardo, tráete la copia de tu identificación para que puedas recoger tus boletos hoy hasta las 6 o mañana de 10 a 1. Te esperamos.
7: Mañana más información de los famosos, que la señora Kim Kardashian es diagnosticada con
8: esofagitis.
7: Así es, una enfermedad que está ligada a la enfermedad de la que murió su padre. Su papá murió en el 2003 de cáncer de esófago.
8: Robert
7: Qué
8: Kardashian.
7: Fuerte esto, ¿eh?
8: Pero ya se fue a checar.
7: Ya, pues sí, cuando te pasa algo así, porque por cuestión de genética tienes sí. que estar más pendiente.
8: Sí.
7: Bueno, que esté muy bien la señora Kardashian. En lugar de tanta crema, tanto estiramiento y tanta GLP-1, mejor cuidar el esófago. Porque, ¿esto sabes por qué se genera la esofagitis? Por el reflujo gástrico. Ah. Te digo que ahora con los doctores uno aprende bastante. Ya nos vamos. Tengan muy bonito día. Mañana más de Los Famosos en Punto de las 11.
8: Aquí los esperamos. Bye, bye.
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19: 12-1, 33 grados.
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21: Muy buenas tardes, mi nombre es Hugo Aranda Tamayo y le presento la información más importante.
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22: En este momento, la temperatura es de 31 grados centígrados. La máxima esperada para el día de hoy será de 33 grados. El cielo parcialmente cubierto. Vientos del este de hasta 25 kilómetros por hora. Por la noche, descenderemos hasta llegar a los 25 grados.
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21: Con el objetivo de regular el uso de scooters, bicicletas y otros vehículos eléctricos que forman parte de la vialidad, el Pleno del Congreso Local acordó realizar una mesa de trabajo. La diputada del PAN, Aeleta Mes de la Paz, dijo que era necesario realizar esto para tener un control y prevenir accidentes. Por tercera ocasión, diputados del Congreso Local no asistirán a la mesa de trabajo para analizar el presupuesto para el 2027. Los legisladores señalaron que sí recibieron la notificación por parte de la Secretaría de Finanzas y Tesorería General, pero aseguraron que aún no estaban las condiciones para negociar. Al presentar su informe de gobierno, el alcalde de San Nicolás, Daniel Carrillo, destacó los avances de su administración en materia de seguridad, movilidad, infraestructura y desarrollo urbano. Durante el evento realizado en el Teatro de la Ciudad, también habló del manejo de las finanzas municipales.
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21: A partir del próximo 3 de noviembre entrará en vigor la restricción de uso de celulares y tabletas en las escuelas primarias y secundarias, públicas y privadas, informó la presidenta Claudia Sheinbaum. Desde que se confirmó en México el primer caso de un humano infestado con gusano barrenador en abril de 2025, se han acumulado 692 casos confirmados hasta el 18 de septiembre de 2026 en 27 entidades. La cuarta ronda de negociaciones entre México y Estados Unidos, que estaba previsto originalmente para esta semana como parte de la revisión del tratado, arrancará el 28 de septiembre, de acuerdo con el Consejo Empresarial Mexicano de Comercio Exterior, Inversión y Tecnología.
1: 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Al momento.
21: El presidente Donald Trump elogió al alcalde de Nueva York, su adversario del ala izquierda de los demócratas, en un encuentro en el que dejaron de lado sus diferencias para centrarse en las leyes migratorias. El gobierno argentino estimó que unos 7 millones de fieles se movilizarán para la visita del Papa León XIV del 8 al 11 de noviembre, parte de su gira sudamericana que incluye a Uruguay y Perú.
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2: La discusión sobre la falta de ascenso y descenso en el fútbol mexicano alcanzó la tribuna del Senado de México, donde se anunció que se propondrá una reforma de ley que lo restituya. El senador de un partido político llamado Clemente Castañeda hizo la propuesta, que fue respaldada por representantes de otros líderes partidarios, entre ellos el de Ignacio Mier. Castañeda dijo que la propuesta es importante para incorporar expresamente el mérito deportivo ante las obligaciones que deben observar las asociaciones deportivas nacionales, y el ascenso y el descenso es algo muy importante. Para Enfoque al Momento, Ramiro Palomo Zavala.
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3: Luis Miguel sorprendió a sus seguidores al confirmar su regreso a los escenarios con el Luis Miguel Tour 2027. El cantante anunció la nueva gira a través de sus redes sociales, aunque por ahora no ha revelado las fechas, ciudades, recintos ni detalles sobre la venta de boletos. El anuncio llega casi 2 años después de que concluyera su anterior gira internacional, por lo que sus seguidores ya esperan conocer el calendario oficial de presentaciones. Para Enfoque al Momento, Dinora Ríos.
21: Estas son las noticias más importantes. Mi nombre es Hugo Aranda Tamayo. Que tenga una excelente tarde.
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23: Buenas tardes, amigos, amigas de Génesis, qué gusto saludarles en este martes, oigan, iniciando semana, arrancando motores, pero con toda la actitud en la ruta Génesis el día de hoy, en este show de Luis Miguel que nos encanta, para poder disfrutar de toda la música de este gran cantante. 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Y así iniciamos con toda la actitud del show de Luis Miguel, la Ruta Génesis. Por lo pronto vamos con lo que tenemos en camino y ahorita regresamos con mucho más.

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7: Y continuamos con más aquí en La Ruta Génesis. Hoy agradeciendo a toda la gente que ya estuvo con nosotros y que ya se llevó todas las promociones. 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Por lo pronto, nosotros continuamos con más del show de Luis Miguel y ahorita regresamos con más aquí a La Ruta Génesis.

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6: De regreso ya para despedirnos el día de hoy aquí en la Ruta Génesis con este show de Luis Miguel que nos encanta y te pues seguimos invitando a que llegues con nosotros aquí al municipio de Apodaca, justamente en calle Sexta y Avenida Concordia, aquí hasta la 1 de la tarde. Todavía nos quedan algunos minutos, de agradeciendo a toda la gente que ya se llevó su calca en 98.1, a todos los pequeños que nos visitaron para llevarse su kit de Jumexito, y tú estás a tiempo 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Así que pues muchísimas gracias por estar aquí con nosotros y estar siempre en sintonía del 98.1. 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las redes sociales para que veas en dónde vamos a estar próximamente en la Ruta Génesis, porque vamos a estar contigo martes y jueves llevándote y acercándote promociones para que puedas vivir pues 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regalos, sorpresas, obras de teatro, conciertos y muchísimas cosas más. Así que por el día de hoy nos despedimos. Agradezco a Jerry Vázquez aquí en la unidad móvil, a Dani aquí con el staff del Genesis Team, a José Lopaizano en los controles. Yo soy Abraham Romero y nos escuchamos muy pronto aquí en la Ruta Génesis. Bye bye.

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0: absurdo. Dice, mejor que una selfie en París. Nada se puede comparar cuando yo te conocí. No lo entendí. No entendí lo que pasó. Claro que cuando recién conocemos a Cristo y empezamos a convivir con Él y a tener comunión con Él, nos damos cuenta que no hay nada comparable. No hay nada comparable al poder entablar una amistad con aquel que creó todo, todo, pues el cielo, la tierra, el universo, las estrellas, y decir, ay, o sea, gracias a que Él, el Padre, mandó a su Hijo, yo puedo llegar a Él a través de su Hijo, puedo platicar con Él, y aparte lo mandó como un abogado, para si yo estoy en problemas, oro y le pido en el nombre de Cristo y soy escuchada. O sea, el privilegio de poder llegar al Padre a través del Hijo es único y especial. Y muchas veces no nos damos cuenta de que es un regalo enorme, porque es por gracia. Y así lo dice Él. Dice que Él está a la puerta y llama, y que si alguno abre la puerta, va a cenar con Él. O sea, va a convivir con Él, contigo o conmigo. Y estamos a veces a un paso de poder solucionar un mega problema que humanamente decimos, no le encuentro por ningún lado, no sé cómo hacerle. Y Dios te dice, nada más, ábreme la puerta, porque Él es un caballero, estoy tocando. Ábreme, yo te digo. Y nos empieza a hablar. Y empezamos a ver que se cierra una puerta, se abre una ventana. Y que en esa ventana está lo que estamos necesitando desde hace mucho tiempo y no nos habíamos dado cuenta. Así que, claro que es mejor que tomarme una selfie en París. Claro que es mejor que un helado de banana split. Claro que es mejor que lo que más te guste. ¿Por qué? Porque es incomparable el poder tener comunión con el que es amor. Porque eso es lo que es Dios. Dios es amor. Dios es amor. Y tan grande es su amor por ti y por mí, que mandó a su unigénito a morir. ¿Tú mandarías a morir a tu hijo por alguien más? Y no fue una muerte cualquiera, fue muerte de cruz. Así que la verdad que es una oportunidad, si acaso tú no has abierto tu corazón, de que hoy lo hagas. Y si ya lo hiciste alguna vez y te desconectaste, recuerda que Él siempre está esperando y no nos juzga. Él es grande en misericordia, su misericordia es más grande que la vida. Esta es una invitación a todos, a mí, a ti y a cualquiera, de que vengamos en pos de Él, a adorarlo, a bendecirlo, a agradecerle y darle toda la honra y gloria, porque Él es el único que se la merece. Qué gusto me da saludarlos, amigos, aquí a través de Génesis 98.1 FM, El Principio de Ti, aquí en su programa De Un Día a la Vez.
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0: Amigos, me da muchísimo gusto saludarlos y a su vez darle la bienvenida a Julio González, nuestro productor. Julio, qué buen programa nos preparaste el día de hoy.
2: Hoy vamos a platicar, Silvia, sobre la planta silvestre medicinal que todos debemos de tener en casa y a la mano. ¿Te gustaría saber de qué estoy hablando?
0: Por supuesto.
2: Vamos a escuchar el siguiente.
3: Medicina, crece en tu jardín y ni lo miras. Yo que tú, voy directo a buscarla. Si tienes fatiga, digestión lenta o piel opaca, quizás tu hígado esté en aprietos. Y esta delicia, que se parece al sol, es una planta medicinal que estimula la bilis y apoya la desintoxicación natural de tu cuerpo. Tomarlo como infusión es una forma efectiva para

0: activar tu hígado. Tu cuerpo no necesita 400.000 jugos detox. Con plantas naturales, hábitos simples y constancia, lo tienes todo.
1: Ya estamos de vuelta y el diente de león, Silvia, como lo escuchamos, es una planta que se ha utilizado, fíjate que históricamente, para una amplia variedad de propósitos, ¿verdad? Tanto medicinales y culinarios. Esto, pues, en muchas culturas alrededor del mundo. Sin embargo, pues, fíjate que no todos conocen sus beneficios y la verdad es que están muy interesantes. Uno de ellos es que el diente de león es una excelente fuente de vitaminas, entre ellas la vitamina A, la vitamina C, la vitamina E y la vitamina K.
2: Y todas y cada una de ellas tienen una función diferente en pro de nuestra salud. Por ejemplo, vamos a notar que con el diente de león mejora el sistema gastrointestinal. ¿Por qué? Pues porque ayuda a producir el ácido clorhídrico en el estómago, lo que a su vez ayuda a mejorar la digestión de los alimentos y prevenir la indigestión de los mismos. Por otro lado, el diente de león es una excelente fuente de fibra dietética, tanto soluble como insoluble, y ayuda a suavizar las heces fecales y promueve la regulación intestinal. Oye, fíjate que hay personas, Julio, que yo en ocasiones les he dicho, mira, para el estreñimiento esto, lo otro, dicen, no, yo ya lo que haga, me puedo tomar, sí, dicen, me puedo tomar inclusive las semillas de papaya.
1: Que son muy buenas.
2: Que son muy buenas. A mí me gusta mucho saber qué hacer, que es infalible. Por ejemplo, licúas aceite de oliva con un limón de esos amarillos, tipo como los americanos grandes.
1: Sí.
2: Lavas, limpias con bicarbonato muy bien la cáscara y lo licúas con todo y cáscara. Y por otro lado, le agregas hielito y le pones una cucharada o dos de aceite de oliva extra virgen. Estoy hablando por si ustedes pues tienen eso de ser estreñidos, es muy molesto. Para mí es como que la solución. Y por supuesto que también uso el diente de león, entre otros muchos productos que tenemos aquí en Silvia Carnaval. Y también me gusta mucho usar el Detox Plus, que está buenísimo. También me gusta usar la fibra de detox, que también tenemos aquí en Silvia Carnaval. Pero en ocasiones, aún usando muchos de los productos, cuando tienes tensión o cuando te chiflas y no combinas bien los alimentos, puede haber estreñimiento, mala digestión. Y pues para evitar esas molestias, ya les pasamos un tip que para mí me ayuda cantidad. Sin embargo, lo hago en conjunto con... Y siguiendo hablando del diente de león, hay que mencionar que es rica en antioxidantes, ¿verdad, Julio?
1: Es correcto, Silvia, es rica en antioxidantes, ayudan a neutralizar justamente los radicales libres, un tipo de moléculas que puede causar daño celular y ser causa de diversas enfermedades. También el diente de león tiene propiedades antiinflamatorias.
2: Por supuesto, y algo que hay que subrayar, ayuda a detoxificar el hígado. Mira, te lo digo ahora que yo me bajé muchísimo kilos y me di cuenta de que el hígado a mí me estaba estorbando para tener una mejor digestión. No me daba cuenta. ¿Por qué? Pues porque te acostumbras a tener unos kilitos de más y tal, y una vez que bajé de peso, haz de cuenta que aparte de usar el glutatión, que es un antioxidante maestro, que se los recomiendo desde los niños de 3 años hasta personas de la tercera edad, Julio, esta buenísima crema transdermal con liposomas, te la aplicas 4 dedos abajo de la última costilla del lado derecho, el glutatión, y hace maravillas, en verdad. Tu hígado se limpia, hay personas que tienen mal aliento y se lavan los dientes, es más, se desgastan el esmalte y todo, y no es que traigan alguna caries o que haya comida empacada, es que lo que pasa es que el hígado está en condiciones de saturamiento, por así decirlo, está saturado, entonces no alcanza a limpiarnos totalmente, entonces viene un mal aliento que no se te quita ni con astringosol ni con nada, pero con el glutatión sí. Y bueno, mencionando que el diente le también ayuda a detoxificar el hígado, y por otro lado, bueno, nos ayuda mucho a nivelar todo lo que tiene que ver con los picos altos y bajos de insulina, y la verdad que cuando tu insulina está parejita, Julio, ya no tienes esa ansiedad por comer tanto carbohidrato.
1: Claro.
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1: Sí.
2: Esta es una chulada, ya es como que te diré, una de las estrellas de Silvia Carnaval, y que
1: así
2: la gente
1: es.
2: Que la ha usado repetidamente lo surte. Y por otro lado, tenemos que disminuye el colesterol, Julio.
1: Como a su vez, Silvia, algo que también quizá muchos no creíamos, mejora la salud de la piel.
2: ¿Y en qué forma?

0: Y bueno, aterrizando un poquito de tanta información, porque luego lo saturamos, Julio.
1: Sí.
0: Hablando del sistema digestivo, está el diente de león, ¿verdad? También está el detox y está la fibra que se vende en bolsa, que también ayuda muchísimo porque tiene prebióticos y probióticos. Por otro lado, mencionamos también algo importantísimo, que es nada más y nada menos que el glutatión. Pero ahí en el glutatión me gustaría hacer como más énfasis, Julio. Por ahí viendo diferentes reels, de hecho lo subimos a Facebook, quien quiera entrar a la página, ahí estamos como...
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0: Bueno, ahí te acuerdas que subimos un doctor que está en emergencias y estuvo hablando de una forma muy enfática sobre todo lo que hace el hígado por nosotros. ¿Qué te parece que lo escuchemos?
1: Por supuesto, adelante.
2: Tu hígado no necesita ningún batido verde, necesita que tú cambies, que tú lo cuides. El hígado es un órgano que sin él la vida es incompatible. Cumple funciones vitales para tu vida. Gracias a él no te desangras de una hemorragia. Gracias a él puedes consumir alimentos sin que te infectes. El hígado no es el basurero de tu cuerpo. Lo que hace es agarrar sustancias y transformarlas químicamente en una forma que las puede eliminar, pero él no se queda con ellas. El hígado es el experto en limpiarte a ti. Tú no tienes que limpiar al hígado. El hígado se cuida haciendo ejercicio, se cuida comiendo bien balanceado, proteínas, minerales, vitaminas, frutas, verduras, legumbres, proteína magra, hidratándose bien, durmiendo, evitando la inflamación sistémica de bajo grado, no fumando. El hígado no necesita jugos, necesita que lo respetes.
0: Ya escuchamos, Julio, y la noticia es la siguiente. 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Dos productos que ya la gente los lleva porque los lleva. Y por otro lado, si junto con el glutatión quieres hacer una dieta, porque ya empezamos con el reto Guadalupe Reyes, ¿verdad? Entonces hay que aplicarnos porque luego se van acumulando los kilitos, empiezan a haber fiestas de todo tipo, y que si los tamalitos y que si el atolito y que bueno,
1: ya viene
0: no
1: lo bueno,
0: falta.
1: Silvia, sí.
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0: Gracias, continuamos en Un Día a la Vez a través de
1: Génesis 98.1, no se vayan.
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0: Amigos, me encanta saludarlos de nueva cuenta con Verónica Imas, autora de un libro que se llama Lo Único Urgente Es Vivir, coach de vida, aparte imparte talleres a empresas, este tipo de talleres que ayudan muchísimo a poder tener como un panorama más amplio de todo lo que tiene que ver con, pues, con el trabajo del día a día, con muchos otros temas, Vero.
4: Sí, con muchos otros temas, con temas, lo importante es como poder entender que todo empieza desde el estrés, y es estrés, ansiedad, o sea, que te puede llevar a la ansiedad o a la depresión. Entonces, son temas relacionados a

0: que te pueden ayudar a que no caigas en estrés, o sea, que no caigas en esos estreses altos o que te sobrepasen las emociones.
1: Ajá, o que vaya escalando y luego llegue el momento en que dices tú, ¿cómo le hago para atrás? Ajá. Pero yo veía en uno de tus capítulos la importancia de las expectativas.
0: Sí.
1: Por ejemplo,

0: No, yo veía en uno de tus capítulos la importancia de las expectativas.
1: Sí.
0: Por ejemplo, vamos a comer todos los días en restaurantes. Sí. Y
1: la realidad.
0: La realidad. Desde que llegas al aeropuerto. Retraso de Sabian Park, quién sabe qué. Luego llegas al hotel. Pues sí, resulta que sí, pero ¿usted para cuántas personas se paró? Digo, pues sí, somos como 20. Los vamos a tener que dividir en diferentes suites, entonces el costo se eleva no sé cuánto. ¿Cómo? Uh-huh. ¿A qué hora es el desayuno? Bueno, pues si quiere el desayuno que va incluido, pues es a partir de 6 de la mañana a las 7. Pensé que eran vacaciones.
1: Sí, claro.
0: Me imagino que pues está incluido también el, pero si usted quiere la cena como la de lujo y todo, pues tiene que separar con tiempo, no claro. Se admiten niños menores de tal edad.
1: Sí, claro.
0: Ya te cambié.

0: edad.
1: Claro.
0: Entonces, te cambié de bodas, de cómo vamos a llegar. Sí. Yo le pelaba las uvas a tu tío, así se las servía ya peladitas, así deshuesaditas, sin semillas. Yo pensaba, y luego, pero luego después, ¿qué vamos a hacer?
1: Ajá.
0: Y luego, ¿qué después? Y después de luna de miel, ¿qué sigue? Mensa, pues, ¿qué sigue? Pues, un chorro de cosas. Claro. O sea, nuestras expectativas estando, se casaron y fueron felices para siempre.
1: Sí, claro, no funciona así.
0: Sí,
1: totalmente.
0: Y muchos chavos están estudiando, ay, cuando salga de la carrera, ¿no? Claro. Pues va a ser el CEO de la compañía, no sé.
1: Sí.
0: Platícanos de esa parte, Vero.
1: Híjole, sí, las expectativas es un temazo.
0: De verdad
1: que les puede sacar tanto jugo a ese tema y tan importante, como dices, porque pues la expectativa es la historia que tú te cuentas, lo que tú crees, la narrativa y lo que tú quieres que suceda y cómo quieres que pasen las cosas, y realmente pues a veces no sucede como tú esperas, y eso es, para mí, yo últimamente digo mucho, expectativa igual a sufrimiento.
0: Sí.
1: O sea, porque sufrimos, nosotros mismos nos provocamos ese sufrimiento, ¿no? Es porque te generaste una idea, te generaste una creencia,
0: te idealizaste
1: algo, y tú solito o solita te decepcionas, pues, porque no es como, o sea, a veces es irreal.
0: Claro.
1: Tú te estás generando una expectativa irreal, y a veces no nomás es sobre los demás, a veces es sobre nosotros mismos, sin darnos cuenta. Tú te estás sobreexigiendo o te estás poniendo unos objetivos demasiado inalcanzables. O sea, a veces, digo, todo se puede, pero a veces sí, nuestra mente pues genera un así como muy creativa, y de repente se va a situaciones que no son, o sea, te estás tú poniendo solito o solita algo que no es alcanzable.
0: Exacto.
1: Y eso, pues, tú solito te das el bajón, porque te das cuenta, tú solito te decepcionas. Por decir, un ejemplo sencillo y cotidiano que a todo mundo nos pasa o les puede pasar, simplemente las dietas, una dieta, tú quieres hacer un cambio de alimentación, una dieta, y te pones expectativas muy altas, o quieres hacer algo muy drástico, y lo empiezas a hacer, y no es alcanzable, o no lo puedes lograr, y te decepcionas tú mismo o tú misma, y ya tiras la toalla mejor, porque no, o sea, entonces, pero no es así. Sí se puede, pero pues bueno, lleva un tiempo, lleva pues muchas diferentes cosas que tienes que hacer, y también te tienes que ayudar con tu paciencia, con tu mentalidad. O sea, hay muchas cosas que tienes que ir cambiando y que sí se van a dar, pero es poco a poco, y con metas alcanzables y paso a paso. No puedes esperar tener un resultado inmediato o rapidísimo, como a veces nos lo ponemos en la cabeza, porque te vas a decepcionar tú mismo o tú misma. Entonces, ese es un ejemplo chiquito, pero lo puedes poner en muchos diferentes escenarios en el día a día, en tu vida, o simplemente si tú eres una persona súper detallista, súper servicial, que piensas muchísimo en los demás, que todo el tiempo estás como queriendo agradar a los demás, y de pronto, como tú eres de cierta manera, a veces tú quieres recibir exactamente lo mismo, y pues no va a pasar, y te vas a decepcionar, porque vas a estar esperando que los demás te den lo que tú das o lo que tú eres, y no funciona así.
0: Aparte, Veris, hay gente que tiene la empatía ya en el chip, o sea, que es empática, y hay otros que yo me he topado con gente, le digo, es que ponte en mi lugar, y pues si no soy tú.
1: Claro.
0: ¿Cómo me voy a poner en tu lugar? A ver, ¿cómo? ¿Cómo me pongo tus zapatos? No entiendo.
1: Sí.
0: No tienen la capacidad.
1: No tienen la capacidad, hay gente que no.
0: Entonces, si no hay empatía, pues se complica la cosa.
1: Así es.
0: ¿Verdad?
1: Así es, pero aquí es como, ¿desde dónde a veces hacemos las cosas? Por eso es como, no tengas expectativas. Si recibes, qué padre, lo vas a disfrutar y va a ser maravilloso. Y si no, no te va a afectar, porque no estabas con una idea de que esto tiene que ser así. No tienen que ser las cosas como a veces nosotros queremos siempre. O sea, ni van a ser siempre como nosotros pensamos que deberían de ser. O sea, como por qué debería de ser de cierta manera o de cierta forma. Porque ¿quién dijo? Entonces es como,
0: ¿quién te dijo
1: que así tiene que ser? Tú solo o tú sola te generas esas decepciones y esas situaciones por generarte pues algo fuera

0: de, o sea,
1: totalmente que no, fuera de foco.
0: Exacto. Entonces, la expectativa es una razón de estrés, o sea, si lo, no lo manejas de la forma adecuada o no te das cuenta y estás funcionando en ese canal de mala manera para ti, pues es generador de estrés, es generador de ansiedad y pues son temas de estrés.
1: ¿Sabes que yo me pongo a pensar, por ejemplo, hay ciertas culturas que no conoces a tu esposo hasta que ya te vas a casa hoy por hoy en el siglo que estamos viviendo? Uh-huh. Entonces digo yo, he visto en redes sociales que suben reels donde a la chava le quitan el velo y el chavo empieza a llorar.
0: Se imaginó otra cosa.
1: O la chava agacha la cabeza, claro, como diciendo, esto ¿what?
0: No era, sí, esto no era lo que
1: híjoles,
0: yo quería.
1: Híjoles, qué difícil. Sí. Pues es uno de los temas que se ven aquí en el libro de Verónica Imas, Vero Imas Carnevali, Verónica Imas con Z, lo único urgente es vivir, léanlo, enamórense de él, compártanlo, y si quieren también en parte ver cursos, y está también dando talleres en instituciones educativas, aparte de todo en empresas, y por otro lado, Vero, me gustaría mucho que puedas compartir tus redes sociales, sí, y pues tu WhatsApp, gracias, por favor.
0: Claro que sí, las redes sociales nos encuentran en Instagram como Cambiando Vidas Monterrey y en Facebook Verónica Imas. Y bueno, pues ahí nos pueden encontrar, por ahí nos pueden contactar también. Y bueno, el WhatsApp es el 81-16-11-5706.
1: 81-16-11-5706, Cambiando Vidas Monterrey en Instagram y en Facebook, Monterrey Completo. Y en WhatsApp, bueno, pues ya lo dije. Y bueno, en redes sociales también como Verónica Imas con Z.
0: Así es.
1: Gracias, así es, Vero.
0: Gracias.
1: Continuamos con más.
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1: Amigos, agradecemos infinitamente su atención y nos despedimos como siempre diciendo algo que creemos en nuestra mente y en nuestro corazón. Y eso es que Dios va como poderoso guerrero y él va luchando cada una de nuestras batallas. Recuerden, estas casi siempre son espirituales. Muchísimas gracias y hasta la próxima.
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1: ¡Sí!

0: 33 grados.
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4: Hola, ¿qué tal, amigos? Muy buenas tardes. Sean todos ustedes bienvenidos. Estamos listos. Ya llegó la hora de juntos hacer La Sobremesa, la segunda de esta semana. Muy buen martes, ya 22 de septiembre de 2026. Felicidades para los que hoy cumplen años. Abrazos, buenos deseos, que se la estén pasando bonito, que hayan recibido ya y que sigan recibiendo muchas felicitaciones hoy en su día, que cumplan muchos, muchos más a los y las festejados, festejadas del día de hoy. Amigos, hayan comido rico, sabroso y delicioso, hagamos ya la sobremesa. Si no han comido, como todos los días les digo, buen provecho, por favor. Si es que hay gente que come quizá por chamba, ¿verdad?, un poquito más tarde que lo normal, pero muchos ya están seguramente retomando sus labores en este momento, que son las 3 de la tarde ya con un minutito. Tenemos 33 grados la temperatura, se espera que la máxima pueda aumentar todavía un grado más a 34. Las condiciones para el día de hoy es un día parcialmente nublado, hay un 24% de probabilidad de lluvia, es baja para mañana miércoles. Fíjense que toda la semana, desde ayer que lo estábamos revisando, toda la semana sí hay probabilidad de lluvia. Ahorita ya está el cielo así un poquito nublado, ¿verdad? Ya se dieron cuenta seguramente. Mañana miércoles hay un 45, 22 con 31, el jueves un 50% de probabilidad, 21 con 31, todavía puede ser que mejoren las condiciones del clima a partir de mañana miércoles, con máximas entre 30 y 31 prácticamente toda la semana, y las probabilidades de lluvia pues están nada más marcadas entre miércoles, jueves y viernes. El viernes sobre todo un poquito más, con un 55%, sin embargo, bueno, pues no se ve así como que la gran posibilidad o que vaya a llover así ya súper seguro. Vamos viendo, ¿verdad? Veamos cómo se comporta la meteorología en estos días que avanzan en esta semana. Tenemos todo el contenido preparado, como siempre, hasta las 4 de la tarde, nuestro Frente a Frente, es la competencia musical de La Sobremesa. Después nos vamos con el plato fuerte, con Info 2.0 para hablar de tecnología. 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Amigos, se anotan por Instagram. En el Instagram, ahí está la dinámica. Por favor, vayan a nuestro perfil de Instagram. Nos encuentran como Génesis 98.1 FM. Ahí en los comentarios de esta publicación de Cinépolis, dejen sus datos. Y al finalizar mencionamos quién se lleva este postre. Alejandro Sanz con Marc Anthony. Es con lo que arrancamos. Quique Méndez, gracias, amigo, en los controles. Yo soy Alex López. Se llama Deja que te bese. Y a partir de ya, todos juntos hacemos La Sobremesa. Bienvenidos.
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3:12 PM. Llegamos, amigos, a la competencia musical de la sobremesa. Este es nuestro Frente a Frente. ¿Quién se acuerda de esta canción? Los Barrio Boys. Una noche de amor. Uy, qué bonita canción. No me acordaba yo de esta rola hasta que ayer nos la sugirieron en este mismo espacio de la sobremesa del Dexter. Le mando saludos. Y dijimos, bueno, a ver, vamos a desempolvar esa rola. ¿De cuándo es? Yo sí me acuerdo haberla escuchado, pero no la tenía fresca, fresca. Es que sí fue sencillo, ¿verdad?, de los Barrio Boys, pero mucha gente se acuerda del sencillo que grabaron con Selena. Pero bueno, es que, ¿qué voces las de estos cuates? Es de 1993, del álbum

0: no estaba tampoco así en los recuerdos de nuestra programación, ¿verdad? Pero mira, ahí está en la compu, o sea, sí la tenemos, nada más está que la pidan. Bueno, recuerden que al escuchar el tema que viene a competir contra Barrio Boys, amigos, ustedes tomen su decisión y definan su voto enviándome su nota de voz votando por su canción favorita por WhatsApp. 8120-229-981. 8120-229-981. ¿Ok? La canción que primero alcance las tres votaciones es la canción ganadora del Frente a Frente de la Sobremesa. ¿Le seguimos, les parece, sobre esta línea melódica así como de los rock tranqui de los setentas, ¿verdad? Shubiru, shuap, shubiru. ¿Le seguimos por ahí? Bueno, vamos a ver quién se enfrenta la tarde de hoy a los Barrio Boys en este Frente a Frente. Ellos son...
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0: Pues sí, ¿no? Como que sí, sí compite. Esta ya es más movida, más bailable, sobre la misma línea. Aquí está la Onda Vaselina.
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0: Uy, se pone bonito, ¿verdad? A ver, vamos a ver un poquito de historia acerca de esta rola de la Onda Vaselina, que se llama El Calendario de Amor, una de las canciones más recordadas de esta primera etapa de la Onda Vaselina antes de convertirse en 97. Es una canción de 1991 perteneciente al álbum La Onda Vaselina 2, que fue el segundo disco de este grupo, sellado bajo Melody, Discos Melody, producido por Julissa. Y bueno, la canción pertenece a una etapa en la que la Onda Vaselina todavía eran un grupo infantil juvenil. Entre otros temas de este material, La Onda Vaselina 2, viene el Rock es el Rey, Consejos de Amor, Boy, Boy, Boy y Lágrimas de Cocodrilo. Un dato interesante fue que en el 91 fue el año en que Lidia Ávila se incorpora al grupo, sustituyendo a Bárbara Macías, precisamente durante la etapa de la presentación de La Onda Vaselina 2. Ahí entró la guapísima y querida Lidia Ávila. Mira, pues buen dato. ¿Qué dice el público? 8120-229-981. Juntos todo el año, tú y yo. Venga, a ver, vamos a ver. Oye, se prendieron, ¿eh? Hay un chorro de mensajes. Hola, Alex, yo me acuerdo de esa canción, pero tejana o algo así. ¿Cuál? La de Barrio Boys. Seguramente habrá alguna otra versión. Pero bueno, están buenas las dos rolas. Díganme si no, pues hay un chorro de mensajes.
2: Onda Vaselina, buenas tardes, Alex. Saludos a Regi y a Kikín Méndez. Y pues la verdad que siempre toda la vida fan de Onda Vaselina, luego V7 y hasta solistas.
0: Gracias, mi buen Ramiro. Muchas gracias. Ahí está el primero entonces. Es para la Onda Vaselina con El Calendario, Calendario de Amor. ¿Dónde están los mensajes? A ver, acá. Quiero irme por orden, como siempre quiero hacerlo.
3: Ese es mi destino.
0: Buenas, buenas.
3: Ya sabes por cuál votar. Por...
4: No, señor, no tiene río.
3: Por los chicos del barrio. Una noche de tristeza.
0: Hola.
3: Saga Tacheda. Yo la escuché casualmente en un playlist que tenía arrumbado. Hay otra sugerencia.
0: A ver.
3: Si no podemos amarnos, de Lucero.
0: Ajá.
3: O la de... Tiempo de recordar de Laureano Brizuela. Creo que así se llama la canción. Dice que era una salud para ti, para el chacho y para todas las promesas. Otra vez. No, señor, señor, señor.
0: Tiempo de recordar de Laureano Brizuela. Y la de Lucero. Están buenas las dos rolas. Gracias, mi Dexter. Le das el voto a los Barrio Boys. 1-1.
5: Buenas tardes. Soy Laura.
0: La Lauris.
5: Por Vaselina.
0: Por la Onda Vaselina. El Calendario de Amor lleva 2. Gracias, Laurita. Venga.
6: Voto por la Onda Vaselina. Saludos.
0: Torre. Salud, ni modo, mi Dexter. Te vas a quedar con las ganas. Eve, muchas gracias.
7: Hola, Alex.
0: Hola.
7: Onda Vaselina. Mira. Bonita tarde.
0: Quieren el calendario. Bonita tarde, hermosa. Muchas gracias. De este
8: hola,
0: lado.
8: Alex.
0: Hola.
8: Soy Pati Garza Sanz.
0: Pati.
8: Y voto por Barrio Boys.
0: Ay, gracias, Pati. El Barrio Boys. Mira, nos van a tener que aguantar tantito porque
9: hola,
0: llegaron.
9: Alex, buenas tardes. Yo quiero votar por la Onda Vaselina.
0: Otro para la Onda
9: Vaselina. Yarín. Gracias.
0: Gracias, Yarín. Muchas gracias. Bendecida tarde igualmente para ti. Muchísimas gracias. Pues amigos, les digo, llegaron muchos votos.
10: Hola, hola,
0: pero...
10: Alex.
0: Hola, buenas
10: Barrio
0: tardes.
10: Barrio Boys, por favor.
0: Mira,
10: saludos.
0: Ahí.
10: Soy Marta.
0: Martita, ahí hubieran completado los 3 votos los Barrio Boys. Llegaron primero la Onda Vaselina, que le

0: digo yo.
1: ¿Qué tiene la competencia? Quiero que gane Barrio Boys. Barrio Boys, por favor, que gane Barrio Boys. Excelente día.
0: Se las voy a deber, se los juro que se las voy a deber. Aunque sea no hay competencia, la metemos así en la programación para que puedan escucharla. Pero bueno, las reglas son reglas. La canción que llegue primero a 3 votos es la ganadora. Y la que primero llegó a los 3 votos se llama Calendario de Amor. Amigos, ustedes deciden, nosotros complacemos. Aquí lo tienen en la sobremesa. ¡Que lo disfruten!

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10: Hoy en el plato fuerte de La Sobremesa, amigos, hoy es 22 de septiembre. Hoy se celebra el Día Mundial Sin Coche, una efeméride que pretende promover la conciencia ecológica en todos los ciudadanos del mundo, contribuyendo al cuidado de la salud de las personas y del medio ambiente, por supuesto. El uso del coche nos facilita la vida porque nos trasladamos con comodidad de un sitio a otro, pero el incremento en la cantidad de vehículos circulando en las grandes ciudades, llámese Monterrey, entre muchas más, pues esto hace que aumente significativamente la huella de carbono y ocasiona, pues desafortunadamente, daños irreparables, sí, en la capa de ozono. En este Día Mundial Sin Coche, bueno, que se pretende animar a las personas a que puedan dejar su vehículo estacionado, usar vías de transporte alternativas solo por un día para generar conciencia medioambiental. Y quién sabe, puede que alguien reconozca que ir caminando, ir en bici, ir en transporte público le puede generar muchos más beneficios que inconvenientes. ¿Cómo se origina este día? Bueno, se remonta a 1973, fíjense desde cuándo, ¿eh? Fue cuando varios países de Europa pues vieron limitadas sus reservas de petróleo y por ende de combustible debido a que los países árabes aliados en la Organización de Países Exportadores del Petróleo, que es la OPEP, le suspendieron la venta de petróleo a algunos países europeos que apoyaron a Israel durante la guerra de Yom Kippur. De esta manera, pues comienza a surgir algunas alternativas para disminuir el uso de vehículos a gasolina, tales como el racionamiento de la misma, así como la proporción del uso de medios de transporte más eficientes. Fue en octubre del 94 cuando algunas ciudades ya a nivel mundial pues comenzaron a celebrar el Día Sin Coche. Los pioneros fueron en Islandia y en Francia. y Reino Unido también. Gran Bretaña se convirtió en el primer país en adoptar esta iniciativa a nivel nacional en el 97. Ya en el 2000, la Comisión Europea declaró el 22 de septiembre como el Día Mundial sin Coche, o sea, desde hace 26 años se declara como Día Mundial, extendiendo, bueno, pues las actividades sociales a esta celebración por toda una semana, conocida como la Semana Europea de la Movilidad. ¿Por qué es recomendable no usar el coche? Bueno, la razón de proclamar este día se centra principalmente en tomar conciencia del verdadero uso que se le debe dar a este medio de transporte. Generalmente las personas suelen desplazarse cómodamente en el auto, aún en distancias cortas, aumentando el tráfico, el caos, la contaminación del aire, el tráfico rodeado, pues, imagínense cuántos carros en una ciudad grande, si aquí lo vivimos, ¿no? Cuántos avenidas que antes pues tenían libertad de flujo vehicular, pues ahora se ven detenidas por kilómetros y kilómetros y kilómetros de auto, porque sí, precisamente este tráfico contribuye muchísimo más a la emisión de gases y partículas altamente nocivas que generan los motores a combustión, tales como el monóxido de carbono, dióxido de carbono y óxido nitroso. Por otra parte, el uso de vehículos continuo pues implica un gasto fijo que afecta a los ingresos familiares, la gasolina, el estacionamiento, el mantenimiento del auto, pago de seguro, impuestos, ya no es la tenencia, es el refrendo, ¿verdad? Pagamos el refrendo, pagamos el seguro, qué bárbaro. Pero bueno, los coches no generan mayor contaminación ambiental y acústica, también los coches no solo generan mayor contaminación ambiental y acústica, sino que también contribuyen al incremento de accidentes. La iniciativa de este día nos permite pues reconcentrarnos con nuestro cuerpo y con el entorno. ¿Cómo se celebra este día? Pues hay acciones que se realizan durante este efeméride, educativas, mediante charlas o eventos para hacer conciencia en la comunidad sobre el uso indiscriminado de los autos, también informativas para divulgar las rutas y medios de transporte alternativo como el metro, bicis, vías para circulación de motos, etcétera, desarrollo de proyectos locales. Algunos países presentan propuestas novedosas sobre medios de transporte más ecológicos. Simple y sencillamente, pues ya los autos que han llegado, ¿no? En los últimos años, los autos eléctricos o híbridos que nos ayudan también a bajarle un poquito por ahí a la emisión de estos gases nocivos para el medio ambiente. Hoy es el Día Mundial sin Coche y es el Día Mundial del Rinoceronte también. 3:34 p.m. Vamos con música y regresamos. El plato fuerte de la sobremesa. Seguimos en Génesis, el principio de ti.

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8: Hoy en Info 2.0, amigos, cómo crear tu cuenta Llave MX para trámites digitales. ¿Todavía no tienes tu cuenta Llave MX? Hoy te voy a decir cómo crearla rápidamente y qué trámites digitales te permite realizar. ¿Cansado quizá ya de recordar contraseñas, de llenar formularios interminables cada vez que necesitas hacer un trámite? Bueno, la buena noticia es que realizar estas gestiones ahora es más sencillo y rápido y sobre todo seguro con una Llave MX. Ya sea que necesites inscribir a tus hijos en programas sociales, descargar un acta, agendar una cita, esta herramienta te puede ayudar a simplificar diversos procesos digitales. ¿Qué es una cuenta Llave MX? La digitalización de los servicios gubernamentales en México ha permitido la simplificación de diversos procesos para los ciudadanos. A un año que ya tiene de su implementación por parte de la Agencia de Transformación Digital y Telecomunicaciones, la Llave MX se ha convertido en un mecanismo de autenticación digital seguro y ágil. Actualmente, 20.5 millones de personas tienen una cuenta activa, lo que la ha convertido en el acceso único para interactuar con diversos portales de gobierno federal, estatal y municipal, sin necesidad de batallar con tantas contraseñas. De acuerdo con esta Agencia de Transformación Digital y Telecomunicaciones, la principal función que tiene la Llave MX es otorgar al usuario un acceso único vinculado directamente con la clave única de registro de población, o sea, con el CURP, y un medio de contacto personal. Tras unificar la identidad digital, dicha llave evita que las personas tengan que realizar múltiples registros en distintas plataformas y sitios gubernamentales, o bien crear cuentas y contraseñas diferentes para cada trámite, que de eso también es muy tedioso. Ahora te preguntas, bueno, ¿qué trámites se pueden hacer con la Llave MX? La llave MX está integrada en 168 sistemas y portales gubernamentales, de los cuales 36 corresponden al ámbito estatal. Entre sus usos más destacados se encuentra el registro de solicitantes de diversos programas sociales y becas, tales como la beca de apoyo para uniformes y útiles, que se llama Rita Cetina, la beca Benito Juárez, la beca Gertrudis Bocanegra y Jóvenes Escribiendo el Futuro. Asimismo, permite realizar trámites en la Plataforma Nacional de Registro Civil para descargar copias de acta de nacimiento, copias de acta de matrimonio y también acta de defunción. También se emplea para programar citas de obtención o renovación de pasaporte, llenar formularios estadísticos para mexicanos, acceder a la ventanilla digital única de agua, entre otras. Y a nivel estatal, facilita el ingreso de servicios como el predial en línea, en altas digitales, en sistemas de citas, los sistemas de tribunal de justicia administrativa en diferentes estados. ¿Cómo crear una llave MX? Ok, primero debes tener a la mano el CURP, tu número telefónico y un correo electrónico. Y en caso de que las solicitudes de becas para menores, como la de primaria, la cuenta debe pertenecer a la madre, al padre o al tutor o a la tutora. Ahora bien, el proceso consta de los siguientes pasos. Hay que ingresar al sitio www.llave.gov.mx y ahí le vas a dar clic en donde dice crear cuenta. Vas a introducir el CURP, confirma el campo de seguridad donde dice no soy un robot y después continúa. Dale clic a continuar para los datos personales se autocompleten si son correctos. Escribes tu código postal, seleccionas la colonia correspondiente y luego le das siguiente. Ingresa tus medios de contacto como teléfono personal, correo electrónico. Este último es opcional, pero se recomienda para recibir notificaciones de trámites, o sea, el email. De ahí le das a avanzar. Creas y guardas la contraseña de tu nueva cuenta. Lee y acepta el aviso de privacidad. Y resuelve el CAPTCHA y selecciona finalizar. Si realizaste el proceso de manera exitosa, ya puedes comenzar a utilizar tu llave MX. Si necesitas ayuda o tienes algunas dudas con el acceso, te puedes comunicar al 079, que es el centro de atención para recibir apoyo. Info 2.0, 3:47 minutos. Llega la música, es María José. Y regresamos ya con el postre de la sobremesa.

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0: 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Ya viene el postre. ¿Te lo vas a perder? 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
7: Llegamos al postre de La Sobremesa, 3 de la tarde, ya con 53 minutos. Amigos, vamos a mencionar quién se lleva los boletos cuádruples de Cinépolis en sala tradicional. Boletos libres, cuádruples por ganador o ganadora. Ah, de hecho, tengo ganadora y ganador. Leslie Maday Tranquilino Pérez y Felipe González Ruiz. Repito los nombres, Leslie Maday Tranquilino Pérez y Felipe González Ruiz. Pendientes, felicidades de su correo electrónico, porque ahí les vamos a mandar sus claves ganadoras. Ustedes definen la película, el día, la hora, el Cinépolis y a sus tres acompañantes más. Que disfruten de la película. Amigos, muchísimas gracias por haber hecho esta segunda sobremesa de esta semana, martes 22. Mañana regresamos miércoles 23. Primero hacemos que show, los espectáculos, ya lo saben. Los esperamos con Anelda González y su servidor en punto de las 11 de la mañana. Que show, los famosos. Y después, a las 3 de la tarde, ya saben que después de la comida nos reunimos una vez más en este espacio para juntos hacer otra sobremesa. ¿Me acompañan? Amigo Quique Méndez en los controles, gracias. Gracias a Regi, que también estuvo en las promociones de este espacio. Yo soy Alex López. Cerramos con la música a las 4 en punto, el corte informativo, y después el doctor César Lozano con Por el placer de vivir. Sigan aquí en la sintonía del 98.1. Somos Génesis, el principio de ti. Muchísimas gracias. Buenas tardes y hasta mañana. Bye, bye.

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3: Muy buenas tardes, mi nombre es Hugo Aranda Tamayo y le presento la información más importante.
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4: Actualmente la temperatura es de 32 grados centígrados, el cielo parcialmente cubierto, vientos del este de hasta 15 kilómetros por hora. Por la noche descenderemos hasta llegar a los 25 grados.
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3: Por su trayectoria de más de 2 décadas de servicio y por intervenir en acciones consideradas heroicas, personal de Protección Civil de Monterrey recibió reconocimientos durante una ceremonia realizada en el marco del Día Nacional de Protección Civil. El acto fue encabezado por Eduardo Sánchez Quirós, comisario general de la Secretaría de Seguridad y Protección Ciudadana de Monterrey. Las autoridades emitieron alertas luego de que un menor de 12 años de edad falleció al salir proyectado de una cuatrimoto en la que viajaba en el municipio de Cadereyta. El vehículo era manejado por una jovencita y en la misma viajaban varios adolescentes, entre ellos el ahora occiso. El IMSS en Nuevo León recibió y dio banderazo de salida a 5 nuevas ambulancias que llegan a fortalecer los traslados programados de la población derechohabiente en la entidad. La delegada del instituto en el estado, la doctora Miralda Aguilar, reiteró el compromiso de la institución con la modernización y el incremento del equipamiento en la infraestructura de salud, así como la reducción de tiempos de espera en todo el proceso de atención médica.
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3: A partir del próximo 3 de noviembre entrará en vigor la restricción de uso de celulares y tabletas en las escuelas primarias y secundarias, públicas y privadas, informó la presidenta Claudia Sheinbaum. Desde que se confirmó en México el primer caso de un humano infestado con gusano barrenador en abril de 2025, se han acumulado 692 casos confirmados hasta el 18 de septiembre de 2026 en 27 entidades. La cuarta ronda de negociaciones entre México y Estados Unidos, que estaba previsto originalmente para esta semana como parte de la revisión del tratado, arrancará el 28 de septiembre, de acuerdo con el Consejo Empresarial Mexicano de Comercio Exterior, Inversión y Tecnología.
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3: El presidente Donald Trump elogió al alcalde de Nueva York, su adversario del ala izquierda de los demócratas, en un encuentro en el que dejaron de lado sus diferencias para centrarse en las leyes migratorias. El gobierno argentino estimó que unos 7 millones de fieles se movilizarán para la visita del Papa León XIV del 8 al 11 de noviembre, parte de su gira sudamericana que incluye a Uruguay y Perú.
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5: En el fútbol americano de la NFL, el quarterback de los Gigantes de Nueva York, Jackson Dart, sufrió una lesión en la rodilla durante la primera parte en la serie ofensiva de su equipo ante los Rams de Los Ángeles la noche del lunes. Dart se lesionó mientras era presionado en una tercera oportunidad. En ese momento, el linebacker de los Rams, Byron Young, golpeó a Dart por el lado derecho del quarterback, lo que lo lanzó contra el linebacker llamado Stewart, quien le trabó las piernas y lo derribó con fuerza sobre el césped. El jugador finalmente pudo caminar con alguna cautela y será sometido a una evaluación adicional. Durante el partido tuvo 3 de 5 pases para 20 yardas y luego caminó hasta el vestuario. Los Gigantes indicaron que su regreso sería dudoso. Para Enfoque al Momento, Ramiro Palomo Zavala.
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4: Carlos Rivera anunció que tendrá que hacer una pausa en su gira debido a una lesión en las cuerdas vocales que viene tratando desde hace tiempo. Por recomendación médica, el cantante deberá permanecer un mes en reposo para evitar que el problema se agrave, por lo que fueron pospuestos sus conciertos de Bogotá, Medellín, Guatemala y El Salvador. Las nuevas fechas serán en abril de 2027 y los boletos adquiridos seguirán siendo válidos. Carlos espera retomar sus presentaciones en México a partir del 23 de octubre en Tlaxcala, siempre que su recuperación avance favorablemente. Para Enfoque al Momento, Dinora Ríos.
3: Estas son las noticias más importantes. Mi nombre es Hugo Aranda Tamayo. Que tenga una excelente tarde.
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7: Qué gusto me da saludarte en este placer de vivir como todos los días. Gracias por permitirme acompañarte unos cuantos minutos. Eres de las personas que te drenan. Vives una relación con tu mamá, con tu papá, con tu hijo, pero te drena, te deja exhausto. Obviamente, o probablemente es tu pareja. Y dices, oye, ¿me libera cuando se va a trabajar? Bendito Dios que se salió. Bendito Dios que se va a ir al fin de semana ahí con los compadres que se van a ir allá a pescar. Te drena, pero sigues ahí. Por favor, quédate conmigo. Me encantaría platicar contigo. Si eres de las personas que viven una relación donde no lo voy a dejar. No, primero, no puedo porque es mi hijo. No puedo porque es mi mamá. Pero me drena. No puedo porque es mi pareja. ¿Y por qué no puedes? No, porque en el fondo nos queremos. Pero sí, es muy necio. Es muy necia. Me encantaría platicar contigo. Mándame un WhatsApp. Más 52-8128-610-170. Porque quiero platicar contigo. Y además, ya deja de compararte con la gente. Ya voy a dar 3 estrategias breves para dejar de compararte con la gente. Por favor, limita el consumo de redes sociales. Limita tantas historias que ves y más de influencers que viven unas vidas fabulosas, donde para ellos no hay problemas, donde se están poniendo sus cremitas y están diciendo que, ay, acabo de llegar de Cancún. Y tú aquí, que no sales ni al río, de que estaba ahí por tu ciudad, a ningún lado. ¿Te comparas mucho? Reducir el tiempo en redes sociales con personas que presentan sus vidas fabulosas disminuye tu cortisol, disminuye tu estrés. Te lo puedo garantizar. Enfócate en tu propio avance. Compárate con quien eras hace un año en carácter, en fortaleza, en espiritualidad, en trabajo, en ingresos. ¿Cómo estaba hace un año y cómo estoy hoy? Si has bajado, bueno, esa comparación vale la pena. He subido, qué bueno. Y tercero, cuestiona todo lo que ves. 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Me encantaría que lo probaras para que veas lo bueno que es este. Te quedas con nosotros. Esto es El Placer de Vivir. Iniciamos.
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2: 4, 12, 33 grados.
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9: Para toda mi gente linda que me escucha a través de Placer de Vivir, ya saben que las recomendaciones que yo hago es porque las conozco y porque lo estoy viviendo. Invertir en México, qué bueno que tienes un dinerito para invertirlo, pero a veces te llevas unos fiascos tan grandes porque no se rentó tu casa, porque te la dejaron toda hecha garras y tienes que meter a gente que tú...

0: casas?
1: El proceso es, conseguimimos las casas.
0: Todo tu y tu equipo, que es un equipo de ¿cuántas personas?
1: 200 personas.
0: ¿En los Estados Unidos?
1: En los Estados Unidos. Yo soy la única persona que le hace el análisis a la propiedad. Eso es lo único que no delego, porque digo, ganas cuando compras y te pagan cuando vendes. Entonces, yo principalmente elijo las casas, yo personalmente, y si veo que esa casa tiene mucha plusvalía, tiene un gran potencial, que está en un lugar donde va a estar subiendo de valor, entonces la compro. Después de comprarla sigue la remodelación, después de la remodelación sigue la renta, después la administración y posteriormente la venta. Un error que veo que mucha gente ve en programas, que es algo que es muy popular con la gente que está empezando en ese negocio, es comprar, remodelar y vender. Y ese no es el modelo más rentable, y lo puedo comprobar cuando nos llamen. Lo más rentable es comprar.
0: Que te quedes con la casa una temporada. Que dos, tres años.
1: Depende del mercado. El mercado te lo va a ir diciendo. Vas a comprar la casa en un lugar estratégico donde haya más compradores que casas.
0: ¿Dónde estás ahorita? ¿En San Antonio?
1: En San Antonio.
0: San Antonio, Texas.
1: Ciertas, todo San Antonio está ahorita en un crecimiento muy importante por todo el empleo que hay ahí. Acuérdate que en el 2008-2009 hubo una recesión. Ciertos estados y ciertas ciudades ya se recuperaron. California, Nevada, Arizona, carísimo. Chicago, carísimo. Ya no nada más se recuperaron, que el precio medio de mercado es $478,000. Muchos ya lo pasaron, 500, 600, 700 por una casa de clase media. Hay lugares donde no se han recuperado porque no hay empleo, no hay demanda. San Antonio está explotando en empleo ahorita. Hay en militar, médico, construcción, energía, tecnología, manufactura. Entonces, todas estas miles y miles de personas que llegaron a San Antonio necesitan vivienda. Pero como no había empleo antes, estamos agarrando los precios que había hace años de la devaluación, cuando hubo una recesión en el país. Entonces, estamos agarrando precios por menos de la mitad de lo que debería estar ahorita en las propiedades. Solamente es comprarlas, remodelarlas y esperar a que lleguen a la normalidad.
0: Si alguien que nos está escuchando dice, yo quiero comprar una casa allá para tener que me paguen renta en dólares, ¿cuánto se requiere?
1: El mínimo entre el enganche, los arreglos y costos de cierre, estás hablando $80,000 aproximadamente.
0: Con $80,000 tú compras una casa en San Antonio, Texas, y ya te va a empezar a dar todo el
1: arreglo. Te va a estar dando tu renta.
0: ¿De cuánto más o menos?
1: $2,000 a $2,200 mensuales. Con eso vas a pagar tu hipoteca, vas a pagar tu seguro, vas a pagar tu predial, vas a pagar tu administración y te va a sobrar todavía. Si la quieres pagar de contado, estás hablando que serían como $3,400,000 por el tipo de cambio que hay en este momento para recibir $2,000 mensuales, que después de predial, seguro, administración, serían alrededor de $1,500 mensuales. No hay propiedades en México que estén en un lugar con un crecimiento tan agresivo por $3,000,000 que te generen casi $30,000 al mes.
0: No.
1: Y luego, tomando en cuenta que el peso está ahorita 17, ¿qué va a pasar cuando llegue a 18, a 19, a 20, 21, 22 en un futuro y tú hayas comprado un 17? Aparte de la plusvalía de la casa, aparte del rendimiento de rentas, todo eso le vas a ganar en el tipo de cambio. Entonces, sí o sí, es una gran oportunidad. Mejor recibir por esa cantidad de dinero dólares que pesos.
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1: Claro que sí, con muchísimo gusto. Yo personalmente les contesto. Toda la asesoría que damos es un traje a la medida. Hay gente que va por el flujo, hay gente que va más por crecer un patrimonio. Entonces analizamos cada una de las necesidades de nuestros clientes y les ayudamos a que se cumpla. Somos 200 colaboradores y que estamos 100% comprometidos con nuestros clientes.
0: ¿Cuántas casas has vendido a mexicanos?
1: Más de 3,000, yo digo alrededor de 3,500
0: propiedades. 3,500 casas, primero en Arizona y ahora en San Antonio. 3317-744-8682 o en el Instagram Luis-Mata-Oficial y él te contesta.
1: Así es, con muchísimo gusto.
0: Gracias por venir.
1: Gracias, César.
0: Una pausa, ahorita volvemos. Esto es Por el Placer de Vivir Internacional.
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12: Me encanta recibir llamadas del público. Gracias a toda la gente que se pone en contacto con un servidor. Más 52-8128-610-170. Eres de las personas que de repente las drena. Te drena la pareja, te drena tu hijo. Porque dices, híjole, qué cosa tan tremenda, no puede ser, lo quiero mucho, pero me deja desgastado, desgastado. Por favor, te voy a recomendar tips después de platicar con Laura. Laurita querida, vives en Unión Libre, ¿es así? Laura, ¿estás ahí? Bájale al volumen de tu radio, así. ¿Estás ahí, Laura?
13: Sí, aquí estoy.
12: A ver. ¿Tú eres de las mujeres o de los hombres que de las mujeres, que les drena a su pareja, que las deja exhausta?
13: Lo que me deja exhausto son mis hijos.
12: A ver, con tus hijos, ¿por qué? Explícame eso, ¿cómo está eso?
13: Bueno, pues tengo un hijo ya de 20 años, pero al parecer no sabe cómo ser responsable, entonces todo el tiempo estoy atrás de él, de lo que tiene que hacer, documentos y todo eso. Entonces hay un momento que sí, ya me siento cansada, exhausta.
12: ¿Qué edad tiene?
13: Él tiene 20 años.
12: Oye, ya está grandecito a los 20 años. A ver, ¿en qué sientes que fallamos como papás? A ver, digo fallamos porque de repente podemos identificarnos mucho contigo. A ver, ¿en qué sientes que fallaste tú como mamá? No quiero echarte la culpa, Laurita, o tu pareja. ¿En que tu hijo de 20 años no sea tan responsable?
13: Yo creo que en el que no queremos que ellos se equivoquen y siempre tratamos de solucionarles los problemas, ya sea desde niños, cuando empiezan al colegio. Entonces, cuando ellos ya tienen la edad de tomar decisiones, ser responsables, pues no lo saben hacer. Entonces, nosotros es ahí donde nos frustramos y nos sentimos cansados.
12: Vamos a ser sinceros, Laura. Le solucionamos todo. ¿Quedó entendido?
13: Sí.
12: Ese fue nuestro error. que no los hacemos responsables, que están chiquitos, yo le baño, le lavo el baño, le arreglo, no tiende su cama, yo le ayudo con la tarea, le ayudo a todo. Los hacemos dependientes de nosotros, Laura. Ese es nuestro error como papás. Por eso de repente no quieren hacer nada, Laura. Ya a los 20 años ya debería tomar sus riendas. Hay muchachos que desde los 15 años hacen bien responsables. No me gustan las comparaciones, Laura, pero es la verdad.
13: Sí, yo creo que también ese es el error que tenemos más aquí en Estados Unidos, que no dejamos que ellos sean responsables a temprana edad.
12: Uh-huh. Estoy de acuerdo contigo. Laurita, gracias por ser tan sincera con nosotros, pero esa es una de las razones. Y con tu marido, no batallas con, bueno, tu pareja, porque estás en unión libre, no batallas con el santo varón, con ese hombre casto, virgen.
13: Perdón, no lo escuché.
12: No batallas con tu marido, a él no, con él no.
13: Sí, también.
12: Válgame Dios, pues qué historia, aquí tengo un combo. También batallas con ese hombre.
13: Pues sí, porque no dejamos que como hombres también sean responsables en lo que les toca como responsabilidad de hombres, ¿no? Entonces nos sentimos las super mujeres que podemos todo y pues hay momentos que sí, digo, ¿a dónde está el hombre que supuestamente tiene que soportarme a mí como mujer?
12: Desafortunadamente ese es el problema, que no nos damos cuenta, que no nos damos cuenta que a veces que por confundimos el exceso de amor, Laura, el exceso de amor con poca responsabilidad que tiene la gente.
13: Sí, estoy de acuerdo con eso y pues apenas lo empecé a seguir a usted y a leer sus libros y a escucharlo y creo que ahí voy poquito a poquito aprendiendo a quererme a mí más y a estar un poco más abierta a escuchar mi cuerpo y mi mente.
12: Eso. Te recomiendo mi nuevo libro, Más Hábitos, Menos Dramas. Ya está.
13: Ya lo tengo. Eso. Muy bonito.
12: Pero lee, ve leyéndolo. ¿Y en qué? ¿Ya empezaste a leerlo? ¿Todavía no?
13: Apenas me llegó el sábado. Apenas leí la introducción, muy graciosa.
12: Fue verdad lo de la introducción, ¿eh? Fue verdad, ¿eh? Ay, para que te veas. Gracias por estarme leyendo. Te quiero, ¿eh? Laurita. Igualmente, saludos hasta Pensilvania. Bendiciones hasta Pensilvania, gracias. Esta semana, por cierto, hablando de ciudades, vamos a estar en Dallas, Texas, y vamos a estar en Phoenix, Arizona, en Las Vegas, 24, 25 y 26, Dallas, Phoenix, Las Vegas. CesarLozano.com, ahí está la información y los boletos. ¿A dónde vamos? Una pausa, una breve pausa. Ahorita volvemos. Esto es Por el Placer de Vivir Internacional. No te vayas.
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11: Gracias por sus mensajes. Fíjate este mensaje que estoy tuliéndome uno, hijo del, pero yo te leo este. Me agota mi pareja, no lo dejaría jamás, nunca, pero es una persona muy necia. Desde que me casé ha sido necio, necio para todo. Me llama cada rato y cuando me llama nada más es para ver cómo es, dónde estoy. Ay, que si me voy con amigas, ¿a qué horas llego? Y que si llego muy tarde, se enoja. Además, quiere que la casa esté limpia. Él es muy obsesivo con la limpieza.
12: Por acá nos escribe una chica, dice: yo también estoy pasando por una situación. Amo mucho a mi pareja. Él quiere ir a acompañarme a dejarme al trabajo. Por acá lo pone, va todos los días. Me espera hasta que ya entre al trabajo y también va y va
11: bueno,
12: por mí.
11: Muchas quisieran pone. Vivir eso, ¿eh?
12: Pues sí, pero
11: que se preocupen tanto agota. Por ella. Entonces, aquí está lo contrario. Jenny, que su pareja no la pela, no le hace caso. Que llegue y que si llega bien, siento que todo el día está viendo la televisión. Ew. Trabaja. ¡Ew!
12: Ya entonces, cuando te dicen,
11: que
12: ew.
11: Que nada más está echado viendo la tele.
12: ¡Ay, no!
11: Que trabaja. Pero cuando llega nada más es sentarse en el sillón a ver la tele.
12: ¡Ay, no! No hay planes.
11: Y no hay...
12: No hay, no hay nada.
11: No, no, no sé. Pues no. Se insinúa, dice
12: no,
11: que...
12: No, no,
11: que
12: no.
11: Ni para... Luna, te saludo. Vale. Luna querida. Ahí estás, Luna.
13: Hola. Sí,
11: hola, Luna. Doctor. Tú querías platicarme a lo contrario. Tú extrañas a tu pareja, ¿no?
13: Bueno, sí.
11: A ver, bueno, no, o bueno, sí.
13: Bueno, yo tengo una historia muy fea, doctor.
11: Ay, qué fea,
13: yo estuve con... Bueno, hubo un momento en que me separé de mi pareja que falleció. Hace... Va a cumplir 4 meses. En ese lapso que nos separamos los dos, los hicimos nuestras vidas. Y yo cometí el error de juntarme con otra persona. Esa persona era muy, muy fea, muy asfixiante, controladora, sumándole a mis papás. Yo una vez llegué tarde 5 minutos, y por esos 5 minutos que llegué tarde, yo trabajaba en un hospital como auxiliar de enfermería particular de las personas que vamos a dar el servicio por fuera.
11: Sí.
13: Entonces me golpearon delante de mis hijas. No le miento, llegué a la desesperación de salirme de la casa para que no mis hijas no siguieran viendo cómo me estaban golpeando los tres, solo porque llegué tarde, a pesar de que les expliqué.
11: A ver, ¿cómo que tres? ¿Te estaban golpeando quiénes?
13: En ese entonces, la pareja que tenía, mi papá y mi mamá.
11: ¿Y delante de tus hijos, tu papá y tu mamá, ellos?
13: Sí.
11: O sea, ¿ellos estaban de parte de tu pareja?
13: Ajá, así es.
11: ¿Y tú por qué vivías con tu papá y tu mamá?
13: Porque cuando yo me separé del papá de mis hijas, la casa se quedó en renta. Entonces no podía regresar aquí.
11: Ah, entonces ellos se aliaron y te pegaron. ¿Tus hijas qué edad tienen?
13: Ahorita tienen 12 años y 8.
11: ¿Tú crees que es buen ejemplo ver cómo golpean a su mamá?
13: No.
11: ¿Me lo mandaste a volar al pelado? ¿Qué pasó con ese hombre?
13: Sí, de hecho, yo lo dejé. Yo me salgo ese día de la casa. Yo traté de salvaguardarme yo. Tal vez fue un error no pensar en las niñas, pero yo ya iba ensangrentada y yo quería salir. Entonces yo salí, me fueron a seguir. Allá en García hay un puente. Me fueron a seguir, yo intenté zafarme, hubo mucha gente, intentó ayudarme, pero desafortunadamente la policía pues no me ayudó. Entonces yo salté, porque yo quería salir, o sea, quería que alguien me ayudara, y luego viendo que no había policías ni nada, salto por el puente. En ese entonces la pareja me alcanza a agarrar, y es cuando me agarran y empiezan a decir que yo estaba drogada, que yo estaba mal. Y mi mamá fue la que me mandó presa. Pero antes de esto, en la calle, delante de la gente, mis hijas vieron cómo me aceptaron contra el piso, el del pavimento. Nadie se metió, nadie podía meterse, por lo que estaban diciendo de que yo estaba drogada, porque olía alcohol. Acaba de salir de 24 horas metidas en un hospital. Olía medicamentos, a un montón de cosas. Yo, a causa de eso, pues me dan cataratas en mis ojos. Me separo de esa persona. Con los días voy viendo que mi visión no es la misma. Trato del dinero que ya tenía juntado. Con ese hablo con los inquilinos que estaban en la casa, les digo, ¿sabes qué? Te regreso tu dinero, a pesar de que no es el mes, te regreso tu dinero, te doy tantos días para que te salgas de la casa, pero necesito esa casa.
11: Resúmeme el final, te saliste de ahí, te fuiste a esa casa.
13: Me salgo, me regreso aquí a la casa y todo. Durante mis operaciones, pues quedó ciega.
11: ¿Estás ciega ahorita?
13: Ahorita ya logro ver debido a que me sometí a varias operaciones.
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11: Vamos a una breve pausa, pero tú sabes que también todos trabajamos por dinero, claro. Pero llega un momento en el que también debemos aprender a que el dinero trabaje para nosotros. 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
11: Te abrazo fuerte, Luna. Te abrazo fuerte. Te admiro mucho.
13: Gracias, doctor.
11: Quiero seguir en contacto contigo, Luna.
13: Gracias.
11: Te voy a volver a llamar. ¿Ok?
13: Sí.
11: Gracias. Ay, no. Perdió el ojo. Una pausa, ahorita volvemos.

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6: Hola, soy Leti, los escucho de Querétaro. Les mando un fuerte abrazo a todo el equipo de Por el Placer de Vivir. Quiero decirles que tienen un excelente programa, que a más de uno nos han dado un buen consejo para tomar en nuestras vidas. Espero verlos pronto. Un abrazo.
7: Saludos y bendiciones, doctor César Lozano. Me encanta escuchar su programa. He aprendido mucho de ustedes, de Joel, muy chistoso. Mi nacionalidad, soy de Teotihuacán.
8: Hola, doctor César Lozano y equipo. Mi nombre es Adriana Sánchez. Los escucho de Ciudad de México. Y les envío un enorme, cariñoso saludo. Espero que Dios les siga bendiciendo enormemente y tengan mucho éxito. Sigan teniendo mucho éxito y les agradezco y muchas gracias por aportar tanta sabiduría y ayudarnos mucho a todos. Que tengan bonito día, felicidades y bendiciones.
9: Teotihuacán, me encanta que me escuchen allá en el Estado de México. Gracias también en Querétaro, Leti. En Ciudad de México, Adrianita Sánchez, gracias. Y doy la bienvenida. Estamos dando la bienvenida en todos estos días a las nuevas estaciones en todo Sinaloa.
10: Ay, qué
9: gracias.
10: Bonito.
9: A la GC, a la Maxi. Gracias en Saltillo, somos FM. Reynosa, Retro 97.5. Simol Chiapas, Panela FM. Gracias, La Paz, Baja California Sur, Radiante 91.1 FM, Los Cabos, Puerto Vallarta y Bahía Banderas. Ya estamos también en sintonía con ustedes a través de Radiante. 132 estaciones de radio sintonizan por el placer de vivir. 27 en México, 105 en los Estados Unidos.
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11: Pasamos una gran parte de nuestra vida esperando que los demás nos amen de cierta manera, que adivinen lo que sentimos, que actúen como imaginamos, que nos den exactamente lo que creemos necesitar. Y cuando eso no sucede, ahí va, sentimos decepción, enojo o tristeza. Por eso en esta cápsula de Ubicatex te invito a reflexionar esta frase, y es que la gente te amará como puede, no como quieres. El único amor que recibirás a tu completo gusto será el que te des a ti. Por eso, la tarea más importante no es exigir que el amor de otros encaje en nuestras expectativas, sino aprender a darnos ese amor a nosotros mismos, a cuidarnos, respetarnos y tratar con la misma ternura a esa persona que nosotros estamos buscando como nos tratamos a nosotros mismos. Cuando aprendemos a amarnos, dejamos de conformarnos con migajas y de culpar a otros por no darnos lo que nosotros no tenemos. Entonces, el amor que recibes no tiene que ser perfecto, pero sí tiene que ser un gran regalo. porque lo que necesitas para sentirte bien contigo mismo, tú ya lo tienes. En Facebook soy psicólogo Axel Ortiz, en Instagram me encuentras como arroba mirando en mí. Te mando un inmenso abrazo.
9: Ya nos vamos. Esto fue Por el Placer de Vivir. A nombre de todos los que hacen posible este programa, te decimos gracias. Que mi Dios bendiga tus pasos. Él bendice tus decisiones. Recuerda que la bronca más grande no es lo que nos está pasando, es cómo reaccionamos a eso que nos está sucediendo. ¡Ánimo! Hasta mañana.
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